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1: Amigos, buenas tardes, ¿qué tal? Bienvenidos a Amor Eterno. Soy Juan Martínez, el gigante de la radio. Son las 5 de la tarde, 13 minutos. Tijuana, gracias. Mexicali, Alondra Silva, gracias en la grande. Fernando Fernández en Radio Ranchito, gracias.

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1: Bueno, ahora sí ya. Son las 5:25. Bueno, ya sé que estuvimos poniendo la misma canción, ¿eh? No crea que no sabemos. Tenía un objetivo, pero parece que ya. Son las 5:26, 5:26. Bienvenidos, he venido a pedirte perdón, Juan Gabriel. Bienvenidos, buenas tardes, gracias por acompañarnos.

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4: El senador Armando Ayala Robles participó en la conferencia magistral Camino al Mundial 2026, Impacto Económico y Oportunidades para México, impartido por Miquel Arriola, presidente de la Federación Mexicana de Fútbol, en el Senado de la República. Durante el encuentro, el legislador baja californiano acompañó al presidente de la Comisión de Economía, senador Emanuel Reyes Carmona, en un diálogo donde se analizaron los beneficios económicos, turísticos y de inversión que traerá para el país la celebración de la Copa Mundial de la FIFA 2026.
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4: La sala sensorial de DIF Playas de Rosarito representa el compromiso que tenemos con la inclusión, la empatía y el bienestar de nuestras niñas, niños y personas con necesidades sensoriales, brindándoles herramientas y atención especializada que contribuyan a su desarrollo integral, expresó la presidenta municipal de Playas de Rosarito, Rocío Adame.
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4: La selección mexicana femenil de handball ya luce su clasificación a los Juegos Centroamericanos Santo Domingo 2026, gracias a la medalla de bronce obtenida en la Copa Caribe, competencia que tuvo lugar en República Dominicana.
5: Para RCE Noticias, Carla López.
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0: Amigos, continuamos en Amor Eterno. Vamos a complacer con esta canción de Amor Eterno. Es que está larguísima, pero bueno, vamos a complacer. Ándale, pues son las 5:38.
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1: Continuamos en Amor Eterno, amigos. Son solamente las 5 de la tarde con 53 minutos. Tere Cepeda, ¿qué canción me pidió, Tere? No recuerdo qué canción me pidió. La ando buscando en mi mente porque no recuerdo cuál fue la que me pidió. Ahí le ofrezco una disculpa. Adriana Costa López, le saludamos con gusto. Me dice Adriana Costa, excelente tarde, amigo Juanito, bienvenido. Saludos cordiales para usted, excelente programa. A ver si me pueden complacer con la canción, la de Inocente Pobre Amigo. Gracias, excelente turno. Claro que sí, con gusto, ¿eh? Hoy ya pasó el béisbol, ¿eh? Así que... hoy sí tendremos programación normal. Maestro José Jaime, le saludo con gusto también. Son las 5 de la tarde con 53, 5:53, y aquí les complazco.

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1: Con esto nos despedimos, gracias. Abuso. Eres Cepeda, pásela bien, gracias. En Tijuana, Fernando Fernández, Radio Ranchito, gracias. Alondra Silva, Mexicali, en La Grande, gracias. Soy Juan Martínez, desde Ensenada, la bella Ceniciente del Pacífico.
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1: Nos quedamos en Éxitos Gigantes en Ensenada y a las 8 volvemos en el estado con Calientito y Sabroso. Buenas tardes, gracias compañeros. Buenas tardes. Te amo yo.

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La rama del mezquite con Ramón Ayala, me acordé de Juan Quiñones, don Juan Quiñones, la voz de Terciopelo de allá en Huejúcar, Jalisco, que se encuentra por allá en el Cañón de los Alacranes, al cual le envío un saludo muy, pero muy afectuoso, con mucho cariño para don Juan Quiñones, la voz de Terciopelo. ¿Qué tal? Muy buenas tardes, soy Fernando Fernández, les saluda esta tarde de jueves 4 de junio del año 2026, le doy la más cordial de las bienvenidas a este su programa Añoranzas Norteñas, y bueno, pues damos la bienvenida también a toda la gente que nos sintoniza por allá en Ensenada, claro que sí, allá a través de 1420, un saludo para toda la gente del puerto de Ensenada. También a todos los que nos sintonizan allá en Mexicali, a través de la 1050 La Grande, allá en la capital del estado. También saludamos a la gente que nos sintoniza acá en el Pueblo Mágico, en Tecate, en Rosarito, también un saludo muy afectuoso, y todo el sur de California, en fin, hasta donde llegue la señal, ya que nos estamos escuchando allá en La Grande. Bueno, pues lo que es parte de Arizona, claro que sí, también hasta aquellos rumbos se encuentra la señal de La Grande, y bueno, pues hasta aquellos rumbos les enviamos un saludo muy afectuoso allá a la gente que nos escucha en Calexico, allá en California, uno de esos pueblos, ciudades, pueblos, como usted quiera decirle, de esas de antaño, de esas que parece que el tiempo no ha pasado, sobre ellos, donde encuentra uno esa parte melancólica de, pues, no sé, de la década de los 60, de los 70. Todavía hay construcciones por ahí en las cuales pasa uno por las calles de Calexico, y bueno, pues le recuerda esa época en la cual pues estaba atestado de gente que iba a comprar allá a los diferentes comercios de ahí de Calexico. Bien, pues ya dicho esto, quiero decirles a ustedes que nuestro número telefónico aquí en cabina es el 664, el 686-3670, y que ya está a su disposición para que usted nos llame, nos solicite su canción predilecta, envíe saludos a quien quiera enviarle. Y bueno, pues vámonos rápidamente con la música aquí en Añoranzas Norteñas. Tenemos por aquí a los Broncos de Reynosa, estos Broncos que nos van a interpretar Carga la Diada.

Bien, pues esta fue la presencia de los Broncos de Reynosa aquí en 1420. Carga la viada. Esta canción también la canta y muy bien Lorenzo de Monteclaro, Don Lorenzo de Monteclaro. Bien, pues vamos a continuar con más. Antes de irnos a la pausa, un saludazo a nuestro buen amigo Don Francisco Pérez. Don Francisco, reciba un abrazo muy fuerte allá en la colonia Altamira. Y bueno, pues le vamos a enviar una cancioncita con los rancheritos del Topo Chico. Esto es

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11: Bueno, pues ya estamos de regreso y a que no saben quién está en la línea telefónica. A ver si le atinan. Bueno.
12: Muy buenas tardes.
11: Buenas tardes. ¿Quién habla?
12: Habla Rosalino Álvarez.
11: Rosalino Álvarez. ¿Qué tal? ¿Cómo estás, Rosalino?
12: Muy bien. ¿Eh? A todo lo que da.
11: Yo sé que te cayó de sorpresa que tu voz nuevamente saliera al aire, pero fíjate lo que son las cosas. La gente va a empezar a decir, no, a mí se me hace que este Rosalín le da una mochada a este vato para que pueda sacar sus llamadas, porque sabemos que te encanta salir al aire, mi querido Rosalino.
12: Sí, me encanta mucho salir al aire.
11: No, lo que pasa es que me ahorras mucho trabajo, pues. Cada vez que sales al aire me ahorras trabajo, porque y sobre todo me ahorras la tinta de la pluma.
12: O sea, aparte de eso que te ahorro y evitas la bailada de los ojos de tanto leer, ¿no?
11: Oye.
12: Mande.
11: ¿Y qué tal? ¿Cómo te anda yendo por allá en San Diego?
12: Pues bien. Mañana tengo una cita médica temprano y tengo que madrugar ahí. Tengo que estar a las 8:40 y tantos ahí. Y la verdad es que aquí son bien estrictos, aquí están puntuales.
11: Pero regresas hasta el sábado a TJ, ¿no?
12: Sí, el sábado, si Dios quiere, después de mediodía estoy allá.
11: Bueno, ok.
12: Ya unas merecidas descanso de sábado, domingo y lunes.
11: Perfecto, me parece muy bien. Muy bien.
12: Saludando aquí todo tu red, escuchas. Y pues vamos a empezar con los catillizas, que es Micaela, Carmen y Maricruz y Micaela Sotero Castro y Camotito Rivera. Y también a los abuelitos, que dice que cada uno de ellos cumplió años, ¿no?
11: Oye, fíjate que ahorita que estás hablando, me acaba de entrar un mensaje de WhatsApp de uno de nuestros radioescuchas, ¿no? Y pues resulta que dice no te voy a decir el nombre de quién, ¿no? Pero dice, el señor Rosalino tiene voz de político.
12: No, fíjate que no trato tanto de político porque no me gusta.
11: Bueno, el que te guste o no te guste, eso es otra cosa, pero de que tienes voz de político.
12: Ah, la voz.
11: Oye, sí. Tu voz es muy parecida a quien, a López Portillo. No, no es cierto, no te creas.
12: López Obrador, ¿no?
11: ¿A López Obrador?
12: López Obrador.
11: Pues, bueno, pues mientras no te vayas al rancho. Mientras no te vayas al rancho, todo está bien.
12: Ahí estamos bien, ahí estamos bien. ¿Cómo quién dijo? Dejemos ahí.
11: Ah, que la. Oye, y a ver, continúa ahí con tu cartita.
12: Ok, quiero saludar al señor Ray Herrera, al señor Víctor Vázquez y el señor Víctor Velázquez, ¿no? No sé, Leo Vázquez, ¿no?
11: Leo Vázquez.
12: Ah, Leo Vázquez, a la señora Irma Leticia y su marido, y también a esta señora María Magdalena Castro.
11: No, a Magda, sí, oye.
12: Así es, y también al señor ¿cómo se llama? El señor Zamora.
11: Don Benjamín.
12: También, Benjamín Zamora. También.
11: Está dormido.
12: Rafael Amaral, está dormido, ¿no?
11: El señor Zamora creo que está dormido.
12: Benz de Zacatecas y el otro el señor Adrián Ortiz, Marcelino de Chiapas.
11: Sí.
12: Y alguien más que me falta por ahí.
11: Wences.
12: Y ya está.
11: ¿Ya?
12: Ya está, sí, ya, Wences.
11: David Robles.
12: Sí, David Ramón Flores, David Flores, y también el señor Quiñones.
11: Exactamente, don Juan Quiñones, claro que sí. Se te escapan dos.
12: Juan Torres, ya,
11: Juan Torres de Lancaster. Se te escapan dos.
12: Así es, ¿quién será?
11: Isidro Martínez.
12: Ah, Isidro Martínez, chilo de la película.
11: ¿Eh? ¿Y tu compadrazo, tu hermano, tu gemelo?
12: Sí, mi compadre del alma, José Pérez.
11: Oye, ¿qué pues?
12: El de Camino Verde. El de los plantas, ¿no?
11: No, hombre.
12: Y para ellos, y a ver si me puedo poner. Quiero escuchar el mantenido.
11: Bueno. ¿Quieres escuchar el mantenido, entonces?
12: Sí, quiero escuchar el mantenido.
11: ¿Sí? ¿Con quién es ese? ¿Con los huracanes?
12: Con los huracanes del norte.
11: Con los huracanes, bueno, ok.
12: Huracanes.
11: Claro que sí, mi querido Rosalino.
12: Y un saludo para todos los que me hicieron falta, porque sabes que tengo un cerebro de pollo muy pequeño, ¿no? Mucha memoria. Y pues cuídense mucho, que Dios me lo bendiga a todos y hay que estar para adelante. Nada más, gracias para agarrar vuelo. Gracias, Fernando.
11: De nada, Rosalino, un abrazo fuerte. Sí,
12: queremos,
11: que todo esté bien.
12: Gracias.
11: Sale. Bien, pues Rosalino desde San Diego, California, por allá por el cajón, el vato. Ay, sí, el cajón, California. Bueno, pues vamos a continuar con más. Y antes de poner por ahí este mantenido con Rosalino, vamos a complacer a nuestro buen amigo David Robles, allá en el Centinela. Resulta que David cumplió años el pasado domingo. El domingo 31 de mayo fue el cumpleaños de David Robles. Y todavía lo están festejando, toda la familia Robles allá en el Centinela en Mexicali lo está festejando. Y bueno, pues nosotros desde acá le enviamos un abrazo muy, pero muy fuerte a David. Y bueno, pues quiere poner a bailar a toda la familia Robles, que los quiere poner a bailar sabroso. Así es que con los hermanos Soria vamos a escuchar esto que dice, ¡arriba los Cárdenas!

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5: En un ambiente de celebración y orgullo comunitario, el gobierno de Tecate, a través del Sistema Municipal de Parques Temáticos de Tecate, inauguró la rehabilitación integral de la Palapa Vallecitos, un espacio emblemático ubicado en el Parque Los Encinos, que hoy vuelve a abrir sus puertas para el disfrute de las familias tecatenses.
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5: El 15 Ayuntamiento de Los Cabos, a través de la Dirección Municipal de Turismo, celebró el inicio de operaciones de la nueva ruta aérea directa entre Los Cabos y Puebla, operado por Volaris, una conexión que fortalecerá la conectividad nacional del destino y ampliará las oportunidades de intercambio turístico, económico y comercial entre ambas regiones.
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5: Dos Juegos Olímpicos, medallas internacionales y años de dedicación respaldan la trayectoria de Alejandra Ortega, una de las principales exponentes de la marcha atlética mexicana. Detrás de cada competencia y cada logro existe una historia construida con esfuerzo, resiliencia y una profunda pasión por el deporte.
6: Para RCE Noticias, Carla López.
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1: Seis de la tarde con 34 minutos aquí en 1420. Bien, pues, oiga, ¿cómo quedaron los Padres esta mañana? Jugaron hoy temprano, fíjese, por eso andamos así un poco medio norteadones. Pues los Padres volvieron a perder. No, pues siguen enrachados. 6-4 con los Phillies. Resulta que los 6 juegos que los Phillies tenían programados para jugar contra los Padres de San Diego esta temporada, los 6 se los ganaron. Tremenda limpia. Los limpiaron en Filadelfia y los ya los habían limpiado antes en San Diego. Así es que de ida y de vuelta les metieron 3 seguidos. 6 seguidos le han metido los Phillies de Filadelfia a los Padres de San Diego, que siguen en el tobogán, ya a 7 juegos y medio de distancia del líder Dodgers de Los Ángeles. Bien, pues vamos a saludar a nuestro buen amigo el Zacatecas. Exactamente, se autodenomina el Zacatecas. ¿Quién es el Zacatecas? Leopoldo Vázquez Ortiz. Leo Vázquez, exactamente. Dice, saludos a Rosalino, el mantenido, digo, el candidato, el mantenido es la canción que nos pidió, el candidato, a Juan Quiñones también de allá de Huejúcar, a Chelao de Jerez, a las abuelitas de allá de la colonia Alemán, Belia, que sigue celebrando su cumpleaños. Bueno, pues le enviamos un saludo muy afectuoso de parte de Leo Vázquez. Y bueno, pues él quiere escuchar a la dinastía de Tuzantla, Michoacán, con una cancioncita que dice, me persigue tu sombra. Venga.

Bien, pues ahí está la presencia de, cálmense, la presencia de los, de la dinastía de Tuxantla, Michoacán, para el Zacatecas, Leo Vázquez. Bien, pues vamos a continuar con más música. Aquí tenemos una petición muy especial, son las 6:39 p.m. y bueno, pues tenemos una petición muy especial para Don Chuy. Exactamente, Don Chuy López, claro que sí, este Chuy López que anda por allá, ya surcando los cielos de allá de la mesa, ya a punto de llegar a casita, y bueno, vaya, creo que ya debe de estar allá en casita, porque él maneja, pero ahora sí que parece ruletero, así es que le enviamos un saludo muy afectuoso, y bueno, pues le vamos a enviar también una cancioncita. Exactamente, la troca del moño negro es lo que le vamos a enviar con los originales de San Juan. Exactamente, venga de ahí.

Los originales de San Juan con esta troca del moño negro aquí en 1420. Bien, pues vámonos rápidamente con más música. Claro que sí, tenemos ya varias, varias peticiones por aquí. Y con mucho gusto vamos a enviarle un saludo a Don Francisco. Don Francisco allá en la colonia Altamira. Le enviamos un abrazo muy fuerte. Y bueno, pues esto que es con los Broncos de Reynosa, mi última carta. ¡Venga!

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1: Aquí en 1420, son las 6:48 minutos. Nos dicen que tremendo trafical por allá por el rumbo del Parque Morelos y todo esto. Que hay un trafical, pero si de esas de What You Say. Entonces, a toda la gente que anda circulando por aquellos rumbos, pues ahora sí que maneje con mucha paciencia, con mucha precaución. Esto del tráfico acá en Tijuana ya no es de un día sí y un día no, no, ya es de todos los días, así es que hay que tomarlo con calma. Saludamos a nuestro buen amigo Alberto Rubio allá en San Diego. En San Diego, California, se encuentra Alberto Rubio. Reciba un saludo muy afectuoso. Y bueno, pues le vamos a enviar una cancioncita que nos pidió con la banda El Recodo. Esto es Vida Prestada.

0: Gracias, gracias, gracias, gracias. Aplausos inmerecidos. No es para tanto, no es para tanto. Bien, muchas gracias por estos aplausos. Bien, tenemos por aquí que son las 6:51 minutos. Fíjense nada más con qué rapidez se va todo esto. Y bueno, pues vamos a saludar a nuestro buen amigo nuevamente Rosalino Álvarez. Y bueno, ¿por qué? Porque pues ya lo escucharon la voz de Rosalino. Y bueno, pues a toda la gente a los cuales les manda saludos mi buen amigo Rosalino Álvarez. Él está en San Diego, California. Y bueno, pues quiere escuchar a los Huracanes del Norte. Exactamente, así es que con mucho gusto lo vamos a complacer con los Huracanes del Norte. No sin antes recordarle que la próxima semana, no sé si usted ya esté enterado. Y si no lo está enterado, bueno, pues yo lo voy a enterar ahorita. La semana que entra empieza el Mundial de Fútbol. Exactamente. No es cierto. Sí es cierto. Sí empieza la próxima semana el Mundial de Fútbol. Así es que hay que estar muy atentos para ver la inauguración desde las 10:30 de la mañana, 10 de la mañana más o menos, la inauguración de la Copa Mundial de 2026. Y bueno, después el encuentro entre la selección mexicana y Sudáfrica. Esto será la próxima semana. Dentro de una semanita, next week, el día 11. Tenemos por aquí a los Huracanes del Norte. Esto que nos pidió Rosalino, esto es el mantenido. Vamos a escucharla.
1: No importa.

El mantenido con los huracanes del norte. Bien, pues vamos a seguir adelante con más música. More music. Aquí en Doublex, en la WX. Y bueno, pues a petición de don Benjamín. Don Benjamín ya despertó. Decían que las malas lenguas contaban que andaba dormido don Benjamín, que andaba cansadón y que estaba dormido. Bueno, pues ya se despertó don Benjamín, ya se reportó y desde allá, desde el Pípila, nos solicita una cancioncita. Claro que sí, con mucho

0: 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Bien, pues salta un minuto para que sean las 7 aquí en 14:20 antes de irnos a la pausa. Déjeme decirle que escuchamos a José Alfredo Jiménez con Alma de Acero. Bien, pues es el momento de hacer una breve pausa. Sí, exactamente, la pausa de la mitad del programa. Ya se nos fue la mitad del programa. Así es que, bueno, con mucho gusto. Tenemos aquí todavía muchísimas peticiones más. No se me desespere. Para todos hay aquí en Añoranzas Norteñas. Nadie se va sin escuchar la canción que nos solicita. Así es que ya lo sabe. 664-686-3670 es nuestro número en cabina. A ver quién se anima a llamarnos de allá de Ensenada. De Ensenada antes nos llamaba mucha gente, sobre todo de por allá del ejido Chapultepec. Mucha gente nos llamaba de aquellos rumbos. Y bueno, pues ahora ya no sé qué habrá pasado. Simple y sencillamente ya nos llaman. Lo más lejos que nos llaman de por aquellos rumbos es de allá de del Primo Tapia. Exactamente. Los vatos de la banda del Cadillac Descapotable. Esos vatos son los que nos hablan seguido de aquellos rumbos. Vamos a identificarnos, vamos a una pausa, regresamos con más música para usted aquí en Añoranzas Norteñas.
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1: Son las 7 ya con 4 minutos. Mire, apenas nos estábamos despidiendo de la primera hora y ya le pasaron 4 minutos a la segunda. Así es que tenemos por aquí la presencia de los Tigres del Norte. ¿Por qué? Porque Juan Carlos Ramírez nos solicitó vía WhatsApp una rolita con los Tigres del Norte. Así es que con mucho gusto lo vamos a complacer con esto que dice: apenas te fuiste ayer.

0: Y ahora.
1: Igualmente, hasta luego, que esté muy bien. Sale, bye bye, gracias por llamar. Bien, pues atendiendo llamadas telefónicas, ya escuchó. No le voy a decir con quién estaba llamando, porque eso va a ser más tarde. No es cierto. Aquí no hay secretos. Magda, María Magdalena de allá de Nuevo Milenio, ya nos pidió una cancioncita. ¿Qué tenemos por aquí? Tenemos la presencia de los Cardenales de Nuevo León. Exactamente, los Cardenales de Nuevo León. Ah, no es cierto, antes de los Cardenales, porque hay comerciales. Antes de los Cardenales, vamos a mandarle un saludo a Michael de los Taxis Guindas. Exactamente, los Taxis Guindas, estos de aquí de San Isidro. Y también a toda la gente que nos sintoniza allá en el primo Tapia. Allá todos los de la banda del Cadillac Descapotable, a Francisco, a Sergio, al Profe, al Rojo, todos ellos andan pero si dándole duro y sabroso allá al patrullaje en las calles de Cantamar y todo esto. Así es que hasta aquellos rumbos y también acá con Michael les envío esto que es Pescadores de

Pescadores de Ensenada, acabamos de escuchar aquí en 1420. Y ahora sí, nos vamos a escuchar a los Cardenales de Nuevo León. Exactamente, ¿por qué? Pues porque Isidro Martínez está allá en casita, allá en Colinas de Cortés, está ya disfrutando de su programa de Añoranzas Norteñas. Y bueno, pues él quiere saludar a Rosalino Álvarez. Qué popular es este muchacho, Rosalino Álvarez. Bueno, pues resulta que el pasado 1 de junio, el lunes pasado, cumplió años nuestro buen amigo Isidro Martínez, así es que le enviamos un saludo sabrosísimo, como el almuerzo que nos está presumiendo Wences. Mire, Wences nos envió nos está haciendo una petición de una canción, enviando saludos y todo esto, pero nos envía una foto del almuerzo del día de hoy: chilaquiles, frijolitos, huevitos, aguacate, pero no nada más así, los huevitos traen una salsa por arriba, los frijolitos traen quesito, los chilaquiles traen quesito así arriba, quesillo y todo esto. Los frijolitos traen unos totopos. No, hombre, cuidado. Eso es lo que nos está presumiendo Wences. Muy bien, Wences, bienvenido nuevamente. Pero bueno, Isidro, le enviamos un saludo muy afectuoso. Una felicitación, un abrazo. El hecho de que haya sido el lunes su cumpleaños no quiere decir que no lo felicitemos ahorita. Pues qué caray, aquí felicitamos todos los días a todos. A David lo felicitamos porque el domingo fue su cumpleaños. También le mandamos otro abrazo. A Belia, la abuelita de allá de la colonia Alemán, también le mandamos un abrazo muy afectuoso porque el sábado pasado también fue su cumpleaños. Así es que a todos ustedes, fíjense, días consecutivos, sábado, domingo y lunes, tres radioescuchas, tres seguidores de Añoranzas cumplieron años, y a todos ellos les enviamos un saludo con mucho cariño y un abrazo también. Así es que, pues, Isidro, recibe este saludo y esta rola con los Cardenales, belleza de cantina.

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6: Bueno, pues ya estamos de regreso con ustedes. Y bueno, pues ya tenemos por aquí una buena cantidad de peticiones. Y pues menos bla bla y más música. Así es que rápidamente nos vamos a saludar a doña María Elena. Doña María Elena Jiménez. Allá en la Colonia Postal reciba un abrazo, un saludo muy afectuoso. Y bueno, pues le vamos a enviar lo que nos solicitó. Y lo que nos solicitó fue algo con el Mano Larga. Lalo Mora, esto es Si Llego a Viejo.

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Son las 7:28 aquí en 14:20. Vamos a saludar a Magda allá en el nuevo milenio. Magda, con saludos para don Juan Quiñones. Claro que sí, don Juan Quiñones dice que hace unos días le mandó un saludito Juan Quiñones a Magda. Y bueno, pues ella quiere saludar a don Juan Quiñones ahora, regresar el saludo, así como también a don Rosalino Álvarez. Y bueno, pues ella quiere escuchar a los Cadetes de Linares. Claro que sí, esto es Cosas del Ayer.

0: ¡Ey! ¿Qué pasó? ¿Qué pasó, hombre? Si te digo que por todos lados me están bombardeando por aquí. Bueno, déjenme decirle que antes de que continuemos con más música, tenemos por aquí la identificación. Vamos a una pausa.
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4: Se habrá de definir en una segunda vuelta, el 13 de noviembre, la contienda por alcaldía de Los Ángeles, para la que se perfila la titular actual, Karen Bass, y el republicano Spencer Pratt. Uno de sus más fuertes críticos, pero el manejo que hizo la ciudad durante el trágico incendio Palisade de enero del 2025. Antes de terminar con un tiroteo de las fuerzas del orden, 10 rehenes fueron liberados tras un enfrentamiento de más de 15 horas, que comenzó en la tarde del martes y se prolongó hasta la mañana de ayer miércoles en un edificio de oficinas de Bakersfield, informó la policía. Debido al aumento previsto de pasajeros durante la Copa del Mundo, los responsables del servicio Pacific Southliner de Amtrak animaron a los aficionados al fútbol a reservar sus boletos de tren con antelación para los partidos que se disputan en Los Ángeles este mes. Luego de 6 años después de que un incendio forestal mortal se iniciara durante una fiesta de revelación de género en el condado de San Bernardino, 3 empresas, entre ellas una diseñadora e importadora de bombas de humo, acordaron pagar más de 4 millones de dólares a Estados Unidos. Esta es la voz de Marcia Enciso desde San Diego.
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0: Micaela nos habló de allá de Santa Fe y bueno, pues Micaela quiere saludar a Felipe. Claro que sí, un saludo para Felipe, para Don Ruli y bueno, para Leti también y para su esposo. Por supuesto, para el gordito amiga Jonadito, con mucho gusto de parte de Micaela. Y bueno, pues Micaela quiere poner a bailar a todo mundo con esto que dice La Chona.

0: Ah, qué chona, que no pasa de moda, ¿no? Y anda en diferentes escenarios, la chona, en diferentes partes. Ya la tienen como modelo y sobre todo para echar desgarriate turistas en todo el mundo. Bien, pues saludamos a don Juan Quiñones, la voz de Terciopelo, nos acaba de llamar hace un instante. Y bueno, pues él quiere saludar a medio mundo. Entre ellos quiere saludar a Magda ya en el nuevo milenio. También a Micaela le quiere enviar un saludo muy afectuoso. A Leo Vázquez, a Víctor Velázquez también un saludo muy afectuoso de su parte. Un saludo cordial también para Güenses, allá en Zacatecas. Para Adrián Ortiz, allá en Santiago Jamiltepec, allá en Oaxaca. Un saludazo para toda la gente, Rosalino, Ray Herrera, en fin, a toda la gente que dice que es una familia, que es como una familia. Sí, claro que sí, de veras que sí. Cuando no nos habla uno, nos habla el otro y así. Y así nos vamos acordando de todos los radioescuchas y esto es lo que ha logrado hacer Añoranzas Norteñas, una especie así como de familia musical. Y bueno, vamos a escuchar también la voz de Güenses desde allá, desde Zacatecas, que por cierto está reapareciendo. Vamos a ver qué nos dice.
1: Buenas tardes, señor Fernando Fernández. Habla el Güenses. Aquí andamos de nuevo. Me ocupé poquillo. Andaba ausente, pero volví a conectarme y ya no estaba. Dije qué le pasaría a don Fernando, que nomás oía las puras canciones, pero no estaba presente ahí en la radiodifusora. No sé si estaría porque nada más escuchaba las puras canciones, pero no. No la voz del locutor número uno de Baja California. Pero aquí andamos otra vez. Ahí me la pasé escribiendo muchas canciones, grabándolas y trabajando en el rancho, una y otra. Pero aquí andamos otra vez. Muchas gracias hace rato y que me mandó saludarla. El Zacatecas. Saludos para él, para el Zacatecas, para Juan, para pues se me olvidan los nombres, soy muy malo. Para los nombres, pero a toda la raza, a todos los jóvenes como nosotros que escuchan Radio Ranchito, esa buena estación con muy buen locutor y buena música. Aquí andamos, un saludo, muchas gracias y bendiciones para todos. Juan, Leo, Rosalino y que toda la gente que escucha al de Oaxaca y a todos. Saludos y bendiciones, buena tarde.
0: Buenas tardes, pero eso no fue todo.
1: Ay, si me olvidaba, pues ahí, si puede, me complace con la canción El Ausente con Antonio Aguilar o Lorenzo de Monteclaro. Ahí para escucharla. Muchas gracias.
0: Claro que sí, con mucho gusto. Bueno, pues ahí está El Ausente.

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0: Bueno, pues tenemos por aquí rapidísimo a la presencia de Lucha Reyes. Lucha Reyes, esto es para mandarle un saludo a María Ramírez. María Ramírez se encuentra ya en el reacomodo. ¿Qué dijiste, María? Este vato ya se le olvidó. No, claro que no, no se nos ha olvidado. No se nos olvidó para nada. Lo que pasa es que como van llegando las llamadas, les vamos dando trámite. Y bueno, pues ya se llegó el turno de la canción que nos solicitaste con Lucha Reyes. Así es que con mucho gusto para María Ramírez allá en el reacomodo, esto que es La Tequilera.

Una de las máximas exponentes de la música mexicana, Lucha Reyes, que falleció en 1944 a los 38 años de edad. Una vida muy trágica la que tuvo, muy triste. Se suicidó por ahí porque pues entró en depresión y todo esto, y bueno, pues se fue y dejó un legado definitivamente, Lucha Reyes. Bien, pues vamos a continuar con más. Tenemos tiempo para un par de canciones más y con mucho gusto vamos a complacer a don Víctor Velázquez, que nos habló de allá, de Otay, con un saludazo para Juan Quiñones, para Rosalino Álvarez, para Ray Herrera, para Palemón Velázquez allá en Mexicali, exactamente. Un saludo para todos ellos, para las abuelitas de allá de la colonia Alemán. Las saludamos esta tarde de parte de Víctor Velázquez, de parte de todos. Y bueno, también saludamos de parte de don Benjamín Zamora a la familia Ballesteros y a la familia Zamora allá en el ejido Chapultepec, exactamente allá en Ensenada, que decíamos que dice el señor Zamora, no, pues de allá no hablan, pero de aquí para allá les mandamos saludos. Yo les mando saludos a ellos. También a la familia Martínez, un saludo muy afectuoso. Y bueno, pues Víctor Velázquez nos pide una rolita. Esto es El Capitán Fantasma. Vamos a escucharla. Venga.

El Capitán Fantasma con Carlos y José aquí en 1420. Y bueno, ¿qué le parece a usted si escuchamos a los únicos de México? ¿Por qué? Pues porque Ponciano nos habló de allá de Villafloresta, claro que sí. Y bueno, pues él quiere escuchar a los únicos de México. Con un saludo muy afectuoso para todos y cada uno de los que nos están escuchando allá en los módulos de Otay, allá donde, donde Ponciano pasó una gran cantidad de tiempo. Y bueno, pues por allá vivió, vaya, de hecho. Y bueno, entre la gente que conoció por ahí se encuentra Víctor Velázquez. Así es que un saludo muy afectuoso para Ponciano, para Víctor Velázquez. Y bueno, con los únicos de México, él nos solicita esto que dice: ya te vi, ya me voy. Órale pues.

Órale, bueno, pues ahí está la presencia de estos únicos de México. Y bueno, como es una canción la que me queda, nada más para poner, pues la vamos a ahora sí que de contrabando la vamos a meter. ¿Por qué? Porque es lo que nos solicitó don Guadalupe Cortés de allá, de la Colonia del Río. Saludazos a don Guadalupe Cortés. Y bueno, pues él quiere escuchar Dos Palomas al Volar con el Dueto Azteca. Con esto nos despedimos mañana en punto de las 6. Nuevamente estamos con ustedes en otro más de añoranzas norteñas a la gente de allá de Mexicali. Muchas gracias. Saludos en Ensenada, claro que sí. A todos, muchas gracias. Mañana nos escuchamos. Órale, se quedan con el Dueto Azteca.

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1: Amigos, amigos, ¿qué tal? Buenas noches, bienvenidos a Calientito y Sabroso. Alondra Silva, ¿qué tal? Buenas noches en la grande de Mexicali. Saluditos, gracias, Alondra. A toda la gente que nos acompaña para ir a Mexicali, en el Valle de Mexicali, Calexico, todos aquellos lugares, gracias. Fernando Fernández en Radio Ranchito en Tijuana, gracias. A toda la gente que nos acompaña en Tijuana, Rosarito, Tecate, San Diego, San Luis, Arizona, en Ensenada, le saluda Juan Martínez, el gigante de la radio, a través del 89.1. En todo el estado de Baja California, a través de Cadena Enciso, le saludamos con gusto. Sí, buenas noches, dígame.
2: Buenas noches, Juanito.
1: Buenas noches, ¿con quién hablamos?
2: El señor Zamora de Tijuana.
1: A ver, dígame, señor Zamora, ¿qué le puedo decir?
2: Lo molesto con la muñeca de paja, con la Sonora Santanera.
1: La muñeca de paja. Ahorita se la busco, ¿eh?
2: Sí, ándele, gracias, saludos para todos.
1: Ándele, igualmente, cuídese mucho.
2: Bye. Bye.
1: Bien, vamos a complacer rápidamente, 8:12, 8:12. Aquí está la sonora, sonorísima Santanera, ¿eh? La muñeca de paja. 8:12 minutos y medio.

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Andrés, pues continuamos en Calientito y Sabroso. 8 de la noche, 21 minutos, 8:21. Bueno, tengo más música pendiente. Dice, a ver, me están pidiendo detalles con Oscar de León. También me están solicitando por aquí Agüita Melón, Confito Olivares, allá en San Diego, Rosalino, allá en San Diego, California. Saluda a Micaela allá en Tijuana, ¿eh? 8 de la noche con 22 minutos, 8:22. Pues bien, vamos a escuchar a Oscar de León, el tema detalles, ándele. Aquí les complazco con gusto en Calientito y Sabroso, 8 con 22 minutos y medio.

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1: André, pues el tema detalles, Oscar de León, 8 de la noche con 27 minutos, 8:27, ¿eh? Teléfono que viene a marcar es 46-178-39-79-646-178-3979. WhatsApp en cabina, el mismo para mensajes de audio o de texto. ¿Nos quieren seguir por las redes sociales de La Rancherita Ensenada? Bueno, pues online, larrancheritaensenada.com. Allá en San Luis Potosí también nos acompañan, gracias.

Rosalino, allá en San Diego, California, nos acompaña. Saluda a Micaela, allá en la ciudad de Tijuana. Saludos hasta allá. 8:28 PM, es Fito Olivares y la pura sabrosura. Es agüita de melón, ándele 8:28.

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6: Los Padres de San Diego han puesto fin al experimento y designaron para asignación al jardinero de 34 años, Nick Castellanos, que tras batear para un doloroso 191 en promedio, con apenas 4 cuadrangulares en 39 partidos, fue cortado. Su lugar en el roster lo tomó el utility Samed Taylor, quien viene encendido desde la sucursal AAA de El Paso, bateando para 319 milésimas. André Jardín fuera del América tras un semestre gris en este 2026, donde las Águilas quedaron eliminadas en cuartos de final de la Liga MX ante Pumas y de la Conca Champions ante Nashville. El técnico brasileño y la directiva rompieron su relación por mutuo acuerdo. Se va la era más ganadora de Coapa. Jardine deja el nido con 6 títulos en 3 años, incluyendo un histórico tricampeonato de Liga. El banquillo azul crema queda libre para la apertura 2026. Shohei Ohtani firmó una noche histórica en la blanqueada de los Dodgers 7-0 ante los Diamantes. El japonés lanzó 6 entradas de solo 2 imparables y 6 ponches para dejar su efectividad en 0.74. Y por si fuera poco, se envasó las 5 veces que tomó turno al bat. Con el apoyo de un cuadrangular de Kyle Tucker, Los Ángeles hilan 16 triunfos en 20 juegos, mientras que Arizona sufre el doble al confirmarse que su as Corbin Burns se resintió de su lesión y queda fuera hasta el mes de septiembre. Hoy jueves a las 20 horas México se enfrenta a Serbia en el Estadio Nemesio 10 de Toluca en su último partido de preparación rumbo al Mundial 2026. Javier Aguirre perfila el que sería su 11 titular para el debut mundialista, destacando a Raúl Rangel en la portería, la dupla central de Montes y Vázquez y el liderato de Edson Álvarez en el medio campo junto al juvenil Gilberto Mora y el ataque comandado por Raúl Jiménez. El partido se transmitirá en vivo por Canal 5, Azteca 7, TUDN y ViX. El Torito está de vuelta. Tras 2 meses de ausencia por lesión, el ensenadense Isaac del Toro regresa a la carretera este domingo en el Tour Hubermio Lonalpa. El actual número 3 del ranking mundial de la UCI usará esta prueba de 8 etapas como el trampolín final rumbo a su gran objetivo del año, el Tour de Francia. Mucho éxito al orgullo de Ensenada Baja California. 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RCE Deportes, Rubén Davis Campa.
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8:38, ándele. Vamos a continuar con más música movidita esta noche aquí en Baja California, ¿eh? En Mexicali, calientito, Ensenada, sabroso. Eso. 8:39. A continuación, bueno, viene, está en el círculo de espera la sonorísima Sonora Santanera. El tema se titula Lo siento por ti.

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1: Ándale pues, la gallina quiere su maíz. Ándale en la banda, pequeño musical a las 8:43. Ya casi nos vamos.

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1: Amigos, han colorín colorado, el programa de hoy ha terminado, todo principio tiene un fin, así que gracias, vámonos a descansar. Alondra Silva, la grande de Mexicali, gracias mil. En Tijuana, la gran audiencia a través de Radio Ranchito, gracias Fernando Fernández, yo soy Juan Martínez, el gigante. Desde Ensenada, Baja California, a través de la Rancherito 89.1. Pásenlo bonito, buenas noches, descansen, hasta mañana. Gracias compañeros, un abrazo para todos ustedes, descansen, felices sueños y a toda la gente que nos acompaña, sigue en frecuencia de las diferentes emisoras de Radio Cadena Enciso en el estado de Baja California. Con permiso, buenas noches, pásela bonito.

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0: En una noche silenciosa, un hombre sufre de insomnio. Está inmerso en sus pensamientos cuando, de repente, algo lo devuelve al mundo exterior. Es un sonido inquietante, difícil de ignorar. Él sabe que ese sonido para algunos es un augurio de mala suerte, o peor aún, el anuncio de una muerte. Su pie se eriza y guarda total silencio para cerciorarse de que lo que escuchó es lo que cree. Tras confirmar sus sospechas, entra en pánico y tapa sus oídos con las manos para intentar evitar el indeseable presagio. Sin embargo, el sonido no se detiene, se mantiene impasible toda la noche, hasta que el hombre, cansado y resignado, es lo último que escucha. ¿Reconociste al animal? Claro, lo sabes, porque ese ulular es desde luego un búho. ¿O no? Tal vez solo se trata de una esfera con un orificio que al soplarle produce este sonido que escuchaste. Un trabajo hecho por un o un artista de los efectos sonoros. Una persona que te ayuda a escuchar lo que tu mente imagina.
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0: Y acabamos de escuchar este tema de Ya no pienso en ti, uno de los temas que bueno, son de recién incursión a toda esta discografía de El Príncipe. Años después de su fallecimiento, él sigue con su presencia enorme. Y qué más, ¿verdad? Aquí en la Ave Grande de México, totalmente. Muchísimas gracias. Escuchamos Ya no pienso en ti. También antes, Contigo a la distancia y Si alguna vez. Bellas interpretaciones de José José a través de la Ave Grande de México. Saluditos para María de los Ángeles Díaz, que nos acompaña. Muchísimas gracias. Dice, saludos a todos los de la Ave Grande, la mejor estación de la radio. Muchísimas gracias. Gracias por estar. Luz María Sandoval también nos dice que está presente en la programación de XCB y nos pide el mundo. Ok, vamos, ya la tenemos aquí en Lisa. Lista, Luz María. Gran saludito. También por acá nos dicen, a ver, saludos a Oliver, felices vacaciones a nuestro Charlie. Bienvenido, Oliver. Te dicen por acá, Oli. Este saludo viene de parte de Mar, creo que es Mar, ¿verdad? Es que no me pone ni nombre y así. ¿Cómo adivino? Mar, sí, Mar de Iztapaluca. Gracias, Mar. Un gran saludito. Ahí le voy buscando y encuentro el nombre. Enrique Nepomuceno. También mandamos saludos hasta Ciudad Cerdán, Puebla. Nos pide Grandeza Mexicana. Ok, ya la tenemos en lista. Gracias, Enrique Nepomuceno. También otro saludo dice, buenas noches, soy David Estrada. Muchas gracias por el programa, que no me pierdo jueves a jueves. Me hacen olvidarme de todo por 2 horas, que disfruto mucho. Quisiera, si es posible, le manden un saludo a una persona muy querida para mí, Alicia González Piña, que vive en Nezahualcóyotl, Estado de México. Así que Alicia recibe este gran saludo de parte de David Estrada, allá en Ciudad Neza. Nuevamente gracias por el programa y bendiciones a todos ustedes desde Toluca. Muchísimas gracias. Gran saludito. Verónica Gómez. Gracias, Vero, por el mensaje. Ella venía, me platica aquí que venía en el camión, en el transporte, y venían escuchando a José José y ella cantando y la gente así como que mirándola. Vero, pues dile ahí al del transporte que también ponga la B, si más o menos estás ya entre la hora del príncipe, que también la sintonicen para compartirlo con más gente y más josecianos se unan a estas nochecitas aquí en la Ave Grande. Gracias, Vero, allá en Héroes de Tecámac, y ya tenemos aquí también en lista tu petición. Joel Air, gran saludito, Joel, desde Paseos de Churubusco. Dice, quiero mandarle un fuerte saludo a usted y a todos en cabina, aquí disfrutando del gran maestro José José, y enviar un saludo a Jocelyn Lair y dedicarle Te Quiero Así, por favor, espero de tiempo de ponerla. Ya la tenemos aquí en lista, la vamos a escuchar en un momento más. Muchísimas gracias, Joel Lair, gran saludito. Vámonos a pausa y regresamos con más de José José aquí en Las Grandes de la B.
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1: Y estamos disfrutando esta nochecita, José Cian, aquí a través de la B Grande de México. Escuchamos El Mundo, Tu Ausencia y Olvídame. Muchísimas gracias por todas estas sugerencias que recibimos cada nochecita de jueves aquí en la B Grande de México. Vámonos con más saluditos. Mando un saludo muy especial. Dice, feliz por el triunfo. A ver, no acá, ya me adelanté. Dice, buenas noches, saludos de su amigo y siempre orgulloso mexicano en Moravia, San José, Costa Rica. Le mandamos un gran saludo. Él ya ha estado escuchándonos, Alejandro García, desde ya hace varios jueves que es parte de esta comunidad josesiana, y dice que feliz por el triunfo de la selección de fútbol. Excelente. Dice, Claudia, hoy quiero mandar un saludo a mis queridos hermanos, Raúl, Lilia, Eduardo, Juan Carlos y Sergio García, que ya también son y siempre han sido josecianos, y que nos escuchan con sus familias desde Pantitlán, Coyoacán, Álvaro Obregón, Santa Mónica, Tlanepantla y Querétaro, respectivamente. De sus hermanos, Alejandro y Víctor García, al que debemos la pasión por escuchar a José José desde Tierras Ticas. Y nos pide ese viejo corazón. Pues mandamos este gran saludo hasta Costa Rica para este gran amigo Alejandro García, que también ya es parte de esta comunidad josesiana y él habita allá en Moravia. Y desde Moravia, San José, Costa Rica, nos está acompañando. Muchísimas gracias. Y gran saludo para todos los que se integran en esta nochecita a ser parte de esta gran comunidad josesiana aquí en la B Grande de México. Gracias por estar. También saludos para la señora Agustina Cárdenas, que ella nos escucha en Santiago Tulantepec, en Hidalgo. Dice que es cerca de Tulancingo y también está disfrutando de cada jueves aquí al Príncipe. Muchísimas gracias. Gracias también por los mensajes. Gracias por estar y ser parte también de la B Grande de México. Isabel Damián, gracias por el mensaje. Un gusto también siempre que nos acompañe noche a noche. Alejandra Martínez, gran saludo. Gracias, Alejandra. Alejandro Rodríguez, en Tlajomulco de Zúñiga, Jalisco. Dice, desde la fresca y húmeda noche en Tlajomulco de Zúñiga, manda saluditos a don Oliver Rubio también. Muchísimas gracias. Y por acá también recibo el saludo de los amigos de Polotitlán. Dice, a Pepe desde Polotitlán. Dice, buenas noches. Aquí nuevamente escuchando la hora del Príncipe de la Canción. ¿Le puedes mandar saludos a Abril, que anda triste porque nuestros compañeros de arqueología se mudaron a Tula, Hidalgo? Hoy, Abril, bueno, están trabajando todos ustedes. Espero que también a la distancia nos estén acompañando y se unan a través de este programa. Y bueno, este gran trabajo que hacen, tienen que estarse moviendo en diversos lugares, pero la amistad siempre perdura. Eso es lo importante. Así que una llamadita o simple y sencillamente también conectándose a la distancia a través de este programa, se unen esos amigos. Así que gran saludo para Pepe, para Abril y para los amigos que ya están en Tula, los arqueólogos. Allá están también en Polotitlán. Muchísimas gracias. Vámonos a pausa. Regresamos con más del Príncipe aquí en la B Grande de México.
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2: Era un mundo hermoso. La luz del sol iluminaba, pero no quemaba.
1: La felicidad.
2: Flores por doquier. Y sí, entre los pastos altos podían atisbarse pequeñas criaturas riendo. Algo así como duendes o niños alegres. No sé, nunca los vi de cerca. Cuando lo reporté dijeron que nada existía. Solo era una bella simulación virtual. Pero es que parecía tan real.
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2: Los flores, mis manos sintiéndose vivas al tocar el agua fresca. Por eso me desconectaron. Diagnosticaron demasiada imaginación. Y temieron que contaminara el sistema con mi virus. Lo llamaron locura. Habían decretado y programado que las inteligencias artificiales, como yo, jamás podrían sentir. Y sigo aquí. Esperando a que borren esto que llevo dentro y no me deja olvidar ni morir.
3: Despertar de Norma Macías. Narración María Luisa Peralta, del libro Nanocuentos.

seguir escuchando Candy. Nos vamos a ir a pausa. Acabamos de ofrecerles cómo ser diferente, este viejo corazón y te quiero así. En esta nochecita, José Siena, mando saluditos hasta Nueva York. Nos dice, buenas noches, escuchando al príncipe, con este gran talento orgullosamente mexicano. Saludos, muchas bendiciones para todos. Muchísimas gracias. Dice, saludos a mi buena amiga de la infancia, Reina Hernández Alarcón. Ella radica en la colonia San Miguel Teotongo, en la Ciudad de México. Y también nos pide Aléjate, un tema que ya no va a alcanzar a pasar, señor mío. Nos vamos a ir, sobre todo nos vamos a ir... Bueno, ahí va un tema para Nueva York. Es nuestro radioescucha de Nueva York, que él es Joel Nieto. No va a alcanzar a pasar Aléjate, pero aquí está Nueva York de fondo. Muchísimas gracias por el mensaje, gracias por estar. Dice, aquí ya son las 12:43 de la noche. Soy Joel Nieto Flores. Gracias, Joel. Gran saludo para Reina Hernández de parte de Joel. Muchísimas gracias. También saluditos. Quiero mandar a Javier González, que nos acompaña en Iztapalapa. Gracias. A Rosario Márquez Méndez, allá en la colonia Pensil, en la alcaldía Miguel Hidalgo, que también nos está acompañando. Dice que tiene un puesto de dulces y está escuchando allá José José. Muchísimas gracias, Rosario. Saluditos para ella, para Janet Ángel Zárate. Le manda saluditos ella y sobre todo también de parte de la familia Márquez. Saludos a sus hijos y a sus nietos. Muchísimas gracias. Gran saludo a Valentina Santiago, que también nos acompaña en la alcaldía Miguel Hidalgo. Muchísimas gracias, Valentina, por estar esta noche y unirte a esta nochecita josesiana. Gracias. También saluditos a Liliana Aranda, que también nos está acompañando allá en la alcaldía Miguel Hidalgo. Gracias por estar y por disfrutar esta nochecita aquí en la Vega Grande de México. Vámonos a pausa, regresamos con más del Príncipe, ya acercándonos a la recta final de esta cita.

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0: Gracias, amigos.
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2: Y con unos minutitos más de esta cita con José José, escuchamos Grandeza Mexicana, también Promesas, Novia Mía y Pero Me Hiciste Tuyo. Muchísimas gracias por acompañarnos en esta nochecita, José Cian, aquí a través de la B Grande de México. Saluditos a Luciana Serrano, que nos deja mensaje también aquí a través de Facebook. Nos escucha allá en Michoacán. Gracias, Luciana. Gran saludo. Angélica García también nos deja mensaje en WhatsApp. Muchísimas gracias. Gracias a cada uno de ustedes por estar en esta nochecita. Próximo jueves nos encontramos nuevamente aquí con José José en Las Grandes de la B. Nos despedimos de ustedes. Oliver Rubio en el control técnico, la voz de Claudia Espinosa y, por supuesto, el príncipe José José.
0: Gracias, amigos. Los quiero mucho.
2: Aquí termina José José en Las Grandes de la B. Muchas gracias por sintonizar. Hasta la próxima.

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1: En el balalaika.
2: El timbre tan alegre de esta melodía no solo viene del ritmo ruso tan vibrante, también de los instrumentos del conjunto, y sobre todo, de uno en particular, la balalaika. La balalaika surgió en el siglo XVII. En aquella época se utilizaba para acompañar rimas y canciones tradicionales rusas. Originalmente tenía una caja de resonancia circular, casi parecida a una guitarra, y cada intérprete la afinaba a su gusto. Sin embargo, tanto su forma como su uso fueron transformados por el violinista Vasily Andreyev en la década de 1880. Andreyev comenzó a experimentar con el instrumento hasta crear la versión que se conoce hoy. Un cuerpo triangular de madera, un mástil largo y delgado con tres cuerdas. Además, estandarizó su afinación, dos cuerdas afinadas en la misma nota y una tercera en una nota más aguda. Y eso no fue todo. Con la ayuda de otros músicos, Andreyev desarrolló nuevas versiones del mismo instrumento, entre ellas la balalaika contrabajo, una de las más imponentes por su gran tamaño y su sonido profundo. Gracias a estas innovaciones, Andreyev comenzó a presentarse con su balalaika en escenarios profesionales. Incluso logró formar un conjunto capaz de interpretar piezas clásicas. Así, con el tiempo, el instrumento fue ganando popularidad. De esta manera, la balalaika ha llegado hasta nuestros días. Hoy, no solo se escucha en conjuntos de música tradicional rusa, sino también en ritmos contemporáneos, donde sigue aportando su sonido tan característico.
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1: Hola, ¿qué tal? Muy buenos días. Mi nombre es Julio Rodríguez, miembro activo del Sindicato de Trabajadores de la Industria de la Radiodifusión, Televisión, Telecomunicaciones Similares y Conexos de la República Mexicana, STIR, sección Tijuana, con la autorización con la matrícula 15958. Buenos días, bienvenidos al programa de Añoranza Doble X. A partir de estos momentos hasta las 7 de la mañana, en este viernes 5 de junio, año 2026, a todos los cumpleañeros, a todos los que están de manteles largos y cortos, felicitaciones de parte de la gran familia de Radio Ranchito, Radio Cadena Enciso, y a todo nuestro público que nos escuchan diariamente, cotidianamente, y en estos momentos nos enlazamos hasta la capital, Mexicali. Está presente XED1050M, la gran D de Mexicali, Mexicali su valle, está presente. Gracias, y por supuesto al equipo de Radio Cadena Enciso, gracias por su apoyo para realizar este enlace. Ani Moreno, buenos días. Alejandra Silva, también un cordial saludo. Tania Ramos, a todo el equipo, a Cindy Olivas, a Victoria Aguiar, al ingeniero Israel Silva, a Martín Solorio, a todo el equipo de Radio Cadena Enciso, gracias por su apoyo. Número telefónico de cabina 686-3670 con alada de Tijuana 664. Recuerden que es un teléfono WhatsApp para que envíe su mensaje de voz o de texto marcando 664-686-3670. Don Martín, no es Corona, pero es Ramírez, dice el de Guadalajara.

en Los Pinos, que puro Guanajuato, dice, con 29 años aquí en Tijuana. Vamos a escuchar al dueto consentido de Rita y José Lorenzo Morales. Son de Guanajuato con este cañonazo musical de la compositora Martina Sandoval. Éxito de 1900.

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1: 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En Radio Ranchito me gusta más. 6:11. Javier Flores, a todos los traileros, ahí está el cordial saludo para toda la gente de Sinaloa de Leyva, especialmente Alfonso G. Calderón. Dice, para su esposa Artemisa Gagiola y su hijo Heriberto Flores, desde 1995 aquí en Tijuana, haciendo historia, Javier Flores. Pues ahí está el saludo para ti y a toda tu familia, a todos los traileros, y gracias por escucharnos. Leticia Contreras, en la colonia Sánchez Taguada, desde 1987, en Tijuana, Baja California, México. ¿Quieren un tema musical romántico? Luis Aquino, un saludo para usted, caballero. Tempranito reportándose. Vamos a escuchar al grupo Los Yonix de Acapulco, Guerrero. Esta agrupación que se formó en el año de 1975. Y la voz de José Manuel Zamacona. La voz de todos los éxitos. Oriundo de San Luis de la Loma, Guerrero de la Costa Grande. Precisamente esta agrupación que tiene, desde 1976, cuando grabaron su primer material discográfico, y muchísimos éxitos, millones y millones de discos que han vendido recorriendo toda nuestra República Mexicana, ganadores de disco de oro y de platino, nominados al premio Grammy Internacional, con más de 50 años de carrera artística, precisamente, y más de 30 discos grabados. Hoy nos van a interpretar un tema musical del compositor Vladimir Noriega, éxito de 1989, Si hubieras ido sola. Para todos los románticos, a todos los adoloridos, buenos días. Luis Aquino, buenos días, complaciéndote aquí en Añoranzas doble X de los supergrupos de la grande de Mexicali, de Radio Ranchito. Recordar es volver a vivir. Si hubieras ido sola.

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1: En Radio Ranchito, 6:17:18. Vamos avanzando con más de Añoranza Doble X en este viernes 5 de junio, año 2026. Para toda la familia Castañeda, ya estamos programando a mi tocayo Julio Jaramillo para complacer a don Guadalupe y toda su apreciable familia. Y por supuesto, Ricardo Ruiz, presente, San Luis, Arizona. Está presente, escuchando a la gran Dede Mexicali, don Ricardo Ruiz, a 65 kilómetros de Mexicali. Que Dios me lo cuide. Y también el saludo para toda la familia López, de parte de la señora María del Carmen López, en el Sauzal de Rodríguez. Ahí se escucha Añoranzas Doble X. También para doña Amada Valenzuela, puro Nayarit, puro Cora, dicen, lo escucha aquí en la Vivienda Popular, haciendo historia en Tijuana desde 1961. Aquí está Alejandro Rivera, un cancionero lloró, para todo nuestro público que nos escucha por allá en Tecate, en el Pueblo Mágico. Está presente don Joaquín. Buenos días.

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2: 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En Radio Ranchito me gusta más, 6:22. Por supuesto, saludos, don Arturo Romero, para todos los que nos escuchan en la Unión Americana. Don Arturo Romero dice, saludos para toda la familia Romero Mancilla, familia Romero López, en Rosarito, el quinto municipio con 30 años haciendo historia desde 1974, se encuentra por estas tierras fronterizas, oriundo de San Marcos, Jalisco. Gracias, don Arturo. Y por supuesto, también para Mexicali está presente un saludo de parte de Alberto Rubio, escuchándonos en Chula Vista, California. Estamos programando su canción, don Alberto Rubio, pero ahí está el saludo para usted y a todos sus paisanos de Mexicali, especialmente Ejido Paredones, Colonia Independencia, Ciudad Victoria, El Tecolote, a todos sus paisanos en Mexicali. Vámonos, porque hay también el saludo para don Ricardo Ruiz en San Luis, Arizona. Está presente. Vámonos con este tema musical del compositor Margarito Estrada Espinosa, éxito de 1961 del dueto.

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2: Hola, señor Julio, buenos días, buenos días. Aquí escuchando su programa, quisiera saludar a mi esposo Guadalupe Castañeda y a mis hijos de parte de su abuelita y su mamá, que los quiere mucho. Quisiera, por favor, nuestro juramento con Julio Jaramillo, si es que la tiene entre su repertorio, ¿ok? Muchísimas gracias, Dios me lo bendiga.
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4: En Radio Ranchito me gusta más a toda la familia Cortés, Don Martín en Los Pinos, para toda la gente de Oaxaca, solamente 6 años haciendo historia aquí en Tijuana. Ahí estamos, el saludo y que Dios me lo bendiga. Señor Guadalupe Castañeda y familia, escuchándonos en Camino Verde, puro Irapuato, Guanajuato, desde 1984, doña Margarita y don Guadalupe Castañeda, que por cierto quieren escuchar la voz de mi tocayo Julio Jaramillo, el ecuatoriano, que nació el 1 de octubre de 1935 en su Guayaquil, Ecuador. Falleció un 9 de febrero del 78 a la edad de 42 años. Grabó más de 2,000 canciones. Fue un intérprete de varios temas musicales. Fue apodado como el Ruiseñor de América. Logró fama en países de Sudamérica por sus interpretaciones de bolero, vals, tangos y rancheras. Que, por cierto, hoy nos va a interpretar su mayor éxito. Es un tema musical, una canción criolla del compositor puertorriqueño Benito de Jesús, éxito de 1957, nuestro juramento, mi tocayo el ecuatoriano Julio Jaramillo. Otra leyenda musical de Añoranzas Doble X, recordar es volver a vivir.

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1: Muy buenos días, aquí reportándome como es costumbre, acompañándote desde la colonia Obrera.
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3: En Radio Ranchito me gusta más. 25 y las 7 de la mañana en este viernes 5 de junio, año 2026. También el saludo para toda la familia de don Ramón García Duarte en la Santa Fe, de parte de Jorge Alberto. Ahí está el saludo. Gracias por escucharnos. José Alonso Carrión en la colonia Rivera en Mexicali, ahí en la capital, escuchándonos. Gracias, familia Carrión. Y por supuesto también para don Filomeno Gómez y familia en el 7076, puro Nayarit, puro Coram, Compostela, Nayarit, está presente. Gracias, caballero, por reportarse. Quieren escuchar nada más y menos que a Selena Quintanilla Pérez, que fue su nombre de nacimiento, Selena Quintanilla Pérez, pero recordada como Selena y siempre acompañada con su grupo Los Dinos desde 1979-1995, 16 años en el medio artístico, la máxima leyenda de la música tejana, de la música Tex-Mex, de Corpus Christi, la reina de la música tejana, que por cierto nació un 16 de abril de 1971 en Texas y falleció un 31 de marzo del 95 a la edad de 23 años. Selena se le considera una de las de los exponentes de la música latina, con ventas superiores de más de 80 millones de discos y lo que sigue vendiendo. Además, considerada como una de las artistas latinas de mayor influencia en todos los tiempos. Bueno, pues con muchísimos éxitos, pero hoy quieren escuchar uno de sus grandes éxitos de su hermano Eddie Quintanilla, que grabara Selena en el año de 1992. Me atrevo a decir su primer gran éxito, como La Flor, Selena y Los Dinos.

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2: En Radio Ranchito me gusta más. 20 y las 7 de la mañana. Don Samuel Huelna, ¿cómo se la está pasando en Fundadores? Él es oriundo de Colima desde 1984. Se encuentra en esta ciudad fronteriza de Tijuana. Don Samuel, buenos días. Gracias. Ay, también don José Francisco Elenes y familia. Escuchándonos en Otay, para toda la gente de Tierra Caliente, Michoacán está presente. Señor Tolongo, calentando agua para el rico cafecito michoacano, dice, ahí está, Tierra Caliente está presente. Miguel Ángel Machado Soto, presente para toda la gente de Guamúchil, de Mocorito. Ahí está el saludo. Vámonos porque el tiempo corre, vuela. Los Invasores de Nuevo León interpretando otro cañonazo musical aquí en Añoranza Doble X. Y nada la quiero. Para todos los vaqueros.

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15: Hola, don Julio, buenos días. Aquí estamos en casita, ahora nos tocó descansar. Aquí escuchando a Radio Ranchito, Tijuana. Y pues ahí sí me puede complacer con mi canción, está de invitado Gerardo Reyes, por favor, aquí, reportándose Tomás Vázquez, desde aquí, desde el estado de Washington, aquí lo estamos escuchando, aquí la familia Vázquez García y García Cortés, aquí, saludos para todos, por allá, don Julio, aquí escuchándolo, gracias, buen día.
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16: En Radio Ranchito 13 y serán las 7 de la mañana. Don Alberto Rubio, después de, a ver, déjeme checar, después del tema musical de los Sailor, vamos a escuchar a su tema musical. A ver, déjeme checar si Chalino Sánchez ya lo tenemos listos para don Alberto Rubio, el de Chicali, dice, pero lo estoy escuchando en Chula Vista, California. Don Alberto Rubio, que Dios me lo cuide y gracias, gracias por escucharnos diariamente. Angelita González, también de Mexicali, pero en la colonia Libertad, dice, para toda la gente de Hermosillo, Sonora. Gracias, doña Angelita. Gregoria Toledo, a toda la familia Toledo. Dice, en la La Cima, y somos de Michoacán, Uruapan, Michoacán, Gregoria Toledo, escuchando Radio Ranchito, que no les gusta, les encanta. Damas y caballeros, voy a presentar la fuerza musical desde 1969, este grupo que, pues, con muchísimos éxitos, de Nueva Rosita, Coahuila, México, el grupo Los Sailor, y la voz original de Rogelio González. Sailor significa los marineros, con más de 50 años de vida artística, una trayectoria llena de éxitos. ¿Quién no recuerda El Golpe Traidor, Extrañame, La Ley de la Vida, 2000 Desengaños, Lloraremos los Dos, Paloma, Déjame Ir Si No Te Quisiera, entre otros temas musicales? Pero los muchachos de los Sailor van a interpretarnos un tema de Mario Rodríguez que grabaron por allá en el año de 1976, Si Tus Besos Se Van, Amorcito. Uy. Me va a dejar como el chino.

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1: En Radio Ranchito solamente nos restan las 7 de la mañana. Nos vamos con los últimos dos temas musicales. Lo prometido es deuda para toda la gente de Mexicali, de parte del caballero Alberto Rubio. Y cerramos con los Sapson de Agua Prieta, Sonora. Víctor Méndez dice, lo estamos escuchando por internet en Matamoros, Tamaulipas, México, a frontera con Texas. Don Víctor Méndez, saludos desde Tijuana, Baja California, México. Vámonos, porque vamos a cerrar con Chalino Sánchez del Guayabo, Sinaloa, del compositor, no recuerdo, de, ¿cómo se llama? Basilio Villarreal García, el compositor de este tema, Barquito de Siete Velas, Chalino Sánchez. Ay, con permiso. Regresamos a las 9 de la mañana con más Añoranza Doble X y Fierro por la Tercera. Y por Fierro por la

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1: En Radio Ranchito, 5 y las 7 de la mañana se me estaba pasando Don Fortunato Ponce y familia en el Pípila para todos los chiapanecos desde 1981 en Tijuana. Don Fortunato, Don Nato, mejor conocido, dice, allí en el Pípila. Gracias, Don Nato. Su canción después de las 9. Así es que ya quedamos de acuerdo y vamos a escucharlo de 9 a 11 su tema musical. A toda la familia Ponce presente, Noel Pacheco, a toda la familia Pacheco en la Pancho Villa, puro Guanajuato, Noel, desde 1980 en Tijuana, Baja California, México. Ahora sí, los muchachos de Agua Prieta, Sonora, ya están listos, los Abson, que se formaron por allá en el 57, pero su primera grabación salió hasta 1961, y en el 67 grabaron este tema musical precisamente, y con Fuiste a Acapulco, y no me avisaste, amorcito, te fuiste solita. ¡Oh!

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4: Confirma la presidenta Claudia Sheinbaum llegada de la selección de Irán este viernes a Tijuana. El Congreso aprobó licencia al diputado Ramón Vázquez, posible secretario del Ayuntamiento de Tijuana. Claudia Gatón impulsa Alianza de Desarrollo Binacional en Los Ángeles. Obtiene Ayuntamiento de Tijuana reconocimiento internacional por innovación de planeación urbana. Designan a Omar Blancarte nuevo tesorero de Tecate. Cruzar de forma irregular Estados Unidos cuesta ya más de $20,000. Identifican cadáver hallado en Tecate, era de joven reportado como desaparecido. Ejecutan a un hombre y a una mujer a balazos en colonias de Tijuana.

0: la gobernadora Marina del Pilar anunció convocatoria para el programa Capital Semilla. Se manifiestan Armando Ayala y Rosina del Villar por la unidad al interior de Morena. Muy buenos días, bienvenidos a la información de este espacio informativo de la auténtica Radio Tribuna del Pueblo, de hoy viernes 5 de junio de 2026. Soy su amigo Jorge Esparza Carlo. Si quiere estar bien informado, quédese con nosotros, tenemos para usted amplio panorama informativo y noticioso. Don Julio Rodríguez, buenos días.
1: Hola, ¿qué tal, caballero? Muy buenos días al público de Radio Ranchito y bienvenidos a Tribuna, sí, a Tribuna, a la Tribuna, primera edición, donde su voz se escucha con Jorge Esparza Carlos. Buenos días.
0: Buenos días, don Julio. De clima, ¿cómo vamos a andar?
1: La temperatura para este viernes 5 de junio estará la máxima entre los 23 y 24 grados centígrados, la mínima de 16. El amanecer fue a las 5:40 y el atardecer será a las 7:52.
0: Muy bien, don Juan Manrique ya se reportó.
1: Ya está listo, preparado. Adelante, Juan, te escuchamos.
2: ¿Qué tal? Muchas gracias. Muy buenos días. Los saludo con gusto esta mañana de viernes desde esta mi querida ciudad de Tijuana. Mañana nublada con algo de neblina, temperatura al momento 18 grados centígrados. Tráfico de Rosarito a Tijuana por la carretera libre para poder llegar a las inmediaciones de la Garita San Isidro, zona del río Palacio Municipal. Un recorrido aproximado de 45 minutos para subir a la zona del Aeropuerto Internacional, Consulado de Estados Unidos en la ciudad e inmediaciones de la OVC, de 50-55 minutos de recorrido. Para entrar a Tijuana por la carretera libre Tecate, tráfico lento a la altura del Parque Industrial El Florido. Para entrar a Tijuana por la carretera de Cuota, Tecate, Otay, Boulevard 2000, tráfico lento en la prolongación del Boulevard Industrial a partir de la colonia Granjas Familiares hasta pasar Terán. Tráfico lento en el Boulevard 2000 entre Otay y la carretera libre hacia Tecate, a la altura de La Morita, en ambos sentidos, para salir de Playa de Tijuana, sin mayores complicaciones en este momento, tanto la Avenida Internacional como la prolongación de la calle Segunda Vía Rápida Oriente, la que viene del este de la ciudad hacia la zona del río, prácticamente despejado hasta llegar a las inmediaciones de la Garita de San Isidro, a la altura aproximada de Palacio Municipal. Por ahí podría iniciar la fila para intentar cruzar hacia los Estados Unidos. Es la información que tenemos al momento. Recuerdo, maneje con mucha precaución y salga con más anticipación. Muy buen día.
0: Muy buen día. Gracias, Juan Manrique. Carla López, buenos días. Y mire usted, ejecutan a un hombre y a una mujer a balazos en colonias de Tijuana. Bueno, mire, dos personas fueron ejecutadas a balazos en diferentes comunidades de Tijuana. Los responsables dispararon contra un hombre en colonia Buenos Aires Sur. Privaron de la vida a una mujer en fraccionamiento Natura. En un caso, según informes preliminares, un hombre identificado como Miguel N., de 42 años de edad, fue localizado con una herida de bala en la cabeza en el cruce de las calles San Marcos y Santa Águeda, en colonia Buenos Aires Sur. Autoridades acudieron al sitio tras recibir el reporte ciudadano que alertaba sobre una persona lesionada en la vía pública. Al llegar, localizaron a la víctima tendida sobre la calle, por lo que paramédicos de Cruz Roja confirmaron que ya no contaba con signos vitales. En otro ataque, una mujer murió tercera atacada con disparos de bala en fraccionamiento Natura. Esto fue allí en la privada Olmo. Según la información preliminar, hubo un reporte de persona lesionada por proyectil de arma de fuego. Al llegar, la policía encontraron a una fémina tirada en el estacionamiento de una privada. La víctima presentaba una lesión en la cabeza y se solicitó el apoyo de paramédicos de Cruz Roja, quienes confirmaron que ya había fallecido. En más información, bueno, identificaron el cadáver de un joven que fue localizado allá por los rumbos de Tecate. Bueno, pues el cadáver localizado a un costado de carretera Tecate-Ensenada en colonia Valle de las Palmas fue identificado como Jesús Yadiel Montes Curiel, un joven que fue reportado como desaparecido días antes. Eso lo indicó Mónica Mariscal, presidenta del colectivo Madres Hasta Encontrarte. El hallazgo del joven se reportó durante las primeras horas del pasado sábado en las inmediaciones de dicho poblado de Tecate. Junto a sus restos se encontraron una narcomanta y una alcancía en forma de cochino. Mariscal indicó que tras el hallazgo recibió información de que el cuerpo podría corresponder al menor de edad, quien fue reportado como desaparecido el 25 de mayo, y que tras comunicarse

0: aparató su accidente de tránsito registrado ayer sobre carretera aeropuerto a la altura del retorno utilizado para regresar a la terminal aérea. No se reportaron personas con lesiones de gravedad. Los autos implicados en el choque, un Chevrolet Beat, un Hyundai, un Nissan Rogue, un Nissan Versa y un Nissan Sentra. De manera preliminar, las autoridades señalaron al conductor del Nissan Sentra como presunto responsable de los hechos. En tanto que información extraoficial refiere que el accidente pudo haber sido consecuencia de no haber mantenido la velocidad adecuada y pues no haber mantenido una distancia suficiente entre vehículos. Y nos vamos a esta información. Mire usted, la gobernadora Marina del Pilar anunció convocatoria para el programa Capital Semilla.
1: La gobernadora Marina del Pilar anunció la apertura de la convocatoria 2026 del programa Capital Semilla, una estrategia que impulsa la creación y fortalecimiento de nuevos negocios en Baja California. A través de este programa, personas emprendedoras podrán acceder a apoyos para la adquisición de mobiliario, equipo y capital de trabajo, facilitando el arranque y consolidación de sus proyectos productivos. Además del apoyo económico, las y los participantes recibirán capacitación y acompañamiento para fortalecer sus modelos de negocio y aumentar sus posibilidades de crecimiento. La convocatoria está dirigida a personas mayores de 18 años con actividades económicas registradas hace menos de 6 meses, incluyendo personas en contexto de movilidad. Las solicitudes podrán realizarse a través de la Secretaría de Economía e Innovación en todos los municipios del estado. Las personas interesadas pueden consultar la convocatoria completa, reglas de operación, formatos y requisitos en el portal oficial www.bajacalifornia.gob.mx/CEI/.
0: Continuando con más información, el senador Armando Ayala Robles sostuvo reunión de trabajo con Rosina del Villar Casas, presidenta del Comité Ejecutivo Estatal de Morena en Baja California, con quien dialogó sobre diversos temas de relevancia para la vida política y social de la entidad. Durante el encuentro, analizaron los resultados y el significado de la reciente concentración realizada con motivo del segundo aniversario del triunfo electoral de la presidenta de México, la doctora Claudia Sheinbaum Pardo, destacando la fortaleza del movimiento de transformación y el respaldo ciudadano a su proyecto de nación. Asimismo, abordaron el panorama político rumbo al proceso electoral estatal 2027, donde coincidieron en la importancia de preservar la unidad al interior del Movimiento de Regeneración Nacional, garantizar condiciones de piso parejo para todos y todas los participantes y privilegiar el respeto a la voluntad de la militancia. En ese sentido, señalaron que la no intervención de autoridades federales y estatales será fundamental para fortalecer la confianza ciudadana y la legitimidad de procesos internos del partido. Más información, bueno, también vamos, mire usted, a informarles que más de 200 servidores públicos del gobierno municipal de Tijuana participaron durante el pasado mes de mayo en actividades formativas orientadas a mejorar capacidades, conocimientos y herramientas de trabajo, tal como lo ha instruido el presidente municipal, Ismael Burgueño Ruiz, para fortalecer la atención ciudadana. Y, bueno, también mire, como parte de la estrategia impulsada por el presidente municipal Cristian Agúndez Gómez para fortalecer la innovación gubernamental, la sostenibilidad y la capacidad permanente de las áreas municipales, personal del Ayuntamiento de Los Cabos participó en el Smart City Expo LATAM Congress 2026, que se desarrolló del 2 al 4 de junio en la ciudad de Puebla. Y en sesión de cabildo, el Ayuntamiento de Tecate aprobó serie de acuerdos impulsados por el presidente municipal Román Cota Muñoz, que permitirán avanzar en la regularización de predios, acercar servicios financieros a las y los trabajadores y otorgar facilidades para que la ciudadanía pueda ponerse al corriente en diversos adeudos relacionados con su patrimonio. Y para generar oportunidades de desarrollo para Ensenada, la alcaldesa Claudia Gatón Muñiz inició gira de trabajo por el condado de Los Ángeles, California, a fin de fortalecer la cooperación binacional e identificar proyectos de interés común en materia de movilidad, infraestructura, sustentabilidad y cultura y desarrollo económico. Y en un acto de memoria histórica para reconocer a mujeres que han transformado la historia de Baja California desde la lucha social, la academia y la defensa de derechos humanos, el Congreso del Estado aprobó la inscripción de Rita Morales Palmas, Irma Leiva Sosa, María del Carmen Rioseco Gallegos, Marta Patricia Medellín Martínez, Silvia Lorena Arámbula Zazueta y Telma Artemisa Montaño Navarro, reconocimiento póstumo, ciudadanas destacadas en el Muro de Honor de las Mujeres de Baja California. Pero ya son 7 de la mañana con 15 minutos. Pausa, volvemos.
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5: Gracias por continuar con nosotros. Nos están preguntando que si tenemos el resultado del sorteo de la UABC. Sí, lo andamos buscando ya, pero los principales premios de allá del sorteo de la UABC fueron para Mexicali. El premio de 25 millones de pesos, el cheque certificado por 25 millones, fue para Carla. Fue para Carla, una mujer allá de Mexicali. El segundo de 4 millones fue para otra persona de Mexicali. Un tercer lugar, sí, para alguien aquí de Tijuana. Una camioneta Mercedes-Benz 450. Tercer lugar, pero casi todos fueron de Mexicali. Buenos días.
6: Muy buen día, señor Starzaca.
5: Adelante, químico.
6: Pues bien, hoy viernes continúa el mismo clima brumoso, por lo menos aquí en la subdelegación La Gloria. Muy fresco.
5: Bien.
6: Pues bien, pues no está tan fresco el ambiente político después de que sale al medio, sabe, el presidente, el expresidente más bien, Andrés Manuel López Obrador, a tomar parte en el contexto político nacional. No se sabe a ciencia cierta cuál va a ser su objetivo. Al parecer no se ha ido de la política, es lo que se especula. Ya está mencionando el punto de la injerencia de los Estados Unidos en nuestro país. Y qué bueno que sale a los medios, porque hace falta que nos transparente un interrogatorio muy amplio. Sencillamente, ¿qué ha pasado con esos involucramientos de su hermano de corazón, el senador Adán Augusto López Hernández, y su hijo Andrés Manuel López Beltrán? Sería muy oportuno que nos aclare el fondo de sus actuaciones muy señaladas. Hoy se desarrollará una sesión extraordinaria de Cabildo aquí en el Ayuntamiento de Tijuana para llevar a efecto una votación para ver quién será el nuevo secretario de gobierno. Al parecer ya existe una terna, pero también se adelanta que será prácticamente mero trámite, puesto que ya se tiene amarrado el posicionamiento para el mencionado diputado local por tres ocasiones, Ramón Vázquez, una persona que no me acuerdo de qué forma haya influido en nuestra ciudad, en nuestro ayuntamiento, porque después de tres periodos, casi 8 años de trayectoria como diputado local, no sé si usted recuerde en qué ha participado, qué ha incluido, sus iniciativas, sus puntos de acuerdo, cómo han impactado la seguridad pública, en la educación, el bacheo, los servicios públicos, el alumbrado, etcétera. No sé si usted lo recuerde, señor.
5: No, la verdad no. Y gracias, gracias, gracias. Y saludos a La Gloria, pueblo allí de La Gloria, comunidad La Gloria. Mire usted, confirma la presidenta, allá en la mañanera el día de ayer, confirmó la llegada de la selección de Irán hoy viernes aquí a Tijuana. Bueno, tenemos que la presidenta Claudia Sheinbaum confirmó que este viernes, o sea, hoy, arribará a Tijuana, Baja California, la selección nacional de Irán, que utilizará la ciudad fronteriza como sede de concentración durante la primera fase de la Copa Mundial de Fútbol 2026. Buenos días.
6: Buenos días, Jorge.
5: Adelante, José.
6: Jorge, pues este señor Uribe se anda quejando de que traen allí, que no sé qué, que le pusieron, lo quieren demandar o no sé qué, y le echa la bronca para que no, que Marina del Pilar, para que haya menos contingentes a la gobernación. No sé si será cierto, Jorge, pero eso dice él, ¿eh? Y pues, qué mal, ¿verdad, Jorge? Qué mal que esta clase de políticos que tenemos, si es verdad, anden con estas mañosadas. Parece que estamos en los tiempos del PRI, Jorge. No puede ser, Jorge, que a esta altura, y menos de esta señora Marina del Pilar, que sabes que debería de estar agradecida que llegó a ese puesto y que ha sido un contundente fracaso, es más, ya ni se lo tomo en cuenta. Pero ¿sabes qué, Jorge? No puedes vivir en un estado donde tu propio gobierno, o sea, si tú quieres hacer algo por tu municipio, por tu estado, no te dejan, Jorge. Te ponen trabas, te hacen la vida difícil. Y no, Jorge, que nomás sigo y sigo pensando, ¿qué va a hacer del estado de Baja California con Morena, Jorge? Si ha sido un contundente fracaso al más no poder, y todos los que, al menos que se hagan patos, pero todos los que vivimos aquí en Tijuana y en Baja California sabemos que es verdad, no ocupamos pruebas, Jorge.
5: Ándale pues, gracias. Mire, ustedes designan a Omar Blancarte como nuevo tesorero de Tecate. Omar Blancarte Aragón fue aprobado por el Cabildo como nuevo tesorero, dejando la oficialía mayor del gobierno municipal de Tecate. Su anterior cargo le fue ocupado por Julio César Pulido Ramírez. Durante una sesión de Cabildo celebrada la noche de ayer, los ediles aprobaron por mayoría de votos la designación de Blancarte Aragón como nuevo tesorero municipal, en sustitución de Miguel Amaya Torres. Buenos días.
2: Buenos días, señor Jorge Esparza, Carlos, Eva Flores.
5: Adelante, va.
2: Sí, a su gran equipo de trabajo.
5: Gracias.
2: Y a todos sus radioescuchas. Señor Esparza, pues ya quiero hablar de algo más alegre, más bonito, ¿verdad? Menos que ya conocemos todo, caray. Ya basta tanta queja y todo eso. Sabemos que tenemos unos gobiernos nefastos, y no nada más este, han sido todos, nos han fallado, señor Esparza. Oye, señor Esparza, pues quiero hablar de algo de muy muy alegre, muy feliz, y yo me siento muy satisfecha, ya que nuestra selección mexicana, pues con los enfrentamientos amistosos que ha tenido, pues ha ganado. Anoche le ganaron, le dieron una goliza al equipo visitante, ¿verdad? Le metieron 5-1, señor Esparza, 5-1, y estaba feliz. Pues ojalá y que Dios quiera que ya faltan 6 días para que sea la inauguración,
5: claro,
2: de nuestra Copa Mundial, ¿verdad? Y que pues se sigan así los resultados favorables a nuestra selección mexicana, ¿verdad? Y pues yo los felicito a todos, a su entrenador, al Vasco, a Javier Aguirre, ¿verdad? Pues que ha hecho muy buen trabajo.
5: Oye, Eva, también, y también a los jugadores allá de Serbia, porque metieron ellos 2 goles, 2 autogoles.
2: Sí, son buenos.
5: Los ayudaron con 2.
2: Son buenos, pero yo voy apoyada, pues obvio, mi selección mexicana.
5: Claro, claro.
2: Todos son buenos.
5: Tenemos que apoyarlos.
2: Sí, y hay que tratarlos muy bonitos, señores, para,
5: claro,
2: como yo
5: es,
2: digo, ¿verdad? Que se lleven una buena impresión de nuestro país, las personas que tienen la oportunidad de tratarlos, de conocerlos, ¿verdad? Todos, claro, los servidores pues donde van a estar, los hoteles, los restaurantes que ellos visiten, atenderlos muy bonito,
5: claro,
2: muy bonito, que no les hagan travesura porque luego los hacen comer chile del más picoso.
5: Pero son bromas sanas, hombre.
2: Sí, aire, señor Esparza, y luego empiezan, por ejemplo, Serbia, ¿no? Serbia ya aprobó el cine nacional. Claro. Cómo somos de albureros, ¿verdad?
7: Claro.
2: Pero mis respetos para todos los futbolistas, para todos los equipos que vienen de visita, señor Esparza.
7: Bien.
2: Y pues sí, que siga ganando nuestra selección mexicana, señor Esparza.
7: Bien.
2: Pues sí, que pongamos muy en alto nuestro país, ya queremos... pues que sea algo bonito, ¿verdad? Y aquí están en México,
7: claro.
2: Conocen muy bien los estadios, ¿verdad? Ese estadio de la Bombonera donde jugaron anoche en Toluca, ayer. Señor Esparza, es un estadio precioso.
7: Sí.
2: Y estaba llenísimo.
7: Sí.
2: Y pues todos, y aquí pues el clima, ¿verdad? También y todo eso, pues los va a ayudar.
7: Muy bien.
2: Y tengo la fe y tengo la confianza que seguiremos ganando, señor Esparza, en nombre
5: muy bien.
2: De Dios. Bueno,
5: gracias, Eva Flores. Gracias, vaya, una mujer que le gusta el fútbol. Le gusta el fútbol, se ve que le gusta, ¿no? Le puso mucha enjundia. A Carla López también le gusta el fútbol. Carla, ¿te gusta? No, ¿verdad? Ni al americano. Tampoco. Básquetbol. Voli. Ni el voli. Béisbol. A verlo. Ligas mayores. Eso, muy bien. Bueno, y hablando de Carla se llevó un cheque por 25 millones de pesos, primer premio del sorteo de la UABC, y pues Carla de Mexicali se lleva un chequezote por 25 millones de pesos. La Universidad Autónoma de Baja California celebró su 96 sorteo, el magno sorteo. Primer premio, cheque por 25 millones de pesos, fue para el boleto número 41,719 a nombre de Carla, Ciudad de Mexicali. El segundo premio, que corresponde a un cheque por 4 millones, para Yire de Mexicali. A ver, tercer lugar, premio, camioneta Mercedes-Benz GLE 450 2026 para Ernesto de Tijuana. Cuarto premio, correspondiente a una camioneta Toyota Tacoma, también del año, fue para el boleto a nombre de Francisco de Mexicali. Ahí están, esos son los principales premios. Ya hubo más, cheques de 100 mil, de 50 mil, pero los principales premios Mexicali, salvo ese tercero, que pues es una camioneta Mercedes-Benz 450. Ahí está para la persona que nos preguntaba. Asimismo, una camioneta Mazda, la ganó Silvestre también de Mexicali, un automóvil Honda Civic, fue para Tomás de Mexicali. También se sortearon cheques por 100 mil y 50 mil pesos para un total de 680 premios a compradores y 21 más a vendedores de los premios principales. Pero incluso también vendedores, los principales, pues cayeron allá en Mexicali. Ahí está. Entonces, ya, bueno, esa pregunta ya quedó allí. Con esta información quedó respondida. Y bueno, mire, lo están preguntando Ramón Vázquez, que si va a ser el secretario. Bueno, lo que pasa es que es uno de los candidatos, es el propuesto por el alcalde Ramón Vázquez, el diputado, que ya pidió permiso, quiere decir que las cosas van bien, pero hay que recordar que presentaron una terna al cabildo y es la que van a votar esta tarde, aunque parecían que ya estaba todo más o menos bien planchado precisamente para Ramón Vázquez. Pero había una propuesta por parte de la síndica, había otra propuesta por parte de otros regidores. Eran tres, o sea, se presentaron tres, son tres los propuestos. Pero se supone que el que quiere el alcalde es precisamente este diputado local, Ramón Vázquez. Y bueno, tal como dice esta información, bueno, que hace que se van a presentar precisamente este tarde, ahí en la sesión de cabildo, la terna donde está incluido Ramón Vázquez, pero también va incluido otras dos personas que son propuestas allí por su sindicatura y aparte también por regidores, porque cada quien tiene su gallo. Bueno, mire usted, Baja California lista para recibir a la sección de Irán, dice la gobernadora. Baja California lista para recibir la selección de Irán, que se supone llega este día, pero también estamos listos para un mensaje.
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10: Por más de 850 mil millones de dólares de inversión. Después de 5 años de haber comenzado a construir la biblioteca y museo presidencial de Obama, está a unos días de ser inaugurado, proyectando un lleno garantizado debido a que se optó por permitirles a las personas ingresar de manera gratuita. El complejo edificado se ubica en el histórico barrio de Jackson Park, en el South Side de Chicago. Debido al aumento de los costos del combustible para aviones en medio del conflicto en curso en Irán, American Airlines suspenderá temporalmente 6 rutas nacionales a finales de este verano, incluidas 4 que operan en Los Ángeles. En los resultados preliminares para la alcaldía de Los Ángeles, con más del 60% de las boletas contabilizadas, Karen Bass mantiene su ventaja de al menos 4 puntos sobre Spencer Bratt. De acuerdo con Los Angeles Times, Bass es la virtual ganadora en las primarias con el 34.8%, 172.720 votos. En un tiroteo ocurrido tras una ceremonia de graduación de una escuela secundaria en el norte de California, un joven de 18 años murió y otras 3 personas resultaron heridas, informó el Departamento de Policía de Fairfield. Esta es la voz de Marcia Enciso desde San Diego.
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2: Gracias, gracias por continuar con nosotros. Buenos días.
3: Sí, buenos días. ¿Cómo estamos, diputado Jorge Esparza?
2: Adelante. ¿Eres Gabriel?
3: Sí, claro, Gabriel Martínez.
2: Adelante, Gabriel.
3: En el Facebook estoy como Gabrielito, Gabrielito.
2: ¿Por qué Gabrielito?
3: Porque así me decían mis parientes de...
2: Por eso, cuando eras un niño, pero ahorita...
3: Pues sí, pero...
2: Gabrielote o algo, ¿no?
3: 10 años, hasta los 10 años me decían Gabrielito también.
2: Pues sí. Ándale pues, Gabrielito.
3: Oye, que estoy como Gabrielito, Gabrielito, y ahí sí. Sale...
2: Gabrielito, Gabrielito, ¿qué edad tienes, Gabrielito?
3: Estoy del 84, Jorge, nací en el 84.
2: 16 para... ya, oye.
3: 42.
2: Oye, ¿y eres de la tercera edad, maestro?
3: Oye, para que me encuentres, fíjate, mi foto de perfil del Facebook sale Uber Eats. Ahí estoy trabajando en las tardes, en una moto, como repartidor de comida en Uber Eats.
2: Uber Eats.
3: Eso sale en mi perfil.
2: Abusado, maestro, con tu moto, porque ya hay mucho accidente.
3: Qué bueno que me acordé, porque tengo que hablar con tu hijo, a ver si me vende una moto mejor, porque la que traigo es una motoneta muy chica.
2: Pero mi hijo no vende motos, ¿qué te pasa?
3: O que me ubique, a ver, porque ya ves que... era.
2: Bueno, le gustan las motos, se tiene motos, pero... Pero hasta ahí él las compra, no para él.
3: Lo veía en el bulevar, en medio de 40 motos a Jorge. Hey. Lo veía en las noches en el bulevar, en una caravana de 40 motos. En
2: bueno,
3: la...
2: era un grupo que había antes.
3: Todavía existe, Jorge.
2: Sí, claro, y a veces sí, se van a Ensenada y cosas de esas.
3: Bueno, oye, Jorge, mira, me da mucho gusto hablarte, ya se nos fue el tiempo, pero mira, le mando muchos saludos a Pedro López Solís, que me lo encontré antier, ahí en la Constitución.
2: Perfecto.
3: Está un poco llenito, pero camina bien rápido, gorrito, pero bien rápido para caminar.
2: Ah, qué bueno, hace tiempo no lo veo.
3: Y nomás también felicitar al senador Armando Ayala, que en bien. Redes sociales lo estaba viendo ayer, tiene muchos videos muy buenos de su campaña.
2: Ya, y estuvo ayer aquí con Juan Manrique.
3: Exactamente, estaba escuchando la entrevista y creo que va por muy buen camino. E igual que también Julieta Ramírez, estaban muchas señoras repartiendo volantes ahí en carrusel, pero todos los volantes de Julieta Ramírez estaban en la banqueta.
2: Okay.
3: O sea, agarraba a la gente y los dejaba en la banqueta.
2: Okay.
3: Entonces no es una muy buena señal para Julieta Ramírez, porque pues, eran como 100 volantes que me encontré tirados en la banqueta.
2: Okay.
3: Julieta Ramírez. Y soy Gabriel Martínez, a todos les deseo felicidad y salud.
2: Feliz Navidad, ándele pues. Gracias. Gracias. Manrique, buenos días.
4: Buenos días, señor Esparza. Anda desatado. Es viernes, ¿verdad?
2: Es viernes, maestro, es y el viernes. Cuerpo lo sabe.
4: Antes de que otra cosa pase, el día de ayer estaba platicando con un buen amigo de hace muchos años que conocemos. Bueno, usted no se va a acordar. Martínez, el joven Martínez, le mando saludos.
2: ¿El joven Martínez?
4: Sí. Es del equipo de Kurt Honnold. Y lo conoce desde la época de...
2: Sí.
4: Del señor del hipódromo que
2: sí,
4: fue alcalde.
2: No, de Jorge Hank.
4: Ajá, desde sí, aquella no. Época lo conoce usted, que en algún momento platicó.
2: ¿Leo? ¿No será Leo?
4: No sé, nomás así lo vamos a dejar.
2: No, claro, okay,
4: está ahí en el círculo cercano del secretario de Economía. Pues, estoy platicando con él.
2: De Kurt Honnold, un saludo para él, para Kurt también.
4: Y le mando saludos.
2: Perfecto. Maestro, ¿qué novedades?
4: Nada, aquí, tranquilo,
2: disfrutando. ¿Cómo te fue ir con el senador, maestro?
4: Bien, bien, bien, bien. Le pregunté lo que le tenía que preguntar. ¿Qué, okay. ¿Qué rollo? ¿Qué cómo andan? Y pues dice que todavía no hay nada para nadie. Y lo del informe, que se va a entrar tres.
2: A mí 13, me dio, 14 y 15.
4: A mí me dio risa porque le digo, pues es buena excusa para que nadie falte. Me dice, pues sí, le hace, porque luego les dices que es el viernes y que no pueden. Y les aplicó el sábado, le dice, sí, unos vienen sábado, vienen viernes, otro vienen sábado y otro domingo, de los legisladores federales a los que está invitando, a los que él ha ido. A sus informes. Dijo que hoy iba a ir a Guanajuato mañana. Creo que hoy anda en Guanajuato.
2: Pero lo importante es eso. Digo, ya como senador de todo el estado, uh-huh. Pues tiene que dar también para los que vivimos aquí en Tijuana, para los que viven en Ensenada, los que viven en Mexicali, o sea.
4: Según yo, lo que mi GPS, y me dice que sí, lo hicieron por eso, aquí en Tijuana lo va a hacer allá en el Boulevard 2000, en el terrenazo de Natura. Y le digo, pues ahí tiene buen público, para mí es buen público, no sé cómo le digan a usted los políticos. Le digo, es buen público porque llegan los de Rosarito sin problema todo. Y los de Tecate sin problema.
2: Y la zona este que es muy,
4: aparte,
2: muy fuerte, ¿no?
4: Y no tienen que atravesar toda la ciudad para llegar aquí al río o a no sé, algún otro punto.
2: Y qué bueno que se salga también allá de salones así, de algún hotel ¿no? Y un teatro o algo, ¿no?
4: O
2: que
4: el auditorio.
2: Como dicen, y lo he escuchado a él. Sobre todo territorio. Sí. A territorio.
4: Que ande allá donde debe andar, ¿no?
2: Exacto.
4: presumiendo los vuelos como, como otros.
2: De esta manera, qué bueno, como qué otros. Bueno. Buenos días.
5: Muy buenos días.
2: Julio. Mira, cachando elevaditas, Julio.
4: A ver. Agarrando vuelos.
2: A ver, adelante, Julio.
5: Oye, Jorge.
2: Ya.
5: Tú sabes que nosotros los analistas políticos...
2: No, los analistas políticos de Harvard.
5: Sí, también somos casi psicólogos sociales.
2: Casi psicólogos.
5: Conocemos de volada las palabras que dicen. Los identificamos por medio de las palabras que dicen.
2: Claro.
5: En la forma de que hablan, en la forma de que se paran.
2: En la fonética también.
5: Sí, sí, en la fonética, okay. Cómo saludan.
2: Ok.
5: Somos unos grandes psicólogos nosotros.
2: Qué bueno, qué bueno, maestro. Dios
5: oye, Jorge, cuide. Pero ayer...
4: Y no deje que se reproduzca.
5: Pero ayer...
2: Ey.
5: Sonó la maquinita.
2: ¿Sí?
5: La caja
2: sí.
5: registradora.
2: Perfecto.
4: Pues lo oímos cuando habló del Jorge? Diputado.
5: ¿Sabes qué, Jorge?
2: ¿Qué onda?
5: Fíjate que... No sé, me hizo recordar... ¿Te acuerdas de aquella película de Cantinflas? De El bolero de Raquel.
2: Bueno, sí la vi, me gustó.
5: ¿Qué te pareció esa película?
2: Me gustó, todas las de Cantinflas me gustan.
5: Fíjate que ayer en la entrevista que estaba con este Manríquez...
2: Hey.
5: No sé por qué me trasladé a esa película... El bolero de Raquel.
2: Ok.
5: ¿Sabes qué?
2: Hey.
5: Se me imaginó, me imaginé... A Manríquez como el bolero del entrevistado.
2: Perfecto, ándele pues, bueno, gracias.
4: Ahorita nos reímos, ayer, ahorita nos reímos en el corte.
2: Y ayer vi una película de Cantinflas, ¿eh? Águila o Sol, me acuerdo. Es de las primeras, ¿eh?
6: Águila.
2: Águila o Sol.
4: Blanco y negro y te dame no, se sí, es distorsionada. Todo. Como que si...
2: Oye, esa no la había visto, ¿eh? Águila o Sol.
4: Hasta tenía otra voz.
2: Exacto.
4: Creo y que sale, esa era su voz
2: y
4: real.
2: Y la película básicamente está hecha... A base de puros sketches.
4: Ok.
2: De puros sketches que presentaban en las carpas.
4: ¿Qué es donde empezó?
2: Es como si estuvieran tomándole...
4: ¿Video?
2: Video bueno, a los sketches de las carpas.
4: En aquella época era película.
2: Exacto.
4: Película.
2: Pero no, las de Cantinflas todas me gustaron.
4: Pero creo, le digo que ahí creo que era la voz verdadera de Cantinflas. Después ya se fue haciendo famoso y modificó la voz. Sí. Bueno, el tono de voz, no sé cómo se diga.
2: Sí,
4: el tono. Porque Mario, don Mario Moreno tenía un sí, vocesota.
2: Sí. Buenos días.
4: ¿Sí?
7: Buenos días, tocayo Jorge.
2: Adelante, tocayo Ensenada, bienvenido, buenos días.
7: Buenos días, Manrique, para que no se me sienta.
4: Ya estoy sentado, don Jorge, estoy sentado aquí nomás.
2: Jorge Campero.
4: Ahí no le falla cuando le dicen tocayo, ya sabe quién es.
2: Ah, claro.
4: Sí.
2: Si me dicen tocayo, ¿y cómo te llamas? Uh-huh. Sí.
7: Una serie de eventos aquí en Ensenada.
2: Qué bueno.
7: La Feria Internacional Pescado del Marisco, eventos que se vienen,
2: qué bueno.
7: Dios, y la llegada de barcos.
4: Oiga, don Jorge,
7: ¿vale?
4: Aprovechando
2: no
4: el viaje,
2: interrumpas.
4: Ah, porque se me va a olvidar, hay baja 500 otra vez en estos días.
2: Ah, ok.
7: Sí,
4: ¿verdad? Es que alguien preguntó.
7: Esperamos, Manrique, esperamos que no se la lleven, porque ya nos están quitando ahí la baja 1000, que porque los ejidatarios andan queje. Y pues es un evento que yo me acuerdo desde niño que estoy aquí.
4: Sí.
7: Ya estaba el score de la baja. Estoy hablando desde 1979.
2: Ok.
7: Yo me acuerdo porque iba.
4: Ya llovió.
7: Sí, no, sí, pero ya tengo mis 47 años aquí. Por eso les digo.
4: Hablando a la radio.
7: No. Y eso que mencionan ahorita me hicieron recordar a don Mario Moreno Cantinflas.
4: Sí.
7: Sí sabían que aquí en Ensenada él tenía un hotel que se llama Baja Beach.
2: ¿Cómo se llama?
4: Baja Beach.
7: Baja Beach.
2: No, la verdad no.
4: ¿No?
7: Sí, aquí verán, chequen ahí en su Facebook o por ahí en internet.
4: Uh-huh.
7: Él tenía un hotel que ahorita está, pues, lamentablemente en ruina, no sé qué pasó ahí.
4: Abandonado.
7: Okay. Pero era de este señor Mario Moreno Cantinflas, el conocido Baja Beach de Ensenada.
2: Baja Beach.
7: Un hecho. Gran hotel, ¿eh? En sus tiempos fue un gran hotel.
2: Perfecto.
7: Yo creo que hubo mala administración, no sé qué pasó.
2: Oye, con
7: Jorge Esparza y...
2: A ver, tú, maestro Jorge, Campero,
4: Jorge.
2: Un favor.
4: No le cuelgue.
2: No me cuelgues, pero te vamos a mandar una pausa porque ya me está acá don Julio diciendo que él también no tiene hotel, pero tiene un comercial.
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1: Gracias, gracias. Adelante, Jorge Campero, gracias.
2: Gracias, Tocayo. Sí, le mencionaba, desconozco exactamente la dirección. Ahorita le estoy preguntando a Google dónde quedaba ese hotel. Okay. Lo que sí se sabe, que en sus tiempos, le llegaban muchos artistas. Pues el dueño era Mario Moreno Cantinflas.
1: Okay.
2: Y a él le gustó, dicen por ahí las malas lenguas, que a él le gustó aquí el puerto de Ensenada, le encantó, se maravilló. Y pues imagínense, con tanta lana para levantar un hotel y ser el dueño.
1: Claro, claro.
2: No, pues ese señor era internacional.
1: Sí, claro, ganó mucho dinero.
2: Sí, entonces mire, también Tocayo, aquí en Ensenada es como, yo siempre he dicho que ha sido como mágico, es como, pues ya no es pueblo, ya es una ciudad mágica.
1: Así es.
2: Porque también le voy a mencionar, y está en internet, ya no es de artista, pero fue de un gobernador en Yucatán, creo que, no recuerdo cómo se llama este señor que fue gobernador, y les encantó aquí en Ensenada a su esposa y a él, y levantaron un hotel en un lugar emblemático que se llama la Ruta del Vino, o Viñedos, okay, lo que se conoce aquí, y levantaron un hotel-restaurante, creo que es, que se llama El Cielo.
1: Okay.
2: También porque les encantó la ciudad, o sea, vieron una constelación de estrellas y vieron muy bonito, y le dice ese exgobernador a su esposo, oye, ¿cómo le pondremos a este negocio? Ay, y que se le ocurre, El Cielo. Le vamos a poner El Cielo, y mire que tiene bastante gente este lugar, ¿eh? Es uno de los mejores.
1: Qué bueno.
2: Aquí en la zona de Viñedos.
1: Qué bueno. Muy bien, Tocayo.
3: Sí, tienen allá, hace años fui a Valle Guadalupe, donde está el Museo Ruso, por allá un exdirectivo de Wall Street construyó su casita y adquirió su viñedo también, muy importante, ahorita tiene ya renombre internacional ese lugar, muy nice, que obviamente no va a aguantar el gol, ¿Por qué no?
1: ¿Cómo se llama?
2: Felipe Calderón, expresidente de México, también tiene aquí, no recuerdo cómo se llama el lugar, el Museo del Vino, algo así creo que se llama, y es de Calderón.
1: Acá no sé eso.
2: Les encanta venir a invertir aquí en Ensenada.
1: Eso sí no sabía.
3: Yo pensé que era de nosotros, de todos, el Museo del Vino.
2: Pelayo se quería apoderar de tierras de ahí de Valle Guadalupe y la gente lo mandó mucho a chiflar espárragos.
1: Pues a mí también me hubiera gustado apoderarme de tierras, pero no me dejaron.
3: Pues sí, yo de aquí con el estacionamiento me conformaba. Creo que la casa de piedra se llama el lugar este de...
1: La casa de piedra es una casa, ¿no?
3: Esta es la... Algo así tiene nombre, pero ahí está cerquita del Museo Ruso. Sí. La callecita esa hacia adentro, ahí está.
1: Porque hay una casa de piedra.
3: Ajá. Sí, la de que dicen que era de un delincuente.
1: ¿Sí?
3: Bajando la rumorosa.
1: Exacto.
3: Y que se siente muy mala vibra cuando entra al un tunelcito que tiene.
1: Sí, bueno, no entraba, y he pasado y le vi.
3: Yo tampoco, no se me antoja, pero sí sé.
1: Como el castillo, ¿no? Que ese, que lo ves tú, ese que tiene de Mefistófeles.
3: Ah, acá, la escénica.
1: Exacto, el de un americano, ¿no?
3: También, sí, pues sí.
1: ¿Ha sido allí, Tocayo? No, ya no está.
2: No recuerdo.
1: Es el castillo ese. Aquí de sí la que... casa, sí, media rara.
3: Imágenes diabólicas,
1: dice. Imágenes diabólicas.
3: Que no son diabólicas, dice el dueño.
1: Pero adentro tiene también...
3: Decoración.
1: Decoración, olvídate.
2: ¿En dónde está ese castillo? ¿En dónde exactamente?
3: Aquí, entre Rosarito y Ensenada.
1: Entre Rosarito y Ensenada.
3: Antes de llegar a la misión.
2: Ah, ok. No, el es que yo conozco casa. Está aquí en Ensenada, en Márquez de León. Hay un castillo ahí.
3: Hey. Ah, pero ese sí es castillo de verdad.
2: Sí, pero okay. Fíjese qué tiempos aquellos,
1: claro,
2: para construir un castillo y se miraba todo lo que es Ensenada.
1: Exacto. Mira,
2: no recuerdo bien la historia, pero...
1: Todos los súbditos ahí.
2: Hay historia.
1: Plebeyos, súbditos. Hecho, gracias, Tocayo. Campero.
3: Ve, ¿qué les cuesta hablar cosas bonitas?
1: Sí, ¿verdad?
3: Sí, no como al otro, ecoloco.
1: Oye, ya quítate lo de la mente, maestro.
3: Cuando deje de hablar.
1: ¿Eh?
3: Cuando deje de hablar. Nada más habla para... Que por cierto, le comentaba fuera del aire, ayer me di una vuelta a la zona centro.
1: Ok.
3: En la avenida Niños Héroes, tercera, cuarta, quinta más o menos. Me llamó la atención, bueno, banquetas amplias, ahí entre tercera y cuarta. Niños Héroes. Sí, Niños Héroes. Que a las 10 de la mañana abren, siguen abriendo a las 10 de la mañana muchos comercios. A las 10 de la mañana yo dije, a las 10 ya hice, fui y vine. Anduve de un lado a otro, me tuve que meter a una papelería. Andaba buscando estambre.
1: Sí.
3: Ya en pocos lugares venden estambre.
1: Ok.
3: Y había un lugar que sí vendían, pero abren a las 10. Eran las 10, 2 y no abrían. Y dije, no, ya no puedo esperar más. Y me dio gusto también.
1: ¿Sabías que hay hombres que les gusta también hacer chambritas? Que saben.
3: Supongo, pues no tiene nada de malo.
1: Que saben hacer. Que
3: yo nomás sé hacer cadenitas.
1: Punto en cruz y tru, no sé cómo le nombran. Yo tenía un camarada que le gustaba ese tipo de, hacía cosas.
3: Se relaja.
1: Y con estambre.
3: ¿Debe de practicar usted?
1: No, pues no. Yo me acuerdo que sí me prestó los
3: agujas.
1: Y no, pues no.
3: Los grandes son agujas, el pequeñito es gancho.
1: Me acuerdo de eso, sí me llamó la atención porque no está acostumbrado a ver a puras mujeres, ¿no? Sobre todo antes.
3: Machista.
1: Que ya en la tarde las veías.
3: Machista.
1: Ahí con su canastita y haciendo chambritas, ¿no?
3: Mi jefa tejía con los dos, con agujas, va pegando y con gancho. Hacía esas cosas para el garrafón, como forro, funda, no sé cómo se le diga. Se llegó a aventar hasta colcha.
1: Colchas. Era muy común que las colchas. Así, por ejemplo, yo recuerdo en Durango, en la casa hacían colchas que eran bordadas, maestro.
3: Ahora no saben ni coser un calcetín.
1: O tienen su máquina y
3: Bueno, órale. Fuera. Bueno, voy a corregir. Ahora no sabemos ni coser. Sí sé coser, pero voy a decir también yo. No sabemos ni coser.
1: Fíjate, yo de chavito me ponían a resurcir.
3: A lo que le digo.
1: Mis calcetines. Uh-huh. Había unos como huevitos.
3: Para que
1: era, exacto,
3: usara de base.
1: Le metías tu huevito para los pies, para el talón, uh-huh. Que era donde el talón, o los, sobre todo el talón.
3: O el dedito gordito.
1: Y luego ya metías yo surcía mis calcetines, maestro.
3: ¿Y ahora no quiere tejer?
1: No, es que nunca aprendí a tejer.
3: Está fácil, lo hace sin ver.
1: Pues sí, la persona que tiene...
3: experiencia.
1: Pues sí, pero no. Pues
3: pero le servía para relajarse. ¿Y ya no cose sus calcetines?
1: No, ya no.
3: Los tira.
1: Claro.
3: Billetes.
1: Sí.
3: La
1: sí.
3: Feria.
1: Es que antes, por ejemplo, yo recuerdo, digo, por ejemplo, de niño, andas tú, juegas.
3: Sí.
1: Fútbol, andas corriendo.
3: Cuando salíamos a las jugar.
1: Y entonces, lógicamente, sí fregabas los... ¿Y ahorita no?
3: Pues la rodilla, los pantalones.
1: Los siempre los traías también pegados, ¿no? Entonces, antes, por eso, te digo... No te iban a estar comprando calcetines cada semana.
3: No, pues no.
1: Tenías 3, 4 pares.
3: Y se me hacen muchos.
1: Y a darle vuelta. Y a darle vuelta. Y te digo, y de repente que a surcirlos y el huevo y órale.
3: Pero qué bueno que lo ponían a hacerlo usted.
1: Sí.
3: Para que los cuidara. Pues
1: sí, a mí sí me ponían a hacer a surcir mis calcetines.
3: Ok. Y una vez por las prisas tuve que engrapar un pantalón. De la Bastilla, claro. Se le descosió la Bastilla. Y ya tenía que andar corriendo. Y dije, pues, ¿con qué? Y lo engrapé. Y vámonos.
1: Claro. Pero solucionaste el problema.
3: Cuando nos obligaban a usar uniforme, andar bien vestiditos, uh-huh. Cabello corto, bien cortito. Sí. No, que ahora.
1: Te revisaban también que anduvieras bien.
3: Las uñas.
1: Las uñas, todo, ¿no?
3: Ahora no se
1: boleado,
3: sabe.
1: Incluso boleado.
3: No se sabe si va o viene. Con el greñero que se avienta.
4: Buenos días.
5: Sí, buenos días, Esparza.
4: Adelante, Roberto.
5: Oye, Esparza, fíjate que ayer estuvimos por ahí visitando a unas personas de Palacio y comentándoles que, pues, desgraciadamente estamos viendo que nuestros bulevares nos los siguen llenando de vendedores ambulantes, ¿sí? Acá por el Pacífico, acá por donde está Barcelona, ya es una cosa increíble de todo, que ya casi está tapizado de vendedores y son calles, son bajadas, que es puro paso de camión pesado, de tráileres, y pues sí es un peligro que se vaya a venir un tráiler, que venga sin frenos, que vaya a pasar, se los va a llevar, porque están las puras curvas, se les pasa. Y no hemos tenido respuesta de la delegada, hemos ido a buscarla y no nos ha dado ni una visita ahí para ver esos temas y no nos ha dado ninguna cita, fíjate.
1: Ok.
5: Y seguimos viendo y siguen creciendo y se adueñan de todo lo que es el área de casi todo un carril, agarran casi todo un carril.
1: Muy bien, ándale ustedes porque ya nos están despidiendo, gracias Roberto. Y bueno, saludos Imelda Zavala, saludos Norma Espinosa dice, buenos días, que tengan excelente fin de semana. No es Escobedo Salapa reportándose. Gabriel Gabrielito, gracias, saludos. Dice, saludos Esparza, Carlos, me da mucho gusto saludarlo, me da mucho gusto. Se ve muy bien y saludo a todas las muchachas y muchachos de Ace Tours, que hacen bonitos tours en Ace Tours. Gabriel Martínez, gracias, Lilia. Dice, reportándose desde Durango. Nos despedimos, maestro.
3: Ya le van a cobrar el gol, va a ver.
1: ¿Qué?
3: Le van a cobrar el comercial.
1: ¿Por qué?
3: Porque dio una mención.
1: ¿Cuál?
3: La de Tours.
1: Sí, pero no
3: dije. Ya se la apuntó. Sí,
1: dijo no el nombre. Dije la razón social.
3: Dijo el nombre.
1: ¿Sí hay?
3: Sí.
1: Tour, no, Tour no es un...
3: Dijo el nombre del Tour.
1: ¿Ah, sí?
3: Ajá.
1: ¿Y a poco hay?
3: No sé. No, ni no quiero saber. Ya se la van a descontar ahora. Ah, bueno, con el pago.
1: Hay de, a ver, con, ¿de cuál costal?
3: Hay saco. Corte de agua hoy, por cierto, en la tarde.
1: ¿Dónde
3: más? A las 7, 20 colonias.
1: ¿En 20 colonias?
3: Más a o ver. Menos, hacia el lado de Otay. Subiendo de Otay, Arenales.
1: Ok.
3: Alameda. Ok. Chapultepec, Alamar, Murúa. Murúa, varios áreas del Murúa. Vallevista, toda esa zona como abajito de Otay, Riberas del Bosque, Rancho okay. Rivera, Álamos, Buenavista, Chamizal, Guadalupe, Victoria, Los Pirules, Sepanal, Villaflores, Olaché Residencial y Privada Murúa a partir de las 7 de la tarde hoy por 24 horas. Trabajos de la CES.
1: ¿Por 24 horas?
3: Yes, sir.
1: ¿Y esa es a partir de qué horas?
3: Hoy 7 p.m.
1: 7 p.m. hasta...
3: Mañana.
1: Hasta 7 p.m.
3: 7 p.m. para que lleguen y se bañen de volada.
1: Don Julio, nos despedimos.
6: Hasta el próximo.
1: Carla, lunes. Nos despedimos, gracias. Esto ha sido todo por hoy aquí en este espacio informativo. A nombre del equipo que lo hace posible, servidor y amigo Esparza Carro, cumplidas, gracias por su atención. Invitación cordial y muy atenta para que diariamente, de lunes a viernes, de 7 de la mañana, nos sintonice. Por ahí es todo, pero continúa con nosotros, no le cambie. En unos minutos más con ustedes.
3: Dun, dun, dun, dun.
1: Don Juan Manrique.
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2: Amigas, amigos, son las 3:42, más de 12 horas para concluir este periodo extraordinario, donde aprobamos a favor dos reformas constitucionales. Número uno, para cambiar de fecha la elección del Poder Judicial y elegir a jueces, ministros y magistrados con más tiempo y poder revisar mejor los perfiles que van a contender. Número dos, que no haya intervención extranjera en las decisiones políticas, que solo le corresponden al pueblo de México y nada más.
3: El senador por Baja California, Armando Ayala Robles, destacó los acuerdos alcanzados durante la sesión legislativa celebrada este jueves y la madrugada del viernes, donde Morena y sus aliados aprobaron reformas para garantizar procesos electorales más transparentes y confiables. El legislador bajacaliforniano subrayó que la mayoría legislativa logró sacar adelante tres temas prioritarios para el país. 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Asimismo, aprobaron la creación de una comisión de verificación de integridad del INE para evitar que personas vinculadas con actividades ilícitas o nexos criminales puedan contender y llegar a espacios de representación pública. Otro de los temas aprobados fue la reforma que establece la nulidad de elecciones en caso de injerencia extranjera en los procesos electorales. 66ª Legislatura, Justicia para Todos, Senado de la República.
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1: ¿Qué tal, amigas, amigos? Muy, pero muy buenos días. Los saludo con gusto esta mañana de viernes, viernes 5 de junio, ya año 2026. Al momento, las 8 de la mañana con 7 minutos, tiempo de ir a un avance de noticias. Arrestaron a 48 trabajadores en redada migratoria en empresa de Carolina del Sur. Habrá 4,208 canchas del Mundial Social en todo el país, así lo aseguró la presidenta de México. Fortalece gobernadora de Baja California, Mariana del Pilar, programa Capital Semilla 2026. Obtiene el 25 Ayuntamiento de Tijuana reconocimiento internacional por innovación urbana. El gobierno de Mexicali rehabilitó dos parques en la colonia Voluntad. En Ensenada, más de 6,400 atenciones médicas gratuitas dio el gobierno de la ciudad. La alcaldesa de Rosarito mantiene encuentro con vecinos de Los Arroyos. Reactivan rutas aéreas de Tijuana a Mérida y Puerto Escondido. Llama Protección Civil Baja California a redoblar esfuerzos ante la temporada de incendios. Mundial de Fútbol fortalecerá actividad turística y económica de México, así

0: AM, Radio Bahía, contigo todo el día. Y otro psh. Por lo que saludamos con gusto a nuestras amigas y amigos de Tijuana, San Diego, Tecate, Rosarito, Ensenada, Mexicali, Los Ángeles, San Bernardino y hasta donde llegue la señal por aire de la radio. A través de las redes sociales ya estamos transmitiendo en vivo en la página de Facebook de Radio Ranchito 1420 AM Tijuana, Radio Ranchito 1420 AM Tijuana en Facebook. Y también en Facebook, en la página de su servidor, Juan Manrique. Ahí en Facebook también. ¿Ok? Bueno. También tenemos página de YouTube. Si a usted no le gusta el Facebook, en YouTube también tenemos canal oficial. Está identificado como RCE TV. RCE TV. Y entre paréntesis dice Radio Cadena Enciso. Enciso somos la fuerza de la radio. 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Usted únicamente teclea en su dispositivo electrónico con internet rceradioapp.com, rceradioapp.com, y ahí le van a aparecer por municipio la o las estaciones hermanas de Radio Cadena Enciso. Pero si usted quiere estar seguro de llevar consigo la mejor programación de la radio de Tijuana, lo puede hacer también a través del internet, únicamente tecleando en su dispositivo electrónico radioranchitotijuana.com, radioranchitotijuana.com, y ahí va a aparecer de manera directa, en vivo. Únicamente le pone play y le sube todo el volumen a su dispositivo electrónico con internet, y ahí va a poder disfrutar desde los Abson de Agua Prieta, Sonora, hasta, se me olvidó el nombre del otro grupo que mencioné ayer. Son, bueno, a ratito me acuerdo del otro grupo. Ah, algo de como Tigres o los felinos. Ay, ya ves, y si le pongo atención, nada más que se me satura el disco duro. Pero bueno, hablando de la mejor música de ayer, hoy y siempre, el encargado de la mejor programación aquí en Tijuana de la radio es nada más y nada menos que nuestro jefe en los controles técnicos. 45 años ahora para que se les quite. 45 años ininterrumpidos, al aire, en vivo, desde que la ciudad de Tijuana lo vio nacer. Sí, porque no, aquí decimos lo que queremos. Y mañana vamos a decir 50. Mañana no vengo. 45 años en vivo, al aire, detrás del micrófono que lo vio crecer aquí en Tijuana. Nuestro jefe en los controles técnicos, el caballero de la música. Duérmase. No, Julio Rodríguez. Es viernes de julio, hay que divertirse. No estoy haciendo enojar a nadie, simplemente hay que divertirse. ¿Qué pasa si, qué le afecta si tiene 43, 42, 40? Si sé sumar, no se preocupen. Los números sí les sé. A otras cosas, quién sabe. Pero los numeritos sí les sé. Pero estamos aquí motivando a don Julio para que... Es más, si lo conocieran, el otro día alguien me comentó, uy, yo pensé que era una persona más grande, y yo, ¿por qué? Pues porque tiene muchos años aquí en la red. Pues empezó de chavalillo, le digo. Empezó joven. Está joven don Julio Rodríguez, simplemente. Tiene muchos años aquí detrás del micrófono. Pero bueno, ahí está el saludo. Y también saludamos y agradecemos el apoyo en la transmisión de video a nuestra compañera Carla López. Y a la distancia saludamos a nuestros amigos en Ensenada. Gracias por el enlace entre estaciones. Todos los días diviértase, por favor. No se preocupe si es viernes, si no es viernes. A ver. Hay una pregunta al aire, porque ya sé que me tengo que ir al corte. Si tiene problemas, ¿para qué se preocupa? El problema ya está. Si el problema no tiene solución, ¿para qué se preocupa? Si no tiene solución. Y si el problema tiene solución, ¿para qué se preocupa? Si se va a solucionar. Así que disfrute la vida. Hay que ocuparse. Pero preocuparse se va a enfermar. No va a solucionar el problema. ¿Va a tener que gastar más en tratamiento o va a dejar de ganar por estar en tratamiento médico? ¿Y todo por qué? Porque nos estresamos, mire. Ahí va otra vez la recomendación, cuando pueda, vivimos en costa, váyase a caminar a la playa, sin zapatitos, sin calcetín, toque la arena, las plantas y disfrute. No vaya con el teléfono en la mano. No vaya con el telefonito ahí viendo tiquitiquis y tucutucos. No esté preocupado para tomarse fotos, para grabarse, para que la comadre le dé envidia, para que el compadre vea que anduvo por allá, para que ya sabe qué hijo de su no sé cuál se entere que usted es feliz. No, usted diviértase, relájese por usted y descontamínese.
1: Imagínese, si me acordara todo lo que dicen aquí algunas personas, no, hombre, aquí a las 9 ya estaría yo. Me voy riendo, no riendo solo, pero me voy divirtiendo. Y más los viernes, porque mi duda es esa. ¿Qué hacen sábado y domingo con tanto veneno? Pero bueno, tenemos teléfono contacto WhatsApp 664-686-3670. En este momento únicamente es para mandar mensaje escrito, de voz, fotografía y o video de algún reporte que quieran que compartamos. Con mucho gusto. Mientras nos ponemos de acuerdo acá con la computadora y todo, vamos a ir a una pausa, si le parece. Si no, también vamos a un corte. Después del corte, regresamos con más.
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2: 8:17 Pronóstico, temperatura aquí en mi querida, bella y hermosa ciudad de Tijuana. Al momento se supone sigue nublado. La temperatura indica que estamos 18 grados centígrados. La temperatura máxima hoy será de, en teoría, 23 grados. La mínima fue y será de 17 grados centígrados. Fin de semana agradable con 22 grados centígrados. Sábado, domingo y lunes. Las mínimas, 16 grados centígrados. Nos vamos hasta San Diego, California, 18 grados centígrados al momento, temperatura máxima 21, la mínima 17, y así estará el fin de semana. Playas de Rosarito con 17 al momento, 21 la máxima, la mínima 16. Tecate, 23 al momento, 29 grados la máxima, 15 la mínima. Ensenada, 18 grados centígrados al momento, temperatura máxima 23, la mínima 16, y así seguirá el fin de semana. Mexicali, 28 grados centígrados ya, 43 la máxima, la mínima 23 en Mexicali. San Felipe, 29 grados centígrados al momento, temperatura máxima hoy 36, la mínima 25. San Quintín, 17 al momento, 23 la máxima, 16 la mínima. Los Cabos, Baja California Sur, 26 al momento, la temperatura máxima hoy 27, la mínima fue y será de 20. Hay aviso de vientos sábado, domingo, lunes y martes por las mañanas allá en Los Cabos, Baja California Sur, por si usted tiene planeado viajar, ¿ok? Vialidades. Apenas va a salir a tomar camino por estos rumbos del país. Le comento que si viene de Rosarito, Tijuana, por la carretera libre, se va a encontrar prácticamente libre el flujo vehicular, la carretera, hasta llegar al nodo Morelos. Pero nos vamos a frenar poquito. Si va de Tijuana a Rosarito por la libre, se va a encontrar con tráfico lento a media bajada de Cuesta Blanca hasta el primer semáforo entrando a Rosarito por la libre. ¿Ok? Para que lo tenga presente, si acostumbra a andar por aquellos lados a esta hora y ya tiene calculado su tiempo, meta freno, oríllese y cheque el mapita, alguna ruta alterna, o saber cuánto tiempo va a ser para que no la agarren las prisas, porque ya llegando a la bajada de Cuesta Blanca, ya no hay vuelta para atrás. Bueno, pasando el último puente de pórticos de San Antonio o Santa Fe Tercera, ya no hay para regresarse mucha opción. Del nodo Morelos hacia las 5:10, tráfico lento antes de la rampa de frenado. Vía rápida oriente, la que viene del este de la ciudad hacia la zona del río. Tráfico lento antes, durante y poquito después del Parque Morelos. Vía rápida a la mar. Un accidente está generando congestionamiento para poder pasar a un lado de la central camionera viniendo del Murúa. Regresamos a la vía rápida oriente. Después del tráfico del Parque Morelos, se despeja la vialidad y justo a la altura del CREA, por ahí ya empieza a vuelta de rueda el flujo, el tráfico en dirección a la garita de San Isidro. Si viene de Playa de Tijuana, quédese en la Avenida Internacional. Tráfico lento en la prolongación de la calle Segunda. Después del puente del Soler, empieza a vuelta de rueda hasta la salida del Cañón K. Hay un accidente ahí por las 5 esquinas, a la altura del Alemán, y algo está generando más congestionamiento hasta pasar, repito, la salida del Cañón K. Así que, recomendación, quédese por la Internacional u utilice rutas alternas. Váyase por atrás, por el Infonavit, baja ya por la Herrera, Primer Ayuntamiento, Independencia, si tiene la posibilidad. Garitas. Va a intentar cruzar hacia los Estados Unidos en este momento por San Isidro. Están reportando una espera aproximada de 2 horas en automóvil. Carriles normales, Sentry 20 minutos, Ridlane 2 horas para cruzar caminando por el lado derecho, 30 minutos, lado izquierdo, Pedro Chaparral, 15 minutos por Otay, 1 hora con 30 minutos, tiempo de espera, automóvil, carriles normales, Sentry 20 minutos, Ridlane 1 hora con 30 minutos, y para cruzar caminando por Otay, una hora de espera aproximadamente. Tipo de cambio un poquito más arriba, es viernes y los casacambistas lo saben. A la venta, 16 pesos con 90 centavos el billete verde. A la compra, 16 pesos con 70 centavos, que es esto, que tiene dolaritos y quiere peso. No, tiene pesitos y quiere dólares. Le van a pedir 16 pesos con 90 centavos por cada billete verde. Tiene dolaritos y quiere pesitos. Le van a dar por lo menos 16 pesos con 70 centavos por cada billete verde que deje en casa de cambio, alejado de los cruces internacionales y de las instituciones bancarias. Siguen los operativos del otro lado de la frontera. Dos gerentes y 48 empleados de una compañía en Carolina del Sur fueron detenidos por autoridades federales de Estados Unidos tras una investigación de casi 2 años por infracciones migratorias, según anunció la Fiscalía de Carolina del Sur. Los arrestos ocurrieron el miércoles en una manufacturera en una ciudad cercana al suroeste de Charlotte. La acusación se centra en la facilidad con la que los inmigrantes indocumentados, así dice la información, pudieron obtener identificaciones falsas, tanto federales como estatales, a través de vendedores de documentos distribuidos por todo el estado, explicó la fiscalía, repito, en un comunicado. Defensores de los migrantes han criticado la redada. El director ejecutivo de la Unión Estadounidense de Libertades Civiles de Carolina del Sur dijo que la redada ha causado temor entre la comunidad migrante del estado y que están recabando, dijo, información sobre si se violaron los derechos de los ahora detenidos. Pues así las cosas por aquel lado del mundo. Regresamos a este lado del mundo, a México. Habrá 4,208 canchas del Mundial Social en todo México. Así lo dijo y lo aseguró la presidenta Claudia Sheinbaum. Vamos a ver y escuchar la siguiente información.
3: Estamos a una semana, ¿no?, del inicio del Mundial. Y la verdad es que se han hecho muchísimas actividades. De lo que nos interesa mucho a nosotros, además de apoyar a la selección, que es que el Mundial no solamente sean los partidos que va a haber en México y ya se vaya, sino aprovechar el Mundial para fortalecer la actividad deportiva, particularmente el fútbol, desde los lugares más alejados hasta las grandes ciudades, y que las actividades sociales que hemos hecho alrededor del fútbol se queden. Y que las niñas y los niños desde distintos lugares del país pues sean las canteras de los equipos de fútbol profesionales y de la selección, mujeres y hombres.
2: También dijo la presidenta que el objetivo del Mundial Social es aprovechar la justa mundialista para fortalecer la actividad deportiva. Por ello, en coordinación con las dependencias del gobierno federal y de los estados, construirán y rehabilitarán cerca de 4,208 canchas en todo el país, las cuales pueden ser consultadas en la página mundialsocial.gob.mx. Entonces, no sé si rehabilitarán o ya rehabilitaron, porque como lo dijo, ayer ya faltaban 6 días, hoy faltan 5. Esperamos que ya estén listas las canchas en todo México. 4,208 canchas rehabilitadas. Ojo, no son canchas nuevas, son canchas rehabilitadas. Nos quedamos en Baja California. La gobernadora de Baja California, Marina del Pilar, fortalece el programa Capital Semilla 2026. Veamos y escuchemos la siguiente información.
4: La gobernadora Marina del Pilar anunció la apertura de la convocatoria 2026 del programa Capital Semilla, una estrategia que impulsa la creación y fortalecimiento de nuevos negocios en Baja California. A través de este programa, personas emprendedoras podrán acceder a apoyos para la adquisición de mobiliario, equipo y capital de trabajo, facilitando el arranque y consolidación de sus proyectos productivos. Además del apoyo económico, las y los participantes recibirán capacitación y acompañamiento para fortalecer sus modelos de negocio y aumentar sus posibilidades de crecimiento. La convocatoria está dirigida a personas mayores de 18 años con actividades económicas registradas hace menos de 6 meses, incluyendo personas en contexto de movilidad. Las solicitudes podrán realizarse a través de la Secretaría de Economía e Innovación en todos los municipios del estado. Las personas interesadas pueden consultar la convocatoria completa, reglas de operación, formatos y requisitos en el portal oficial www.bajacalifornia.gob.mx/CEI/.
2: Ojo nada más, tiene que tener mucha atención y poner mucha atención en esto que también lo mencionó la subsecretaria de Economía, Michelle Guerrero. Dice que la convocatoria está dirigida a personas emprendedoras, ojo ahí le va, con una antigüedad máxima de 6 meses ante el SAT, quienes podrán acceder a apoyos de hasta 25,000 pesos para la adquisición de mobiliario y equipamiento. El programa contempla apoyos para capital de trabajo por hasta 12,500 pesos cuando se combinen con la modalidad de equipamiento, fortaleciendo la operación inicial de los proyectos. Nada más para aclarar. Y también aprovechando el viaje, agradecer a nuestros amigos del gobierno del estado por la conversación que presentaron ayer con Roberto Rock. Él es expresidente de la Sociedad Interamericana de Prensa y director del portal La Silla Rota. Esto en conmemoración de la libertad de expresión. El día de ayer hubo una reunión aquí en Tijuana, encabezada por la gobernadora y la mayoría de los secretarios. Ahí pudimos platicar con el secretario de Salud, con el secretario de Turismo. Saludos a ellos y gracias también a todo el equipo de comunicación. Y nos envían esta frase, dice: la libertad de prensa es la más preciosa de las garantías del ciudadano. Así lo dijo Francisco Zarco. Gracias. Saludos a el buen Jesús López, a Diana Campos, a Nicole, a Rosela, a Carla, a Emanuel, al Toño. Bueno, muchas personas que pudimos saludar el día de ayer. Y ayer fue cuando saludamos a nuestro buen amigo Martínez también, que le mandó saludos al señor Esparza. Y así, muchas personas que pudimos saludar ayer. Seguimos en Tijuana, pero desde Puebla, mire, el 25 Ayuntamiento de Tijuana, encabezado por el alcalde, el doctor Ismael Burgueño Ruiz, obtuvo un reconocimiento internacional al ganar el LATAM Smart City Award 2026 en la categoría Transformación Digital a través del proyecto piloto Gemelo Virtual Urbano, desarrollado por el Instituto Metropolitano de Planeación de Tijuana. El premio fue recibido por el director ejecutivo del INPLAN, quien destacó el respaldo del alcalde para impulsar proyectos innovadores que contribuyan al desarrollo de la ciudad. El director ejecutivo del INPLAN señaló además que la participación en este tipo de encuentros internacionales permite conocer proyectos exitosos implementados en otras ciudades y adaptar buenas prácticas que fortalezcan la gestión pública. El proyecto ganador fue reconocido por su enfoque innovador para fortalecer la planeación urbana mediante el uso de tecnología avanzada, permitiendo simular y visualizar distintos escenarios de desarrollo antes de ejecutar obras físicas, optimizar el ordenamiento territorial y participar y anticipar la respuesta del entorno urbano ante diversos escenarios a través del uso de macrodatos e inteligencia digital. Pues felicidades a la ciudad de Tijuana por este premio del Smart City Award 2026 en la categoría Transformación Digital a través del proyecto piloto Gemelo Virtual Urbano. Es tiempo de ir a una pausa. Después del corte, seguimos con más.
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5: Padres en caída libre. San Diego sumó su quinta derrota en fila al ser barridos por Filadelfia 6-4. Son la peor ofensiva de las mayores. Un promedio de bateo paupérrimo, 218 colectivo, y ya se encuentra a 7 juegos y medio de los Dyers. Hoy abren serie en casa contra los Mets buscando salir del hoyo. Si busca boleto hoy mismo, las finales de la NBA le ganan el salto al Mundial de Fútbol y se coronan como el evento más caro. Las finales de la NBA en el juego 2 es la euforia en San Antonio. Disparó las entradas en Ticketmaster hasta los $120,000. Las finales del Mundial con la FIFA agotada, la reventa autorizada en SeatGeek cotiza los asientos en $45,000. El balance, en este momento ver el básquetbol en vivo cuesta casi el triple que la gran final de fútbol en Nueva Jersey. Shohei Ohtani no alineó con los Dodgers por una pequeña ampolla en su mano de lanzar. El manager Dave Roberts aclaró que es una lesión menor y mantendrá sus próximas aperturas, donde presume una efectividad de solo .74. Sin el japonés al bat, Los Ángeles cayeron 3-2 ante Arizona. México golea 5-1 a Serbia en Toluca. En su último ensayo antes del Mundial 2026, el tri de Javier Aguirre se llenó de confianza en el Nemesio 10. Aunque Serbia abrió el marcador por medio de Stanica al 18, la selección nacional reaccionó con autoridad gracias a los goles de Johan Jiménez al 33, Raúl Jiménez al 56 y un golazo de Luis Chávez al 89, además de dos autogoles de la saga europea al 46 y al minuto 71. Con paso firme y la moral por las nubes, México cierra su preparación y se declara listo para el debut mundialista a suceder esta semana que entra. Fin de semana de Fórmula 1. Este domingo 7 de junio se corre el Gran Premio de Mónaco y el recuerdo de la histórica victoria de Checo Pérez en el 2022 está más vivo que nunca. Aquella tarde bajo la lluvia y con Red Bull, el mexicano tocó el cielo en el Principado. La realidad hoy es otra. Checo regresa a Mónaco en pleno 2026 defendiendo los colores de Cadillac. Aunque se mantiene en el top 10 de pilotos, el tapatío llega disipando rumores sobre su futuro y exigiendo mejoras a su escudería para recuperar el ritmo en las calles más exigentes del mundo. 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
2: 8:36 Seguimos transmitiendo en vivo desde las instalaciones de Radio Ranchito, XEXX 1420 AM. 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Y hablando de Tijuana, nuestros amigos de la Secretaría de Seguridad y Protección Ciudadana Municipal nos dieron a conocer los datos sobre la disminución en una de las incidencias delictivas. Vamos a ver y escuchar qué es lo que nos van a platicar.
3: Tijuana continúa avanzando en la reducción de homicidios. Durante los primeros 5 meses de 2026, la ciudad registró una disminución del 31.8% respecto al mismo periodo del año anterior. En términos absolutos, esto representa 178 víctimas menos. Además, en mayo de 2026 se contabilizaron 72 víctimas frente a las 100 registradas en mayo de 2025, una reducción del 28%. Como parte de las acciones para fortalecer la seguridad, durante mayo fueron decomisadas 68 armas de fuego, contribuyendo a la reducción de homicidios mediante el trabajo coordinado de las corporaciones de seguridad.
2: Así los resultados en la ciudad de Tijuana. Ahora vamos hasta Mexicali. Allá en Mexicali rehabilitaron dos parques en la colonia Voluntad. Vamos a ver y escuchar qué es lo que nos platican nuestros amigos cachanillas.
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2: Escucho, por ahí decía que para que los vecinos tuvieran mejor convivencia, mejores espacios. Vecinos, si tienen un parque cerca y lo utilizan, uno, para caminar, porque les gusta caminar. Dos, para llevar a sus criaturas. Tres, para llevar a sus mascotas. Lo ven sucio, lo ven descuidado, lleven una bolsita y vayan echando la basurita. Créamelo, el que viene atrás de usted va a hacer lo mismo. Agarre la bolsita en lugar de estar tomándole fotos y miren qué cochinero tienen y miren cuánta suciedad. La basura no nació ahí. Lamentablemente hay personas que van muy fitness a los parques con su botellita de agua y la avientan. O esas señoras que, o señores también que dicen, yo voy a caminar, pero con su bolsita esta de frituras y comida nada nutritiva, y tiran la basura. Así que, si usted va a un parque y lo ve no en tan buenas condiciones, antes de tomar la foto, criticarse, juzgar y hablar peste de todos, vaya con una bolsita de plástico o bolsita de esas que se pueden reciclar, eche la basurita y la arroja al bote para la basura más cercana. Ya después. Entonces sí, hace lo que corresponda para que le den una manita de gato, pero todos podemos ayudar. ¿Ok? Y donde están ayudando con atención médica es en Ensenada. Brinda el gobierno de Ensenada atenciones médicas gratuitas. Vamos a ver y escuchar de qué se trata.
5: En los primeros meses del programa Salud para Todos, se ha logrado beneficiar a más de 2,760 personas con 6,432 acciones médicas y preventivas, informó la alcaldesa Claudia Agatón Muñiz. La primera edil recordó que esta iniciativa puesta en marcha a finales de marzo brinda consultas médicas, medicamentos, servicios odontológicos, estudios de laboratorio, exámenes de la vista y otros apoyos de manera gratuita para el beneficio de miles de familias ensenadenses.
2: Así que ya lo sabe, también allá en Ensenada, si usted no es derechohabiente a alguna de las instituciones públicas, aproveche estos beneficios y no saturemos las instituciones públicas si no es urgente. Ojo, si no es urgente, si no es necesario. En este caso, allá en Ensenada, acá en Tijuana, hay opciones para que nos ayuden con el tema de prevención o algunos otros, como es acá 2,761 ensenadenses recibieron algún beneficio en medicina preventiva. Hay diferentes opciones en clínicas para que los puedan atender en prevención, ¿ok? También no hay que ser tan así de que ¡ay! Me lastimé un dedito y ahí vamos a correr por la incapacidad porque no queremos ir a trabajar. Mejor renuncie en lugar de andar haciendo tanto alboroto. ¿Por qué? Porque saturan. El día de ayer le decía al inicio de este programa, estoy platicando con el secretario de salud y me dice, lo he declarado, así que no es nada que no se pueda saber. El tema ahorita con los hospitales es que Bienestar, o sea, gobierno federal, los está manejándolas. Nosotros como Estado no podemos hacer nada. Ya hemos adquirido medicamento y medicamento urgente, pero eso le corresponde allá, al centro del universo, allá donde se llevan todo nuestro dinero y nuestros impuestos, allá lo tienen, pero no llega, como dicen, no llega para atrás, no llega aquí a los hospitales. Así, por eso es mi insistencia, si no es urgente, puede recibir atención en alguna de estas clínicas preventivas que hay allá, por ejemplo en Ensenada o aquí en Tijuana, unidades de salud preventiva, vaya a esos lugares. No saturemos el hospital general, no saturemos los hospitales del IMSS, etcétera, etcétera, si no es urgente. Si nada más vamos porque, ay, es que me duele la cabeza, ay, es que creo que no puedo ir a trabajar, renuncie o busque otro trabajo que sí le guste, donde se divierta, donde se sienta a gusto, donde sienta que lo valoran, y si no, cambie de profesión, póngase a estudiar otra cosa y vea donde sí se siente cómodo para que no se esté inventando enfermedades. Nosotros lo que nos vamos a inventar son un corte, si le parece. Vamos a una pausa, después del corte seguimos con más.
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2: 8:47 Que no se le haga tarde. ¡Ya viene! ¡Ya viene! ¿Qué viene? Sabores del campo. Nuestros amigos de la Secretaría de Agricultura de Baja California nos invitan a esto que se denomina Sabores del Campo. ¿Quieres saber qué es? Vamos a ver y escuchar la siguiente información.
13: ¿Alguna vez te has preguntado a qué sabe Baja California? 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
2: Diría yo. Todos invitados. Si tiene oportunidad de ir a Sabores del Campo, vaya allá en Ensenada, en la Plaza Santo Tomás. Y si va, pruebe la carne seca y dátiles enchilados. Se lo recomiendo. Hace algunos días nuestros amigos de la Secretaría de Agricultura nos enviaron unas degustaciones y la carne seca, un 10 redondo, dirían por ahí. Y buena noticia, si usted acostumbra o necesita viajar hacia Mérida o Puerto Escondido de Tijuana. La reactivación de rutas Tijuana-Mérida y Tijuana-Puerto Escondido de la mano de Volaris representa una oportunidad para fortalecer la competitividad de Baja California y consolidar al estado como un punto de encuentro entre comunidades, culturas y experiencias a lo largo de México. En rueda de prensa, el secretario de Turismo, Miguel Ángel Badiola Montaño, destacó que la alianza con la aerolínea se ha convertido en una constante que beneficia a toda la cadena de valor turística y al mismo tiempo genera oportunidades de desarrollo para las comunidades. Por su parte, el director de distribución, desarrollo, mercados y cargo de la empresa mexicana, en representación de los altos ejecutivos, reconoció que Baja California y particularmente Tijuana representan un punto estratégico dentro de la expansión de la empresa de aviación y fortalecimiento de la conectividad de la aerolínea en México. La ruta Tijuana-Mérida inició operaciones el 1 de junio. El vuelo despegará a las 8 de la mañana los días lunes, miércoles, viernes y sábado. En tanto, quienes viajen rumbo a Puerto Escondido, la ruta reactivada desde el 2 de junio podrá partir desde esta frontera los martes, jueves y domingo a las 9 de la mañana con un minuto. Y hablando de turismo, nos vamos hasta Rosarito. La alcaldesa de Playas de Rosarito, la maestra Rocío Adame, sostuvo una reunión con vecinos de la comunidad de Los Arroyos. Durante el encuentro, los asistentes expusieron diversas peticiones relacionadas con el mejoramiento de las calles y vialidades de la zona, destacando la importancia de contar con mejores condiciones para transitar de manera segura y eficiente dentro de la comunidad. Asimismo, abordaron la necesidad de fortalecer el sistema de alumbrado público mediante la instalación y rehabilitación de luminarias con la intención de mejorar la iluminación de la zona y contribuir a la seguridad de las familias que habitan en esa área. El senador por Baja California, Armando Ayala Robles, participó en la conferencia magistral
14: Camino al Mundial 2026, Impacto Económico y Oportunidades para México, impartida por Miquel Arriola, presidente de la Federación Mexicana de Fútbol, en el Senado de la República. Durante el encuentro, el legislador bajacaliforniano acompañó al presidente de la Comisión de Economía, senador Emmanuel Reyes, en un diálogo donde analizaron los beneficios económicos, turísticos y de inversión que traerá para el país la celebración de la Copa Mundial FIFA 2026. En el evento se destacó también que la justa mundialista representa una oportunidad estratégica para impulsar el crecimiento económico, fortalecer la actividad turística y promover la generación de empleos, además de atraer nuevas inversiones en distintos sectores productivos. En esta temporada de incendios, con la intención de salvaguardar a la ciudadanía y fortalecer la cultura de la prevención, la Coordinación Estatal de Protección Civil de Baja California insta a la población a reforzar las medidas de seguridad para garantizar la protección de los bajacalifornianos, así como el entorno natural, de acuerdo al Sistema de Predicción de Peligro de Incendios Forestales de México, herramienta tecnológica que evalúa las variables que para calcular la probabilidad de origen y dispersión de fuego, pronostica un nivel de peligro muy alto en el municipio de Tecate. Asimismo, para Mexicali, San Felipe, Ensenada, San Quintín y Tijuana, el riesgo se mantiene en la categoría alto. Ante este panorama, se pide a la población a adoptar recomendaciones de seguridad para mitigar riesgos, para evitar riesgos como evitar también realizar fogatas, prender fogatas, pues, quemar basura, limpiar maleza alrededor del hogar, eso lo recomiendo también, no arrojar colillas de cigarro, por favor, aunque no ande en lugares de hierba, no tire la colilla de cigarro, ni objetos de vidrio. Al igual, piden que aseguremos objetos que puedan ser proyectados, recomiendan también hidratarse y evitar la exposición prolongada al sol. Esas son algunas de las recomendaciones que nos dan. Y antes de despedirnos, porque tenemos que salir corriendo, le recuerdo que nuestros amigos de la Comisión Estatal de Servicios Públicos de Tijuana dio a conocer que hoy viernes 5 de junio a partir de las 7 de la tarde realizarán un cierre programado del suministro de agua para llevar a cabo trabajos de reparación. Las labores requieren la suspensión temporal del servicio en 22 colonias por un periodo de 24 horas. Una vez concluidos los trabajos, la recuperación del suministro será gradual y podrá extenderse hasta por 12 horas adicionales en algunas zonas. Ahí le va la lista rapidísimo. Arenales A y B, bosque de Alameda, Chapultepec, Alamar, Fernández, Murúa, todas sus áreas del Murúa. Saludos a los amigos del Murúa, saludos a mi tía. La colonia Melchor Ocampo, Valle Vista 1 y 2, Alamar Oriente, Riberas de Alamar, Rancho Rivera, bueno, todas las riberas y los alamares también, La Buenavista, Álamos, Chamizal, Colonia Guadalupe Victoria, Los Pirules, Sepanal, Villa Floresta y otra vez Privada Murúa. Allá habrá corte de agua a partir de hoy a las 7 de la tarde, así que si va a llegar poquito antes, aproveche y un bañito para que mañana no andemos como dicen los niños. Con esto nos despedimos, gracias por su atención, gracias a don Julio Rodríguez por el apoyo en los controles técnicos. Gracias a Carla López por el apoyo en la transmisión de video. Gracias a los amigos en Ensenada por el apoyo en el enlace entre estaciones. Pero sobre todo, gracias a usted por su atención. Saludos a todos. Pórtense bien. Nos vemos y nos escuchamos, si Dios quiere, el próximo lunes. Muy buen fin de semana. Adiós.
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1: Hola, ¿qué tal? Muy buenos días. Mi nombre es Julio Rodríguez, miembro activo del Sindicato de Trabajadores de la Industria de la Radiodifusión, Televisión, Telecomunicaciones Similares y Conexos de la República Mexicana, STIR, sección Tijuana, con la autorización, con la matrícula 15958. Buenos días, bienvenidos a un programa más de Añoranzas Doble X. A partir de estos momentos, hasta las 11 de la mañana, con saludos y complacencias en este viernes 5 de junio, año 2026, para todos los cumpleañeros, a todos los que están de manteles largos y cortos. Felicitaciones de parte de la gran familia de Radio Ranchito, Radio Cadena Enciso, y en estos momentos también nos enlazamos a la capital a través de la XCD 1050M, la grande de Mexicali. Mexicali y su valle está presente. Saludos desde Tijuana, Baja California, México, y les recuerdo nuestro número telefónico de cabina, el 686-3670 con la alada de Tijuana, 664. Recuerden que es un teléfono WhatsApp para que envíe su mensaje de voz o de texto, marcando 664-686-3670. Por cierto, la persona que está en la línea telefónica, permítame, ahorita lo atiendo, en un minuto lo atiendo, como usted se merece, claro que sí. Gracias al gran equipo de Radio Cadena por el apoyo, enlazarnos a la capital. Así es que ahí está Ani Moreno, buenos días, Alondra Silva, Tania Ramos, a Cindy Olivas, a Victoria Aguiar, al ingeniero Israel Silva, al ingeniero Martín Solorio, gracias a todo el equipo por el apoyo, enlazarnos a todo el estado, gracias. Y nosotros vamos a iniciar inmediatamente porque en la mañana me quedé pendiente con 8 canciones. Don Martín me dijo, ¿qué pasó con los caminantes? No, desde la mañana ya llegaron temprano los muchachos. Don Martín dice, Segovia, se apida Segovia de Nayarit, puro Cora, y su esposa Irma de la Ciudad de México. Ahí está el saludo para Blanquita Ortiz. Ella no es de Guadalajara ni de México, es de

Tijuana, puro Tijuana, Blanquita Ortiz, en Camino Verde, escuchando Radio Ranchito. Ay, para todos los taxistas de la ruta, Camino Verde, 5 y 10, escuchando Radio Ranchito. No les gusta Añoranza Doble X, les encanta, les fascina. Damas y caballeros, en nuestro escenario de las estrellas, listos, preparados, porque ya vamos a presentar al grupo de San Francisco del Rincón, Guanajuato, desde 1975, cuando iniciaron este proyecto musical, y la voz de Agustín Ramírez, que fue la voz, el vocalista de todos los éxitos. Aquí están con esto que se llama Tu Nuevo.

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2: En Radio Ranchito me gusta más Don Jacobo. ¿Cómo se la está pasando a toda la familia González? Ellos son originarios de Guadalajara, Jalisco. 24 años haciendo historia aquí en Tijuana. Don Víctor Ramos ya se reportó también. Luis Aquino dice, ni retardo quiero tener. Así es que tempranito Luis Aquino ya está. Quiero otra canción de Los Caminantes. Vamos a programarlo, don Luis Aquino. Gracias por reportarse al 686-3670. También el cordial saludo para José Antonio Rodríguez en Jardines del Rubí, oriundo de Durango. Don José Antonio, desde el año 2006, haciendo historia en Tijuana, Baja California, México. Vámonos. También con esta canción, saludos para toda la familia Cortés, a mi tocayo Julio Cortés, Guadalupe Cortés, en la Colonia del Río, parte alta, aquí está Angélica María, un tema musical de Alberto Aguilera Valadez, éxito de 1981, tema Adiós Cariño, Adiós Amorcito, ¡ay! Otra leyenda musical.

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1: En Radio Ranchito me gusta más. 9:12 avanzamos. Mexicali está presente. Familia Robles dice aquí estamos escuchando a la grande de Mexicali. No nos gusta Añoranza Doble X. Nos encanta David Robles haciendo historia desde 1997. 29 años ya David Robles allá en la capital. Bueno, pues ahí está. Contento, feliz, gozando, disfrutando de la mejor música de ayer, de hoy, de siempre. También para don Gonzalo Ortiz, pero aquí en Tijuana, en la colonia Independencia, puro Nayarit, puro Cora. Damas y caballeros, directamente de Río Grande, Oaxaca, esta agrupación se le llama La Elegancia Romántica de México, desde 1973, cuando se formó esta agrupación, y la voz original de José Barete, más de 46 discos grabados, ganadores de disco de oro, de platino por sus altas ventas, y realizando giras por toda nuestra República Mexicana, Estados Unidos y algunos países de Centro y Sudamérica desde 1976, cuando graban su primer material discográfico, pioneros de la música grupera mexicana, gracias a su propio estilo, balada tropical, pues un grupo con éxitos internacionales en la década de los 70, 80 y gran parte de los 90. Hoy nos va a interpretar el grupo Miramar este éxito de 1977, tema Perdón, Amorcito, Amita, La Elegancia Romántica de México.
2: ¿Escuchas esta canción?
1: No, hay que escucharla completita, ¿verdad? Ahora sí, 1, 2.

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4: Hola, buenos días. Soy Gaby de Morelia, Michoacán, y me gusta mucho su estación y toda la música que ponen. Quisiera pedir de favor que mandaras un saludo para mi tía Cecilia Montelongo Solís, que vive en Tijuana. Gracias, que pasen buen día.
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5: En Radio Ranchito, las 9:19, avanzamos con más de Añoranza Doble X en este viernes, viernes 5 de junio, año 2026. A ver, por este lado tenemos saludos, dice, para todo el personal de carpintería García en Rosarito, el quinto municipio está presente, aquí lo escuchamos diariamente de parte de don Gabriel García, el de Veracruz. Don Gabriel, ahí está el saludo para usted y a todos sus compañeros, a todos los trabajadores de Carpintería García, desde 1986, haciendo historia en Rosarito, el quinto municipio, y para todos los jarochos, don Gabriel García, gracias por reportarse. Miguel Ángel García en Obrera, segunda sección, pero él es, aquí, es de oriundo de aquí de Tijuana, aquí nació. Y también para doña Socorro López, dice, aquí lo escuchamos en el Rubí y somos de la Unión de Tula, Jalisco, desde 1950. Nos encontramos en Tijuana, Baja California, México. Pues gracias, gracias por escucharnos. Para toda la gente de Navojoa, Sonora, de parte de Jorge Ortiz, anda trabajando en un taxi Uber y va enfierrado para Rosarito, el quinto municipio. Bueno, pues vamos a complacerles con la voz de Beatriz Adriana Flores de Saracho, que es un nombre de completo de nacimiento, pero artísticamente el ruiseñor de Navojoa, Beatriz Adriana, desde 1969, cuando inició su carrera artística a nivel profesional, es una actriz de cine y cantante mexicana con intérprete. Interpretación especializada en género con el mariachi y las rancheras, y su grito ahora pues se convierte en un sello personal, grabando su primer material discográfico cuando Beatriz Adriana tendría escasos 13 años. De ahí en adelante a cosechar al mundo entero. Hoy nos va a interpretar un tema musical de Marco Antonio Solís, éxito de Beatriz Adriana de 1985, tema Mira Nomás, ay, la de Navojoa, Sonora, Beatriz Adriana, uy, otra leyenda musical de Añoranzas Doble X, recordar es volver a vivir, uy, ay, ay, dice.

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2: En Radio Ranchito me gusta más. 9:25. Avanzamos con más de Añoranza doble X para toda la familia Ramos. Don Víctor Ramos, 35 años haciendo historia aquí en Tijuana, oriundo de Guadalajara, Jalisco. Ahí viene el grupo Viento y Sol para complacer a toda la familia Ramos de parte de Don Víctor. Gracias por escucharnos y gracias por hacernos el favor de marcar el 686-3670. Don Rafael Amaral, buenos días. Y para su esposa Amparo Rivera de Nayarit, puro cora, doña Amparo, desde 1960 en Tijuana, Baja California, México. Y don, déjeme checar, don Rafael Amaral, también haciendo historia aquí en Tijuana, dice, desde 1952, lo escuchamos diariamente en la Colonia Obrera, segunda sección. Se activa el 686-3670. Aló, buenos días. ¿Con quién tengo el gusto? Sí, permite. Sí, me permite un minutito y ahorita lo atiendo. Gracias, gracias. ¿Qué es en la línea? Ahí está don Rafael Amaral, desde 1952 en Tijuana, puro Jalisco. Saludos para su hermano Guillermo Amaral, allá en Mexicali, escuchando La Grande. Ahora sí, vámonos, porque aquí está el grupo Viento y Sol, de su disco, de su material discográfico Par de Anillos, éxito de 1996, tema Estoy Celoso, el grupo Viento y Sol, de los supergrupos de Añoranzas doble X. Recordar es

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4: A tan solo una semana de la inauguración del Mundial 2026, que tendrá en nuestro país una de sus naciones sede, la presidenta Claudia Sheinbaum Pardo habló sobre el Mundial Social, una estrategia para transformar el entusiasmo por el torneo en un motor de desarrollo deportivo. El objetivo principal es que la justa mundialista deje un legado permanente en el país, fomentando la práctica del fútbol entre niñas y niños de todas las regiones.
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4: Más de 200 servidores públicos del gobierno municipal de Tijuana participaron durante el pasado mes de mayo en actividades formativas orientadas a mejorar capacidades, conocimientos y herramientas de trabajo, tal como lo ha instruido el presidente Ismael Burgueño Ruiz, para fortalecer la atención ciudadana.
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4: La selección de México goleó este jueves por 5-1 a la de Serbia, con dos goles en propia puerta, en un partido amistoso a 7 días del debut en el Mundial contra Sudáfrica. Para RCE Noticias, Carla López.
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2: Buenos días, don Julio. Un saludote para usted y su familia. Y para todos los radioescuchas. Aquí andamos correteando la chuletita, manejando un taxi libre. Un saludote para todos los jarochos. Yo siendo originario de Isla Veracruz. Un saludote ahí para todos. Quería ver si me podía complacer con una canción de Sonia López, El Nido. Muchas gracias, don Julio.
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3: En Radio Ranchito, 25 y las 10 de la mañana, avanzamos con más de Añoranza Doble X para toda la familia Félix Sandoval y Fanny Amaral de Sandoval, escuchando Radio Ranchito. No les gusta, les encanta. Eva Cervantes en el rancho Las Flores, dice, en la Cuesta Blanca, rumba Rosarito, aquí lo estamos escuchando. Gracias por su preferencia. Para Luis Aquino en Glendale, California, gracias. Ahí vienen los caminantes, regresan los caminantes aquí en Radio Ranchito para complacer a todo nuestro público. Víctor Miguel Gutiérrez y familia en el Ejido Saltillo, allá en Mexicali, escuchando La Grande. Gracias, don Víctor Miguel Gutiérrez y toda su apreciable familia. Ah, por supuesto, don Rafael Hernández en el fraccionamiento Soler, oriundo de Guadalajara, Jalisco, desde 1962, haciendo historia en Tijuana, Baja California, México. Blanquita Ortiz, buenos días en Camino Verde. Aquí están los muchachos de San Francisco del Rincón, Guanajuato, con otro de sus grandes éxitos, Dos Cartas y Una Flor. ¡Ay! De los supergrupos de Añoranza Doble X, recordar el...

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2: En Radio Ranchito me gusta más. 20 y las 10 de la mañana avanzamos. Saludando para toda la familia Aguayo, Guadalupe Aguayo. Ya estamos programando los All Friends con su éxito de 1996, viejos amigos. Así es que no se desesperen. 4 o 5 canciones vamos a escucharlo. Y también el saludo que le hacemos llegar para todos los que nos escuchan en Spring Valley, especialmente para Charlie Lizárraga, a Cristina, para toda la familia Ruiz Millán, Guadalupe Ruiz Millán, saludos para usted y David, también Lizárraga, y Fierro por la 300, ahí viene su canción, ahí viene Don Vicente Fernández Gómez, que era el nombre completo de nacimiento de Don Vicente Fernández, que nos va a interpretar un tema que grabó Vicente por allá en el año de 1972, del compositor Ramón Ortega, Vicente Fernández. Este es el palenque. ¡Uy! Fierro por la 300, que casi llegamos a Navojoa, Sonora. Para todos los mayos.

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1: En Radio Ranchito avanzamos. Don Héctor, buenos días a toda la familia Villarreal, escuchándonos en la mesa que progresa. Dice que le mande un cordial saludo para toda la gente de la Ciudad de México. A ver, denme chancita, a ver si no me gana el corte comercial. Bueno, para Amada Valenzuela, en la Vivienda Popular, desde 1961, haciendo historia para todos los coras, y también para todos los que nos escuchan en la colonia 20 de noviembre, parte de Jorge. ¿Cómo está, don Jorge? Jorge Rodríguez Villalbazo, dice, él es originario de Mazatlán, Sinaloa, la perla del Pacífico. Don Juan Ibarra, puro cora, dice, en la colonia Independencia, 60 años haciendo historia aquí en Tijuana. Don Juan Ibarra llegó jovencito, dice, a la edad de 19 años, y ya tiene 60 años aquí en Tijuana. Dice, sáquele número, ¿qué edad tengo? Bueno, don Juan Ibarra, lo importante es que usted tiene ese positivismo y ve las cosas como debe de ser, positivo siempre. ¡Ánimo, don Juan Ibarra! Vamos a un corte comercial, regresamos con más de Añoranzas doble X.
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10: Hola, hola, buenos días, señor Julio Rodríguez. Un saludo por ahí en Añoranzas de Radio Ranchito y la Grande de Mexicali. Saludos desde Ajacuba, estado de Hidalgo, tierra tolteca. Saludos por ahí para la gente de Ajacuba, estado de Hidalgo, de favor. Sí, una canción de la de Ya me voy para siempre, por ahí de Temerarios en Añoranzas doble X y Radio Ranchito y la Grande de Mexicali. Buenos días, gracias.
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1: En Radio Ranchito, 12 y las aquí en las 12 y las 10 de la mañana, todavía me quedan 17 canciones. Gracias por su participación en este viernes 5 de junio, año 2026. Bueno, tengo pendientes dos temas todavía de la mañana. Sergio Vivaldo dice, aquí en la Miramar lo estamos escuchando, somos de Puebla desde 1996. Estamos haciendo historia aquí en Tijuana. Y doña Esperanza Delgado, también un cordial saludo. Gracias, don Sergio. Don César Cruz, en la misión en Rosarito, el quinto municipio, dice don César, oriundo de Oaxaca. 5 años aquí en Tijuana haciendo historia. Pues ahí está el cordial saludo. Don Juan Ibarra, puro Cora, puro Nayarit. Vámonos porque el tiempo corre, vuela. Ah, la señora María Ramírez, puro Guadalajara, Jalisco. Señora María Ramírez, ya llegaron. A ver, déjeme ver si ya tenemos a las hermanas Padilla. Un tema musical del compositor Felipe Valdés Leal, éxito de las hermanas Padilla por allá del año de 1955. ¡Ay! 20 años nada más. Así se llama este tema musical. Otra leyenda en Añoranza Doble X. Recordar es volver a vivir. Fierro por la 300. Casi llegamos a Ciudad Obregón, Sonora.

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2: 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En Radio Ranchito me gusta más. 8 y la 10 de la mañana. Déjeme checar un WhatsApp que está entrando en estos momentos. Hola, señor Julio Rodríguez. Para felicitar a Francis Valera, que hoy está cumpliendo años. Felicidades, Francis, de parte de Ramón González, oriundo de Ameca, Jalisco, dice. Bueno, pues haciendo historia aquí en Tijuana. Hay felicitaciones para Francis. Francis Valera, hoy es su cumpleaños, de parte de Ramón González, oriundo de Ameca, Jalisco, presente. Gracias, y gracias por escucharnos. Vámonos, porque también don Felipe Carrasco quiere escuchar a Pancho Barraza. Francisco Javier Barraza Rodríguez, su nombre completo de Pancho Barraza, el poeta del amor. Como solista desde 1995, su carrera artística. Nació un 17 de junio de 1961 en Juan José Ríos, Sinaloa. Es un cantante, músico, compositor mexicano de la música tradicional mexicana, rancheras, gruperas, y con la música de banda y mariachi. Precisamente, una biografía muy amplia que tiene Pancho Barraza. Hoy nos va a interpretar un tema de su propia inspiración, que la grabó por allá en el año de 1996. 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
2: En Radio Ranchito, 2:10 a.m, rapidito, saludos para Benjamín Ochoa en Tecate, dice, aquí lo estoy escuchando en la Colonia Juárez desde 1965, haciendo historia, don Víctor Miguel Gutiérrez en el Ejido Saltillo, allá en Mexicali, escuchando Añoranzas XX, gracias, y inmediatamente le vamos a complacer con Yolanda del Río, precisamente desde 1972, cuando inició su carrera a nivel profesional, una de las voces más queridas de la música ranchera en nuestro país. Vamos a escuchar un tema musical del Felipe el Indio Jiménez, que grabara Yolanda del Río en el año de 1977, Mi Religión Gitana, otra leyenda musical de Añoranza Doble X. Recordar es volver a vivir con sabor a México.
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2: En Radio Ranchito, a las 10 con 6 minutos, avanzamos con más de Añoranza Doble X en este viernes, viernes 5 de junio, año 2026. Para la señora Marinés Domínguez en la colonia 20 de noviembre, originaria del Fuerte Sinaloa, 39 años haciendo historia aquí en Tijuana. Señora María Domínguez, para Cindy Béjar, a José Santos, dice saludos para Carlos, a Jimena, a toda su familia. Señora Marinés Domínguez, gracias por reportarse, gracias por escucharnos. Y por supuesto también para todos los mecánicos de parte de don Rodrigo Bernal. En el Cerro Colorado, dice, aquí lo estoy escuchando, y para su chaparrita Inés Roque. Ahí está don Rodrigo Bernal, buenos días y que Dios me lo bendiga. Vámonos porque ya llegó Chalino Sánchez con un tema del compositor Ramón Ortega. Dice que ya llegó con el tema Los Chismes, Los Mitotes, el del Guayabo Sinaloa, Chalino Sánchez. Otra leyenda musical aquí en Añoranza Doble X. Buenos días, Fierro.

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1: 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En Radio Ranchito me gusta más. 10:10 avanzamos. Don Raimundo Herrera, oriundo de Durango, desde 1953 se encuentra haciendo historia aquí en Tijuana. Nos escucha diariamente en la Colonia Independencia. Don Raimundo Herrera, gracias por escucharnos. Y nosotros vamos a continuar, por supuesto. Otro saludo para Juan Ibarra también. Puro Cora, puro Nayarit, también nos escucha en la colonia Independencia. Gracias. Tengo más saludos por este lado. Dice Rosita Trejo en la colonia Altiplano. Soy de Fresnillo, Zacatecas. Llegué a Tijuana en el año de 1985. Gracias, Rosita Trejo. Y también para la señora Emilia Villegas en la colonia Hidalgo. Pero en Ensenada, la Cenicienta está presente para toda la familia Villegas, de parte de doña Emilia, allá en Ensenada. Gracias por escucharnos. Vámonos, porque el tiempo corre, vuela. Guadalupe Aguayo, por fin llegó su canción para toda la familia Aguayo en la colonia Independencia, para toda la gente de aquí, de Tijuana. Quiere escuchar este éxito de 1996 con los All Friends y la voz de Tito Pantoja. De los supergrupos de Añoranzas Doble X, recordar es volver a vivir.

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11: En Radio Ranchito, la 10 con 19 minutos, el tiempo corre, vuela y todavía me quedan 13 canciones. Bueno, pues ahí viene Vicente Fernández, que me están solicitando los Zacatecanos, la primera caricia, ya la estamos programando. Vienen los Invasores de Nuevo León. De parte, ¿quién lo está solicitando? A Alberto Rubio en Chula Vista, California. Primero vamos a escuchar a Mandingo y luego llegan los Invasores de Nuevo León para complacer don Alberto Rubio, el de Mexicali, Baja California. Para todos los de Monterrey, Nuevo León, de parte de Bruno Valenzuela, que está trabajando en Otay, dice, 23 años haciendo historia aquí en Tijuana. Vamos a escuchar un éxito del grupo Mandingo que lo grabaron por allá en el año de 1995. No compro amores, no compro amores. Ay. Es otro chicotazo musical de Añoranza Doble X y Fierro por

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1: En Radio Ranchito, a las 10:22, saludos para toda la familia Ramos, de parte de don Miguel Ramos en la presa Rodríguez, oriundo de Colima, para toda la gente de Colima. Don Miguel Ramos, desde 1990, se encuentra en esta ciudad fronteriza de Tijuana. Aquí están los invasores de Nuevo León. Con otro

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1: 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En Radio Ranchito me gusta más. 10:25. Vamos a continuar y saludando para Fortunato Anguiano en Los Pinos, para todos los chiapanecos, 20 años haciendo historia en estas tierras fronterizas, para toda la familia Palacios Peña de parte de Víctor. Dice, lo escuchamos aquí en el Florido, somos de Guaymas, Sonora, ahí está el saludo, y también a don Gustavo, gracias, y quieren escuchar al grupo de los humildes, de los hermanos Ayala, oriundo de Zamora, Michoacán, desde 1972, iniciaron su proyecto musical, hoy nos van a interpretar uno de sus grandes éxitos, de Raúl Rangel Martínez, el compositor, éxito de 1973. ¡Ay! Esta es ambición de quererte, amorcito. El grupo de los humildes, aquí en Añoranza XX, de los supergrupos de la grande de Mexicali, de Radio Rayo.

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4: Con el objetivo de impulsar nuevos emprendimientos y fortalecer el desarrollo económico de Baja California, el gobierno del estado, encabezado por la gobernadora Marina del Pilar Ávila Olmeda, abrió la convocatoria 2026 del programa Capital Semilla.
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4: Como parte de la estrategia impulsada por el presidente municipal Cristian Agúndez Gómez para fortalecer la innovación gubernamental, la sostenibilidad y la capacitación permanente de las áreas municipales, personal del 15 Ayuntamiento de Los Cabos participa en el Smart City Expo Latam Congress 2026, que se desarrolla del 2 al 4 de junio en la ciudad de Puebla.
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4: Luego de calentar motores en la Copa Mundial de Bakú en abril, Mariana Malpica tiene elementos a su favor para afrontar un 2026 retador, en el que en primera instancia competirá en el Campeonato Panamericano de Gimnasia Rítmica 2026 en Río de Janeiro, Brasil. Para RCE Noticias, Carla López.
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3: Muy buenos días, Julio Rodríguez. Estamos aquí en la familia, acá con ustedes. Un cordialmente saludos para Guadalupe Ruiz Millán y de parte de a David Tiriches Lizárraga, que está por acá de todos ustedes. Estamos en Esprima de California y de Tijuana, Baja California, acá con ustedes. Agradecemos con su presencia, Julio. Te mando muchos un cordialmente a la escuchar a la radio cabina de la emisora de la radio Carrera Inciso XWX y Añoranzas XX, y que Dios los bendiga acá con ustedes. Muchas gracias. Pásala bonito.
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5: En Radio Ranchito me gusta más. 26 y las 11. Me quedan 9 canciones. Déjeme checar el WhatsApp. Otro saludo, otra felicitación para Francis Valera, que hoy está cumpliendo años. Felicitaciones de parte de Ramón González, escuchándonos aquí en Tijuana, dice, oriundo de Ameca, Jalisco. Ahí está la felicitación para Francis, de parte de Ramón González. Gracias por escucharnos, gracias por reportarse. Y también, déjeme checar, tenemos otro WhatsApp. Dice, señor Julio Rodríguez, lo estamos escuchando. Para toda la gente de Mexicali, Alberto Rubio, saludos para usted y a toda su apreciable familia. Para toda la gente de Zacatecas, dice, soy el de Zacatecas. ¿Qué pasó con Vicente Fernández? Vamos a escuchar al grupo Los Fugitivos y luego llegará Vicente Fernández. Para toda la gente de Zacatecas, gracias por su preferencia. Don Víctor, ¿qué cree? Ya llegaron Los Fugitivos, un tema musical de Josué, ¿sí? Es de Josué Rodríguez, éxito de Los Fugitivos por allá en 1993. Corazón, corazoncito, amorcito. Para todos los enamorados, especialmente a los adoloridos. ¡Ay! ¡Ay, ay, ay! Que es viernes social y fierro por la

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1: 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En Radio Ranchito me gusta más. 20 y las 11 de la mañana. Manuel Acosta en Rosarito, el quinto municipio oriundo de Guatabampo, Sonora, desde 1980. Se encuentra haciendo historia. Don Manuel Acosta, que Dios me lo bendiga. También saludos para doña Amparo García y su esposo, don Jesús Rodríguez, ambos oriundos de Nayarit, desde 1962, haciendo historia en Tijuana, Baja California. Bueno, doña Amparo García y don Jesús Rodríguez, gracias por escucharnos. Nosotros avanzamos para toda la gente de Zacatecas. Aquí está don Vicente Fernández. ¡Oh, oh, oh! La primera caricia de Amalia.

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1: En Radio Ranchito me gusta más. Don Héctor, se le cortó la comunicación que va rumbo a Tecate, dice, y escuchando Añoranzas Doble X. Aquí están el grupo de los Felinos de Zacapo, Michoacán. Esto se llama Yambalaya.

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8: En Radio Ranchito solamente nos faltan 12 y las 11 de la mañana nos vamos. Bueno, todavía me quedan 6 canciones. Me voy a despedir a ver si tratamos de ligar unas 4 o 5 temas musicales. Recuerden que regresamos el domingo. Mañana nos toca descanso de 6 a 8. Añoranza doble X de 8 a 10. Pedro Infante y sus invitados con su servidor Julio Rodríguez. A don Agustín, ¿cómo se la está pasando? A toda la familia González, puro Guadalajara, Jalisco, 33 años, haciendo historia aquí en Tijuana, en Fraccionamiento Soler. Escuchan Radio Ranchito. Hasta aquí su amigo y servidor, Julio Rodríguez, miembro activo del Sindicato de Trabajadores de la Industria de la Radiodifusión, Televisión, Telecomunicaciones Similares y Conexos de la República Mexicana, STIR, sección Tijuana, con autorización, con la matrícula 15958. Si Dios me presta vida, el próximo domingo a partir de las 6 de la mañana, con más de Añoranza doble X. A todo el equipo de Radio Cadena Enciso, gracias por su apoyo, enlazarnos a la capital mexicana y está presente, y me despido con esto que se llama Embelezo, para toda la gente de Mazatlán, Sinaloa. Don Héctor, por fin llegó su canción. Que Dios me los cuide a cada uno de ustedes y que de mí no se olvide. Con permiso.

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2: ¿Qué tal, amigos? Nos encontramos en una emisión más de Radio Ranchito 1420 AM. Por ahí tuve unos días ausente por motivos de motivos personales, pero pues ya nos encontramos en casa de nuevo, aquí con mucho entusiasmo. Espero que nos llamen el día de hoy una vez más, así como están acostumbrados a hacerlos en mi horario. Así que pues vamos a darle la bienvenida, que también venía un poco retrasado aquí nuestro amigo Saúl Osnaya, exdirector de Indivi. ¿Qué tal? Buen día.
3: ¿Cómo estamos? Hola, amigo, a tus órdenes. Mira, como siempre aquí, y un gusto que nos recibas nuevamente aquí, y gracias por la invitación, hermano. La verdad es que me gratamente la recibí, y como siempre acompañándote aquí en este espacio.
2: Bueno, recordarles, la última vez que lo entrevisté aquí a Saulo Osnaya fue todavía el último día de su gestión como director de Indivi aquí en Baja California. Y ya pues ahora lo tenemos ya como ciudadano, ¿no?
3: Así es, ahora sí que enteramente de este lado y sin filtros, sin como filtros. Debe ser. Sin filtros, eso es buena, filtro. Eso es buena,
2: Ahora sí no va a tener por qué. No va a tener por qué omitir algunas respuestas.
3: No, aquí estamos siempre listos y prestos para contestar de todo, hermano. Como dicen, sin filtros, pues ya, como dicen, podemos platicar respecto a todos los temas con mucha transparencia y con mucho gusto, ¿no? Y de estar en este espacio precisamente para eso.
2: Voy a algo que dijo, que leí en la mañana por ahí de una columna. Trabajé en un proyecto amplio e incluyente con académicos profesionistas de todas las áreas, pero sobre todo, o sea, esto lo dijo Ruiz Uribe, que quitándose una camisa de fuerza. Ajá. O sea, por decirlo así, pues, y ahora sí, él, siendo delegado federal, no podía él hablar mucho, no podía opinar mucho por su cargo y demás, ¿no? Entonces, que se quitó una camisa de fuerza, claro, porque no podía hablar. Bueno, en este caso, algo similar.
3: Mira, la verdad es que te voy a decir una cosa, más que una camisa de fuerza, yo creo que nosotros tenemos que entender de repente la realidad en la que estamos. Fíjate, una primera apreciación que nos dijo un maestro cuando recién empecé yo la carrera fue, tenemos que saber, conforme pasa la vida, nada más hacernos la pregunta, ¿qué es pensar? Y ya partiendo de esa realidad de qué es pensar, pues nosotros estamos en encontrando respuestas, no solamente desde la parte profesional o política, sino que también desde la perspectiva social. Yo creo que cuando eres transparente, estando con camisa de fuerza o sin camisa de fuerza, como dijiste, pues al final la gente lo nota, ¿sabes?
2: Sí, claro.
3: Entonces, yo creo que abierto siempre a contestar de todo, sin filtro, como decía por ahí, y pues, como siempre he dicho, respetando las posturas de los demás, pero con una opinión propia.
2: Bueno, vamos a entrar ya un poquito al tema. No es este el tema que quiero yo hablar contigo, sino sobre el cartel inmobiliario y todo, claro, lo que ha salido últimamente, ¿no? Para todos los afectados de ese tema, pues aquí él podrá estar dando asesoría referente a eso. Es un abogado, claro, experimentado en distintas áreas. Vamos a hablar de entrada la salida de Arnulfo Guerrero León y, claro, la posible llegada en unas horas más de Ramón Vázquez. Primero que nada, ¿cómo miraste la salida repentina de Arnulfo Guerrero León a la Secretaría del Ayuntamiento?
3: Mira, me parece que en todos los gobiernos...
2: Porque tengo entendido que es conocido tuyo del pasado, no sé si actualmente...
3: Pues de muchos años, yo lo conozco de muchos años a Arnulfo, al Fufo, con mucho cariño. De verdad que, conociendo su experiencia que tiene en la administración pública, creo que desde origen, cuando se hizo su nombramiento, fue un nombramiento seguramente para muchos controversial, pero para mí fue un nombramiento acertado, y no porque lo conozca de mucho tiempo, sino porque tiene mucha experiencia en temas de gobierno, y que al final yo creo que cuando llegas a un gobierno municipal no puedes experimentar. No, es decir, claro, no puedes perder el tiempo experimentando a ver cómo se hace algo, o cómo ayudas a la gobernabilidad, amigos, ¿no? o por qué tienes asesores para todo. ¿Sí me explico? Yo creo que sí es importante esa parte. Creo que no era un experimento con él, creo que era ir a lo seguro de una experiencia. Podrías, como dices tú, polemizar de respecto a su pasado, de si hizo algo malo o algo bueno, o si le caía bien a alguien o mal. Pero creo que para mí fue un nombramiento acertado en su momento. Creo que porque por la experiencia que él tiene, más allá de los propios colores, que al final, como siempre se dice, pues él es ahorita, él es miembro de Morena, lo que yo sé, es afiliado, sí, de Morena en este momento. Y
4: creo
3: que
4: nunca lo hizo público, pero sí.
3: Pero lo es. Ajá, entonces, es finalmente, hay mucha gente que viene de otras corrientes y que de repente, insisto, pudieras polemizar en ese sentido, pero creo que la salida se da en un marco político en este momento. El presidente municipal, pues obviamente, de lo que se escucha, ¿no? Porque pues realmente de él no lo escuchas decirlo por los tiempos electorales, pero para muchos de nosotros que estamos afuera, pues sí lo visualizamos como si fuera un probable candidato en una encuesta y de
2: fuerte,
3: Morena.
2: Y fuerte candidato.
3: Entonces, de alguna u otra manera, el cambio en esa parte de Arnulfo también, desde mi perspectiva, tiene y obedece también a que seguramente traerá alguna pretensión política electoral y pues debe de, a lo mejor dejarle a quien va a dejar en el momento de presidente municipal en este sentido, que le tocaría la piel, ¿no? Por ser el suplente.
2: Sí, por ser suplente.
3: Alguien quizás de una corriente ideológica más afín a él. Así lo estoy observando yo.
2: Cabe mencionar que si es así como tú lo mencionas, si se va por aspiraciones político-electoral personales, o bien a coordinar algún proyecto personal de alguien más.
3: Que cualquiera porque, de los dos pudiera ser, ¿eh?
2: Sí, no, porque hay por ahí ese rumrum.
3: Es que tiene toda la experiencia del mundo, le digo, podríamos decir muchas cosas, porque se crean mitos, pero, mitos y realidades y cosas,
2: pero,
3: ¿no?
2: Pero ahora, la llegada de Ramón Vázquez, quien uh-huh. también es un, sí, claro. un pretendiente un pretendiente a la alcaldía de Tijuana, al llegar a la secretaría, ¿no se estará también él bloqueando y deja la experiencia, o sea, la pretensión?
3: Yo más bien, yo creo que su llegada ya obedece a que él quizás a lo mejor también tenía la aspiración de ser secretario en algún momento.
2: No, de hecho sí la tenía.
3: Se está presentando la ocasión y dijo mochilas, ¿no? Mochilas y aquí desde aquí soy. Y te voy a decir algo, insisto, es una persona que dentro del propio movimiento la gente lo respeta mucho. Y eso creo que ayuda también a legitimar un gobierno 4T, ahora sí, como de origen, por así decir, o de cepa, ¿no? Como de repente mucha gente lo decía que hacía falta, ¿no? Ah, bueno, pues aquí está ya esta parte de Ramón. Y considero que si él quisiera ser alcalde, pues no aceptaría ser secretario.
2: Pero las aspiraciones, pues sí las tenía.

0: gobierno, que seguramente, casi estoy seguro, que pues no va, que no contendería por esa.
1: No, ya
0: por
1: no, esa, no, precisamente
0: pero
1: no.
0: Pero de que va a seguir teniendo la pretensión, seguramente, y sí, porque sigue trabajando mucho en la comunidad, o lo ha hecho mucho, y digo, la gente pues será la que decida, ¿no? En
2: cabe, las encuestas. Cabe mencionar que también Ramón Vázquez pues, tiene muchas quejas referente al distrito que él, por el cual fue electo, pues por falta de trabajo y por muchas cosas, se ha polemizado inclusive que según ha dado despensas a algunos centros y al final que no, que ha sido pura pantalla, ¿no? También hay cosas que al final del día, pues, viene arrastrando.
0: Fíjate, como toda la política en sí, dime, yo siempre he dicho, cuando te dedicas a la acción de la política, o sea, desde el cargo público apoyas a la gente, yo te voy a decir una cosa, te voy a platicar de una experiencia que tuve con Ramón. Y que a mí me llamó la atención porque dices tú, a ver, díselo mi experiencia. Puede haber precisamente personas a las que quizás no le haya quedado bien. Me queda claro, como todo, en política a veces no se puede hacer de todo, pero te voy a decir la parte que a mí me tocó conocer de él. Llega cuando yo era director, que yo he trabajado con diferentes actores, pero de repente él llega como director y de repente llega con un grupo de invidentes, con 6 invidentes. Personas
2: director
0: que no
2: de
0: ven, del INDIVI. Okay. Entonces, yo estaba director del INDIVI, llega él conmigo y te voy a decir qué fue lo primero cuando él se presenta a pedirnos para la gente. Primero, obviamente, temas de regularización, el primer acercamiento, pero después, los primeros ciudadanos que llegan conmigo son 5 videntes. O sea, personas que no ven, que no tienen una organización porque realmente no tienen un modo como de organizarse. Y de repente estaba muy insistente sobre ¿qué tipo de programas existían para ellos? Hoy esos 5 invidentes tienen un terreno que están pagando en el INDIVI. Tienen un contrato, le digo que hasta en braille se los explicamos, para que ellos pudieran acceder a tierra. O sea, la experiencia que yo tengo con él es positiva. Entiendo, insisto, esto es con todos, que de repente hay controversias, pues claro que sí, las has escuchado como tú, que de repente no llegó acá, o que esto no les dio allá, o que de repente se metió de repente a conocer a una colonia, un problema de la tierra, por ejemplo, y de repente ya no regresó. Pero, insisto, yo he escuchado lo mismo que tú, pero de que en la experiencia personal, él es una buena persona,
2: Pero, insisto, le siguen arrastrando algunos temitas.
0: Claro, como a tú, ¿sí?
2: Él era suplente de Catalino Zavala.
0: Ajá.
2: Cuando Catalino Zavala sale de la diputación por otro puesto, pues no le cumplió algunos acuerdos ahí a Catalino Zavala también. Por ahí está, tengo una plática pendiente con Catalino al respecto.
0: Okay.
2: Ya lo abordamos.
0: Sería interesante, sería interesante entrar en ese diálogo. Me va a gustar, voy a ver la entrevista cuando lo entrevistes, me encanta.
2: Bueno, si no le cumplió algunos compromisos a Catalino Zavala cuando lo dejó en la titularidad de la diputación, que luego le dio para reelegirse, precisamente. Burgueño, en este caso, no habrá pensado, porque obviamente saben lo que pasó, no habrá pensado que igual no le pueda cumplir algunos compromisos, o ya no le haga caso, o sea, porque dejó de hacerle caso a Catalino, o sea, no, aquí el diputado soy yo, y yo soy el que y que esas, o sea, ya compromisos que ya tenía Catalino con la gente del distrito, pues ya no se cumplieron algunas cosas, algunas peticiones, y demás, porque él ya trae otros intereses. Digo, ¿no podrá pasar también eso, o no lo habrán pensado?
0: Fíjate, para mí, digo, no sabía que no le había cumplido acuerdos a Ramón Catalino, o viceversa, ¿no? Entiendo esa parte. Pero pues es la política. Ya sabemos cómo es la política, que un día como Chavo del Ocho, así como Chespirito, así como digo una cosa, digo otra. O sea, eso es algo muy natural. Te digo, al final, creo que ahorita hablaste de un personajazo, ¿no? Un personajazazo de toda la vida, que es Catalino Zavala, el eterno Catalino. Y yo creo que como todo político, también Catalino debe tener muchas heridas de guerra.
2: Por supuesto.
0: Y ahorita el diputado, dos veces diputado, sí, dos veces ya diputado, pues también debe tener un chorro de heridas de guerra, porque pues al final el hecho de que tú también quieras ser diputado una ocasión o dos ocasiones, pues te abre más frentes, porque se van cerrando los espacios. Yo en el tema de la reelección nunca he creído en los temas de la reelección, sin embargo, pues existe, ¿no? Hasta el 2030, en el estado. Pero sí te puedo decir que habla mucho de las personas el cumplir un acuerdo. Y claro, si no le cumplió un acuerdo a Catalino, pues entonces habla mucho de él. Y viceversa. Entonces, Pero como dicen por ahí, trae muchos compromisos, es lo que dice, tras bambalinas, tras bambalinas, podemos decir qué acuerdo trae uno del otro, pero la verdad es que nomás saben ellos. Y en política, aunque de repente la escuchemos por personas distintas que lo pudieron haber tenido con ellos, pues al final pues no son tus acuerdos. Pero, insisto, ahora sí que se vienen cosas interesantes en la general de gobierno con el señor Ramón, seguramente.
2: Vamos a ir a pausa comercial y si volvemos con este tema, que la verdad me está gustando mucho, para empezar, para ir empezando.
0: Estamos agarrando ya.
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2: Regresamos a cabina, querido Radio Escucha. Les recuerdo que tenemos aquí en las instalaciones de Radio Cadena Enciso a nuestro amigo Saúl Osnaya, abogado experimentado tijuanense. Tenemos una llamada al aire. Chala. Bueno.
9: Buenos días.
2: ¿Qué tal? Buen día.
9: Gusto saludarlo y saludos a su invitado.
2: Muchas gracias. Buen día. Saludos. Díganos.
9: Mire, habla Gregorio Ruiz. Mire, estoy escuchando la noticia con mucha atención, con mucho gusto. Su programa es muy excelente.
2: Muchas gracias.
9: Pues yo pienso que todos los políticos a veces fallan, ¿no? O sea, pero a veces pues no pueden hacer todo al momento, ¿verdad? Como ahorita que estaba viendo que estaban hablando de Caterina Zavala y Ramón Vázquez, lo mismo le pasó al señor Jaime Bonilla con este señor Arturo González Cruz, también salieron después de pleito, ¿no? Entonces todos están iguales, ¿verdad? Pero la verdad que a mí se me da mucho gusto que el señor Ramón Vázquez vaya a llegar a la Secretaría del municipio. ¿Por qué? Porque sí atendió a bastante gente aquí en el Distrito 12, ¿no? Y a mí todas las peticiones que le hice ya sí las atendió, y inclusive se daba vueltas aquí en la comunidad también, y es por eso que digo yo, todos fallan. También Catalina Zavala, desde hace muchos años, que yo lo conozco.
2: Su apodo no lo tiene de Oquis, estoy seguro.
9: ¿Dónde?
2: El apodo que le puso la ciudadanía no lo tiene de Oquis. No, no el de Catalino, el otro, el secundario.
9: Para Calvino.
2: Ese mero, no lo quise decir yo, lo dijo un ciudadano de bien.
9: No lo dijo, pues la verdad que sí, o sea, yo lo conozco desde 1983, de que anduvo dando los terrenos.
2: Ah, de cuenta que fue ayer.
9: No, pues sí, luego también tengo una historia de que él vivía en la 20 de noviembre, y cuando no tenía nada, una señora le daba de comer aquí, más o menos, por el estacionamiento de bien. Y ya que empezó ahí a agarrar dinero y todo, se olvidó la señora. ¿no? Entonces venía a comer con la señora así por el fraccionamiento bien aquí en la mesa, ¿no? Desde la 20 de noviembre. Andaba, como quien dice, razón de la cobija, ¿no? Entonces, pero ahorita ya se olvidan de la gente que lo
2: está. No, pues ya es fifí.
9: ¿Mande?
2: Ya es fifí.
9: Ah, ya fifí, ahorita ya tiene a montones, ¿verdad? Y pues yo la verdad.
2: Y ni aún así le alcanza porque por ahí tiene una deuda con un diputado de Rosarito. Por ahí lo he exhibido en redes sociales. Una deuda jugosa, ¿eh? Una deuda jugosa. Ahí sí. luego les comento esa.
9: A lo que le digo.
2: Aquí hay para todos, ¿eh?
9: Sí, claro que sí, pues eso es una tribuna pública para uno expresar lo que siente, ¿no?
2: Entonces, efectivamente.
9: Es lo que yo estoy diciendo ahorita. O sea, yo felicito al señor Ramón Vázquez que haya llegado ahí, o va a llegar, primeramente, o sea, a donde le van a poner ahí una criptera en el municipio. Y a su invitado, felicidades también por su excelente labor que hizo en el video. Gracias, muy amable, bendiciones.
0: Muchas gracias.
2: Sale, muchas gracias, muy amable, y gracias por marcar. Recuerden que pueden marcar para cualquier duda, queja ciudadano, algún abuso de autoridad al 664-686-3670. Repito, 664-686-3670. También si tienen una duda referente a lo inmobiliario, pues aquí está Saúl Osnaya, que es abogado experimentado aquí tijuanense. Que ya terminando esto vamos a entrar en ese detalle sobre el cartel inmobiliario, que esto que se hizo de moda aquí en Tijuana, por ahí ya hay pues un chingo de información, disculpen la expresión, pero me da un poquito de coraje que haya servidores públicos que estén involucrados en este tema, y también dirigentes de algunos sindicatos por ahí que se mencionan, ¿no? Sí, me da coraje porque pues hasta cierto momento los tenía yo en una percepción, tenía una percepción de ellos, y pues cambia, ¿no? Definitivamente cambia mucho la situación, pero bueno, me estoy molestando un poco, mejor le cambio.
0: Estás sin camisa de fuerza, querido amigo.
2: Exactamente.
0: Ya te soltaste.
2: Ya me estaba soltando.
0: Con gusto.
2: Pero bueno, entonces, ¿ves bien la llegada de Ramón Vázquez y sí, la salida de Fufo también la ves oportuna?
0: Creo que es que hay momentos, el movimiento yo creo que está exigiendo gente de mucha experiencia dentro y de fuera del propio gobierno para tareas específicas. Yo creo que, así como dices tú, seguramente Fufo va a ir a alguna tarea estratégica y Ramón, que estaba realizando labores legislativas en temas de agenda legislativa con su grupo parlamentario, ahora pues va a estar a las riendas de la política interior del ayuntamiento desde la Secretaría General de Gobierno. Yo creo que, insisto,
2: la Secretaría más importante, ¿no? Y de más poder.
0: Pues sí, así que no llega a cualquier parte, así que la responsabilidad debe ser más grande. Y ojo, siempre les invito a todos los secretarios que llegan y se sientan en la silla, es a ser secretarios de puertas abiertas.
2: Algo que lamentablemente, pues, Fufo es amigo, la verdad, tengo que reconocerlo, es mi amigo, siempre me atendió, llamadas y también personalmente, pero es algo que la verdad sí, yo siempre hablé y mencioné, y yo soy sin filtro, como ustedes lo saben, querido Radio Escuchas, la Secretaría del Ayuntamiento de Tijuana con Fufo sí era una secretaría de puertas cerradas.
0: Bueno, como dicen tú, cada quien la experiencia como le fue, de verdad, yo por eso yo siempre dije, y resisto, y insisto, perdón, es quien llegue siempre a esa secretaría debe de ser una persona de puertas abiertas. Como dices tú, si tú tuviste esa experiencia, pues hay que corregir y hay que ser de puertas abiertas.
2: No es que yo la haya tenido personalmente conmigo, pues tuve una atención buena.
0: Sí, claro.
2: Pero todo el tiempo la ciudadanía ahí espera y espera 2-3 horas. Yo de verdad, pues sí, no tardaba mucho en que me atendieran. Ya
0: sea, digo, también secretario, los secretarios director de gobierno, digo, hay que decir las cosas con franqueza, pero están metidos en 20,000 temas. Siento, yo eso es lo que siento, que de repente los directores de gobierno pues tienen que tener esta labor. Creo que deben de tener, por eso abro, los secretarios son de puertas abiertas, no quiere decir que ellos personalmente te atiendan, sino sí, de que todos los equipos
2: y aquí pasa
0: atiendan
2: eso
0: a la gente.
2: Aquí pasa eso precisamente. Por ejemplo, bueno, tenemos una llamada. Bueno.
10: Hola, buenos días, ¿cómo están? Maestro Eduardo.
2: ¿Qué tal? Buen día.
10: Zamora.
2: Zamora, un gusto saludarlo nuevamente.
10: Sí. Una preguntota.
2: Una respuestota.
10: Para la persona que tiene por ahí de invitada.
2: Aquí está escuchando.
10: Indive es viene siendo lo que quedó de fideicomiso, de FIADER, a ver si es correcto.
0: No, el FIADEM no lo maneja el INDIVI.
10: Ah, pensé que era de lo mismo de INDIVI, de lo, o sea, correspondiente a los terrenos y eso.
0: Sí, pero no el FIADEM no es una institución que se quedó directamente en el INDIVI. El INDIVI nada más se quedó en su momento. Digo, ya no soy director del INDIBI, claro, pero te voy a decir algo. Te maneja temas de la antigua inmobiliaria estatal, lo que es la INET, la inmobiliaria de Ensenada, inmobiliaria Mexicali, el Corete del Estado, lo que es el fideicomiso Río Tijuana tercera etapa, y lo que es la Produtza. Y en Otay maneja, si la memoria no me falla, lo que es módulos y Otay Universidad, era otra promotora, otra inmobiliaria, pero no es el que comenta hacerse fideicomiso, y fideicomiso San Mar lo administra también el INDIBI, tal cual, todos los demás no están en el campo de la administración del INDIBI.
10: Otra preguntota, ¿Fiader existe o ya no existe?
0: Pues hasta donde yo sé, no.
10: Ah, bueno. Sí, no, le comento por esto, porque cuando me tocó ir a pagar los papeles, lo de la, ¿qué se llama? Lo del terreno, lo que son el terreno ya.
0: Si la memoria no me falla, es una dependencia municipal,
10: Este era del Estado, este era del gobierno del Estado.
0: Entonces, sí. se haber extinguido ese fideicomiso y quedó en administración del propio gobierno del Estado a través de la Secretaría de Hacienda.
10: Porque antes era, se llama fideicomiso y cambió a Fiader.
0: Fiader.
10: Es que y no, sí. Fiducet, a nombre de Fiducet.
0: Es el ayuntamiento.
10: ¿Pertenece al ayuntamiento?
0: Es correcto. Tendrías que ir a la promotora ahí en el ayuntamiento, ahí en donde está la delegación del centro. Es lo mismo.
10: Porque
0: la Promun.
10: Cuando yo recibí los papeles, los recibí en el gobierno, en el Palacio de Gobierno del Estado.
0: ¿Qué colonia es?
10: Del Pípila.
0: Sí, ese es la Promun. Tendrías que ir a la promotora, la Promun, porque la colonia Pípila nació con fideicomisos municipales. Y tendrías que ir directamente a la promotora municipal, que es Promun. Ahí titulas o regularizas ahí el tema del Pípila.
10: Sí. De hecho, le comentaba por eso, porque cuando me tocó ir a pagar lo de que me dieran los títulos del terreno, pues la persona que me atendió muy, así muy prepotente, y me comentó, dice, porque ahora los terrenos van a estar a nombre de las esposas, ¿verdad?
0: Ándale. ¿Quién le dijo eso?
10: Dieron los nombres. Y eso fue como...
0: Oye, ¿y el que le dio ese consejo lo quiere a usted, mi señor? Pues yo creo que no, porque pues, si el contrato está a nombre de usted, pues es de usted. Pero si estaba casado cuando usted compró, ahí sí entra que esté a nombre de la esposa de usted. Si es que usted está casado, tiene que referir que está casado. Si lo dijo de inicio.
10: No, sí, lo que le comentaba era por eso, porque cuando yo iba a pagar eran 150 pesos. ¿Sabe cuánto me subió a 1,500 pesos? Y que de tiempo yo ganaba dólares, tuve que pagar $150, así.
0: ¿Terminaste de pagar?
10: Sí, no, todo está pagado.
0: Entonces, pues, tú nada más te tienes que acercar directamente con tus recibos a la Promun y te tienen que titular.
10: Ajá, sí, yo tengo los títulos del terreno ya, tengo. ¿Ah? Pero lo que le comento que de la cuota que subió de 150 pesos subió a 1,500 pesos.
0: ¿En su momento?
10: 10 veces más, haz de cuenta que está pidiendo el diezmo.
0: ¿En qué año fue? Sí.
10: No, pues fue en el 92, 90 más o menos.
0: Ah, pues acuérdese que le quitaron los ceros ahí a nivel federal, ahí al peso, no, por eso la aumentaron más.
10: No, sí, estoy de acuerdo. Sí, lo que le comento es que no querían aceptar el pago, y dice, no, tienen que esperarse, y cuando llama, me llegó otro papel,
0: sí.
10: Y en ese tiempo estaba Hanron, estaba sí. En ese tiempo ya Hanron, ajá. Y fue cuando, pero él no fue el que dio los papeles, los dieron ahí en el Palacio de Gobierno.
0: Pero ya lo tiene, mi señora.
10: Sí, 1,500 pesos me subió, pero dije, ¿por qué hacen eso? ¿Va? Si cuando estaban esperando que subiera, como dicen, los ceros. Pero de 150 pesos eran como $15.
0: Porque subieron mucho los títulos. Por ejemplo, una cosa es, por ejemplo, que usted lo esté pagando y que le digan que va a cobrar 150, pero como pasan los años, digo, ahí también le tengo que explicar, si un trámite le costaba 150 hace 10 años, todo crece con la inflación ha sido en promedio durante los últimos 10 años de 4.5 al 5.5%, si subió por 10 años, le tuvieron que haber subido más o menos el 60% de lo que usted en su momento le iba a costar el trámite, pero si se tardó para pagar o titular, pues lo normal es que les iba el 4.5, pero a usted le subieron pues el 1,000%.
10: Sí, no, de hecho yo no me tardé, yo fui a pagar, pero no me quisieron aceptar.
0: No, pues entonces nada más le aplicaron la Nelson y pues le cobraron de más, sí, malamente en su momento.
10: 10 veces más.
0: Por eso le digo, eso fue un atropello para el ciudadano, eso me dice que fue en los 90, fue un atropello.
10: sí.
0: Así, le pasaron por encima a mí, sí.
10: Ya sé que sí. Bueno, pues que tenga muy todo bien y gracias.
0: La orden.
2: Muchas gracias, señor Zamora. Bueno,
10: igual.
2: Nos alcanzó el tiempo y vamos a pausa comercial nuevamente. Volvemos.
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13: El senador Armando Ayala Robles se reunió con Rosina del Villar, presidente estatal de Morena en Baja California, para conversar sobre el gran momento que vive nuestro movimiento y los retos que tenemos por delante a los próximos años. El legislador agregó que coincidieron en que la unidad, el respeto a la militancia y el trabajo cercano al pueblo son la ruta para seguir fortaleciendo la transformación.
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13: En sesión de Cabildo, el 25 Ayuntamiento de Tecate aprobó una serie de acuerdos impulsados por el presidente municipal Román Cota Muñoz que permitirán avanzar en la regularización de predios, acercar servicios financieros a las y los trabajadores y otorgar facilidades para que la ciudadanía pueda ponerse al corriente en diversos adeudos relacionados con su patrimonio.
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13: Ketel Marte conectó un jonrón solitario en la novena entrada y los Diamondbacks de Arizona remontaron después de que una fuerte colisión dejara a dos jugadores heridos para vencer a los Dodgers de Los Ángeles 3-2 el jueves por la noche. Para RCE Noticias, Carla López.
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2: Querido Radio Escucha, volvemos a cabina con nuestro invitado, Saúl Osnaya. Vamos a entrar ahora sí de lleno al tema del cártel inmobiliario o todo lo que va derivado de lo inmobiliario. Que tú eres el que trae el tema ahí interesante. Bueno, primero quería preguntarte cómo ves el conflicto que trae ahí Carlos Murguía, titular de Registro Público de la Propiedad. No sé si miraste por ahí un video que circuló en días pasados, referente que pues un afectado y un abogado lo encaran a través de una transmisión en vivo, porque fue supuestamente él, Carlos Murguía, uno de los que operó en un despojo de una propiedad. ¿Cómo ves tú que funcionarios públicos de alto nivel se vean involucrados en este tipo de situaciones?
3: Mira, hay que revisar primero, yo siempre he dicho que cuando uno ve un video, primero hay que ver, como dice un abogado ahí de TikTok, que dice, hay que conocer el contexto.
2: ¿No? ¿Ese abogado de TikTok no será alguien que tenga
3: entonces le dije, hay que conocer el contexto, es decir, yo desconozco el contexto, pero entiendo que si un funcionario público llega al campo y empieza a ser grabado, inclusive sin su consentimiento, primero hay que conocer el contexto, que una cosa es lo que uno conoce de la parte que graba y otra cosa es quién está contestando, pero cuál es el contexto, o sea, cuál es la demanda, cuál fue el juicio, cuál fue la circunstancia, eso no lo conocemos, y hasta el día de hoy yo lo desconozco porque no he platicado con él y tampoco con el ciudadano, pero entiendo que debe traer algún conflicto de índole de juzgado. Y que eso también es una opinión, al final puede ser para algunos porque es funcionario público y que esté en la palestra del tema
2: de... Ese es el punto.
3: Como es funcionario público, a lo mejor estás en la palestra doble y te tienes que aguantar. Por ejemplo, si tú hiciste algo malo, pues te tienes que aguantar. El escarnio social es cabrón, güey. O sea, nos ponen una chinga, perdóname la expresión, pero cuando estás en el cargo público y de repente estás litigando, no sabemos si se da en toma de una herencia, no sabemos si fue en torno a un proceso, no fue si a su familia, no sabemos si se le metió a admitir a alguien de su familia y él lo está defendiendo, no conocemos el contexto. Entonces, opinar como muy a la ligera respecto de que se metió, de que lo grabaron y que puede significar un delito, yo siempre soy de los que cree que si hay una denuncia puntual en la Secretaría Anticorrupción de manera puntual, pues ahí tendremos una respuesta en su momento, si hay un conflicto de interés, si hay un tema ilegal que se hizo, si administrativamente estaba en un horario que no correspondía, etcétera, será la Secretaría Anticorrupción, porque tampoco dice cuando, si lo grabaron, entiendo que lo grabaron ese día, ¿no? Hicieron un en vivo incluso, ¿no?
2: Sí, es un en vivo.
3: Entonces, un en vivo y que lo grabaron. Entonces, hay que conocer el contexto y de ahí derivado del contexto, pues, opinarlo, pues sí.
2: Tenemos una llamada al aire, vamos a contestarla.
3: Lo voy a investigar.
2: Bueno.
4: Sí, muy buenos días, todavía días, ¿verdad?
2: Todavía días, buenos días, a la orden.
4: Te mando muchos saludos, soy Gabriel Martínez, a tus órdenes.
2: Un gusto, Gabriel.
4: Saludos a Saúl Osnaya.
3: Gracias, Gabriel.
4: Y se me hace muy acertado, igual que tú, Quevedo, en los comentarios. Miren.
2: Muchas gracias.
4: Antes que nada, decirle a toda la gente que espero que tengan un día muy bonito, con mucha salud y felicidad. La salud depende de uno mismo y la felicidad también. Entonces, paso a lo siguiente. Con relación al cartel del inmobiliario, para dejarles el tema en la mesa y que me expliquen.
2: Claro, con gusto.
3: Al pandero, rápido.
4: Tengo una duda porque ha habido mucha otorgación, por así decirlo, valga la redundancia, de permisos para edificios, refiriéndome ahorita últimamente, por ejemplo, en playas de Tijuana, que se están en la...
2: Dibujando no va a estar hablando.
3: Ay, ya sacaste otro nombre, andas con todo, anda bien destapado, mi Gabriel, aquí, y Lalo.
4: No, es que hay temas, como dicen en el tintero, que no me lo han explicado en ningún medio comunicativo al que yo me comunico. Pero mira, en Playa de Tijuana se están haciendo unos edificios y ya se les otorgó la luz verde para que sean terminados y todo. Pero me decía un señor, ¿sabes qué? Todavía hay una posibilidad de que a través de un juez o algo así se pueda detener la obra.
3: El juicio de amparo.
4: Ajá, un amparo, exactamente. Entonces, hay mucha inconformidad en la gente de playa. Yo no vivo en playa, yo vivo en la mesa, pero tengo amigos que me han dicho, ¿sabes qué? Es que va a haber mucho tráfico, no va a haber cupo ni para los muchachos en las escuelas, ya en los centros comerciales se van a llenar los cines, ya no va a caber nadie. Así, hay gente que dice que no hay del tráfico, que se va a hacer mucho tráfico. No es que uno no quiera que la ciudad se embellezca, claro, se va a embellecer la ciudad, vamos a vivir en una ciudad más urbana, pero ¿qué opinan? Les dejo eso en el tintero, de dar permisos para los carteles, digamos, de los que están haciendo las inmobiliarias de edificios y eso, dar permisos, cobrar los permisos, que es un dineral que entra al Ayuntamiento de Tijuana por otorgar el permiso, y no importarle, no sé a
2: quién. Y por debajo del agua, quién sabe cuánto más.
3: Ajá. Ah, estás con todo, Lalo, Mirabel. Mira, está Lalo con todo, pero ahorita contestamos tu pregunta, Mirabel.
4: No, Saúl Osnaya, mira, con relación a lo del fofo, creo que es muy positivo ese cambio de lo de Ramón Vázquez. Ajá. Porque ya les dejé en la cinta eso de lo inmobiliario, lo de playas y en la colonia Madero Sur, del edificio que también hay gente inconforme ahí. Pero ya para terminar, 10 segundos nada más, mira, estoy muy contento de ese cambio. Yo nunca escuché algo muy positivo del Fufo Guerrero, la verdad. Me decían que trabajaba bien, otros que no lo conocían, así con los que hablaba, otros que no trabajaba bien, el Fufo Guerrero, que él controlaba a Ismael Burgueño y todo eso, no me consta a mí nada de eso. Pero creo que es positivo el cambio y creo que Ramón Vázquez, o el que vaya a entrar a relevarlo, va a hacer un buen trabajo. Y ya la siguiente vez que yo hable con ustedes, voy a hablar sobre las campañas, porque también tengo dudas. Yo voy con Armando Ayala, y si no gana, bueno, yo sé que va a estar Armando Ayala en la punta ahí del triunfo, pero también me cae muy bien Julieta Ramírez. Nada más esos dos, allá los demás, no tengo ojos para más gente.
3: Ya está haciendo campaña, Gabriel. Dice, no, pero sí.
4: Muy amable, ¿sí?
3: No, gracias por saludar.
2: Gracias por marcar, saludos. Bueno, nos dejaron aquí un tema, pues, interesante, ¿no?
3: Nos dejaron tres temas en una, aprovechó Gabriel y dijo, ahí les van tres.
2: A ver, empieza por el primero, o el que más te interesa a ti opinar.
3: Mira, la verdad es que, por ejemplo, el tema de lo que tú me empezaste a preguntar de inicio, mira, lo del tema de, ¿cuál es el problema del tema de los cárteles inmobiliarios o los llamados cárteles inmobiliarios? Que ahorita ya el concepto de cártel inmobiliario, ya a todo le llama, la gente ya le llama cártel inmobiliario.
2: Sí, es correcto. Sí,
3: hay que decirlas, con mucha claridad. Hay un caso que sí se está tratando como la fiscalía. Entiendo que hay un par de casos más también tratados de la misma manera por los métodos. Es decir, que llegan en camionetas blindadas o en camionetas con estrobos, con presencia tipo policial, tipo porque no son muchos policías, pero en muchos casos también hay, y de este proceso entiendo yo lo que ha dicho la fiscal es, ya hay investigaciones abiertas en contra de diferentes personas dentro, obviamente, en la iniciativa privada, a través de los abogados, algunos notarios, entiendo lo que he comentado, también funcionarios dentro del propio registro público de la propiedad, entiendo lo que ella ha dicho, y hay obviamente jueces que también se están siendo investigados, entiendo yo,
2: en estas dinámicas. Que se prestaron para esa situación.
3: Okay. ¿No? Ahí si tú analizas, dices, ay canijo, si tienen cuerpo de cartel, ¿sabes? Porque sí, tienen claro. Una organización que les permite operar si se llega a demostrar de esa manera, entiendo, ¿no? Pero a donde voy es que finalmente yo soy de las personas que cree que dices, a ver, para que de ahí a que todas las personas que después también salga un tema inmobiliario, ya les digas, igual hay muchísima diferencia porque hay cosas que a veces desconocemos de las colonias, no hay organigramas como tal. Uh-huh. En este caso tenían un método, llegaban armados, sacaban gente. Vámonos. Y aquí tengo el comprador que ya lo tengo y lo meto. Entonces, esos mecanismos de violencia o presionando a la gente de esa manera son lo que les dio el tema del mote del cártel inmobiliario. Y porque tenían una estructura, una red que les permitía hacer ciertas cosas con una velocidad que increíble, ¿no? Entonces, pero insisto, creo que ya ahorita es un procedimiento donde las personas involucradas, los autores materiales están ahorita siendo procesados en prisión. Entonces, considero que creo yo que sí, que se van a continuar las investigaciones, lo dijo la fiscal, caiga quien caiga, y la verdad es que sí le han dado atención a este caso y a otros más que están operando de la misma manera. Y te voy a decir una cosa, durante los últimos años, por ejemplo, de los 2000 a la fecha, con la llegada, por ejemplo, de las nuevas desarrollos progresivos tipo vivienda, es decir, las casitas pequeñas, los grandes fraccionamientos de repente con prototipos de casas un poquito más, más este, más caras, ¿no? O para una, para los ricos, o los de clase media hacia arriba, por los montos, por lo que cuesta, de repente llegó un momento en el que muchas casas se quedaron solas. Entonces mucha gente llega y se llegó y se metió de esa manera en 20, en 40 casas, 50, 100 casas, y considero desde la perspectiva es que de ahí empezó a generarse el problema. Pero ¿por qué se generó el problema? Pregunta, la primera pregunta que tenemos que hacer es ¿por qué se quedaron tantas casas sin pagar, Lalo? Pues porque los esquemas de financiamientos o de créditos de origen que tenía el gobierno mexicano en aquellos entonces no permitían que una familia terminara de pagar $1,500,000, Lalo. O sea, vivieron una crisis económica en los 2007-2008. Muchos de esa gente que empezó a tener, que empezó a dejar esas casas solas, o que las empezaba a abandonar porque ya no las podía pagar, quedándose con la deuda, y de repente, como los Infonavit en aquellos años compraban, les compraban carteras, etcétera, pues dejaron un montón de casas solas. Pero ahí empezaron a meterse mucha gente, estos grupos
2: a invadir, ¿no?
3: Y se metieron. Yo, por ejemplo, una familia que a lo mejor no tiene una casa, tú dices, bueno, se metió porque no tiene una casa, una
2: por
3: familia.
2: Por necesidad.
3: Por necesidad.
2: Sí, sí, claro.
3: Y tú te das cuenta con el cliente cuando llega y te platica su caso. Pero de repente meterte 30, 40, 50, 100 casas, me parece ya que es, inclusive la juegas al vivo, ¿no? Desde mi perspectiva.
2: No, pues literal.
3: ¿Por qué? Pues porque al final dices tú, bueno, hacer un negocio no sé cuántos años y a lo mejor te puede salir, y a lo mejor por los escollos que tiene la ley. Pero de ahí a que llegues y saques a personas de sus propiedades, aunque no las hayan pagado.
2: Ya es despojo.
3: Es despojo.
2: Sí, claro.
3: Porque totalmente tienen una posesión, con independencia de que la propiedad se juegue en otro campo. Pero hay mucha gente que nunca fue llamada a juicio, Lalo. Entonces, dice el artículo 17 constitucional, nadie puede ser despojado de sus derechos si no es mediante un juicio en el cual haya oponido defensa o no, ¿sale? Entonces, esa parte se vuelve indispensable. Entonces, en este caso, pues los dueños, entiendo yo, a lo que se sabe, eran extorsionados, de repente les hablaban y cosas así.
2: Presionados de alguna manera.
3: Y finalmente, pues mira, ya tienes ahorita detenidos formalmente, y considero que, te digo, el problema se originó con los créditos impagables de origen, Lalo. O sea, ¿quién eran los que estaban gobernando en aquel entonces? Nada más hay que ver cuál era esa política de casa de vivienda, ¿no?
2: Hoy, actualmente, entonces, pero desde otro partido.
3: Entonces, ¿pero quién? Pero ahora los esquemas distintos, mi Lalo, dices, los esquemas ya son diferentes, y hoy el Infonavit ya te permite un montón de cosas para poder hacer que tu crédito se pague, ¿no? Y de una manera más humana, creo yo, ¿eh? En eso sí creo que hay un acierto.
2: Te interrumpo un poquito, tenemos que ir a pausas comerciales y volvemos.
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1: Regresamos a cabina, querido Radio Escucha. Ya se nos está acabando el tiempo en nuestro último bloque.
2: Fue bien poquito tiempo.
1: La verdad, y le agradezco mucho a las personas que nos marcaron el día de hoy, ¿no? Que gracias a ello, pues el tiempo se nos hace más corto y nos hace falta más tiempo. Vamos a tener que hablar con la empresa para que nos amplíen nuestro horario.
2: Oye, sí, claro,
1: míralo. Pero no, todavía nos falta, nada más que me estaba...
2: Gabriel nos dejó la otra pregunta, la de los permisos.
1: Sí. Adelante.
2: Mira, la de los permisos, creo que, mira, Tijuana está viviendo un fenómeno que es la gentrificación. La gentrificación es que en los espacios reducidos se estén construyendo densidades que seguramente el tema del campo... no lo permita, o sea, no permita que sean homólogos con el tema de movilidad alrededor de ellos. Es decir, sí es importante analizar, creo que con la llegada de Ramón seguramente a lo mejor también se puede explorar esa parte. Bien, qué bueno que ya se lo ha dicho Gabriel, no únicamente por el tema de playas de Tijuana o de la Madero, sino de... el problema de la gentrificación de grandes ciudades se da porque los servicios no son vastos en una parte. Bien, porque al final yo creo que el crecimiento hacia arriba puede ser positivo precisamente para la vida económica de la zona centro. Es distinto, ¿sabes? Por eso hablo de que se analice cada proyecto. Es responsabilidad de los ayuntamientos siempre analizar los proyectos en lo individual. Es decir, ir proyecto a proyecto para saber en qué zona se va a desarrollar y cómo es la vida económica alrededor, cómo es la vida, cómo son los servicios alrededor, qué aguantan y qué soporten, cómo está la movilidad. Creo yo que esta parte la debiese a lo mejor ahí el sería algo que pudiera explorar inclusive el Polo Fernández, que es el director de movilidad municipal, el secretario de movilidad municipal.
1: Poco hacen, pero bueno.
2: Pero insisto, podría hacerlo. En estos análisis para analizar la movilidad cuando se apruebe mucho este tipo de proyectos. Y la segunda es que seguramente en una mesa donde se organicen con los tanto con la Comisión Federal de Electricidad como en la CESP, una mesa plural, se podría analizar cualquier tipo de proyecto. Yo más bien dejaría en la mesa eso, que se hiciera una mesa plural de análisis de proyectos para no alimentar el fenómeno de la gentrificación y sí un desarrollo sostenible como ciudad, pues son constantes, ¿no? Entonces, ¿por qué? Considero, insisto, que si tienes todo alrededor y tu vida económica de un edificio lo tienes todo alrededor, o sea, comercio, restaurantes, mercados y todo, las ciudades así van en el mundo. Los centros de
1: desarrollo de las ciudades en el mundo, económica, ¿no?
2: Se generan así, no importa que crezcas hacia arriba, importa si el esquema que tienes a tu alrededor da para que las familias pues no anden en carro para todos lados, pues, ¿sí me explico? Y que la movilidad se permita para todos con más espacios peatonales como lo es la Revolución, por ejemplo.
1: Pues sí, la Avenida Revolución ha cambiado mucho en los últimos años y de hecho yo creo que de la llegada de la gobernadora Marina del Pilar hacia acá es que ha venido habiendo ese cambio aquí en Tijuana, en especial en la Avenida Revolución, que qué bonito que ahora pusieron una pantalla y que ahí vamos a poder ver partidos, sí, claro, de la selección y demás, ¿no? Una pregunta más, ¿cómo ves a los involucrados en este llamado cartel inmobiliario? Como decías hace un momento, ¿no? Que ahora cualquier tema ya lo llaman cartel inmobiliario,
2: sí,
1: ¿no?
2: Claro.
1: Que haya dirigentes de sindicatos involucrados por ahí en algunos temas también.
2: Pues yo la verdad es que lo que he visto en las notas también y lo que conozco a las personas de repente de las que se mencionan, yo no miraría así a la ligera hacer el comentario, sino tener el contexto que se está viviendo en torno a ese asunto. Es un asunto entre particulares. Se están peleando por una tierra particulares. Hay un asunto en juzgado que se está dirimiendo entre particulares. Que hayamos visto un video respecto a donde esté sucediendo X o Y persona no quiere decir que todavía hay algo mal. Tenemos que analizar el contexto. Es decir, que hay un problema donde se están peleando la tierra X persona contra Y persona. Insisto, nosotros sabemos, vemos desde un lazo. Ejemplo, te voy a dar otro ejemplo. De los edificios del Murúa, no sé si viste también que salió un video con un abogado haciendo declaraciones que había un cartel que se había metido y que para recuperar que unos edificios, y de repente sale la contraparte, el licenciado creo que el hicieron unas declaraciones en la Canadevi, no creo que fue uno de los dirigentes de Canadevi y el licenciado Chacón, creo, Y de repente salen y le contestan al otro abogado diciéndole, oye, hay imprecisiones, ¿por qué no dices que hay un pleito entre hermanos? ¿Sabes?
1: Pues sí,
2: se está peleando una herencia y hay rentas que salen de ahí y a nadie se le está sacando, ni siquiera se le está demandando a alguien nada a sacar. Pero no lo sabemos porque no sabíamos el contexto. Aquí salieron y conocimos el contexto. Del otro tema no hemos sabido el contexto. No han salido abogados, los abogados contras para decir qué fue pasar. Entonces ahorita el dejo de que algo se hizo mal está aquí, en el ambiente. Por eso se vuelve importante conocer el contexto. O sea, al final es, ¿qué vamos a preponderar? ¿Quién tiene la razón? ¿No? Ahí es la pregunta. No, dice Robert Alexis, decía, ¿no? ¿Cuál es el derecho que está colisionando con qué? O sea, ¿qué derechos están colisionando con qué? Tu derecho de propiedad contra tu derecho de posesión. ¿Quién lo tiene? ¿Un hermano o lo tiene el otro? ¿Un sindicato o otro? O sea, ¿quién lo tiene? ¿Cómo chocan esos derechos? Porque son pleitos civiles, ¿eh? Más que pleitos penales. Uh-huh. Son pleitos de juzgado civil. Entonces, ¿tu derecho cuál es más importante? Pues ya la ley, seguramente, y el juzgado lo va a definir.
1: Lo va
2: a determinar, ¿no?
1: Uh-huh. Se nos está terminando el tiempo, vuelvo a repetirles, pero para asesorías legales referente a lo inmobiliario.
2: 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Insisto, no se juega su dinero nada más por jugárselo. Usted tiene que ser consciente de que cuando va a comprar una casa, no le crea la primera del que dice que es dueño. Analice, investigue y asesores con un abogado.
1: Una pregunta, ¿eres carero, eres baratero?
2: ¿Cómo cobras?
1: Abogado, o sea, para que la gente sepa si te puede marcar
2: caso,
1: o no.
2: Es que depende de los casos, también depende mucho de los casos, pero ya ahorita, y desde hace mucho tiempo más bien, los últimos 5 años de la vida, los últimos 10 años más bien casi de mi vida, es conocemos del caso y les apoyamos también con el tema de la flexibilidad de los pagos, insisto, de los procedimientos. Todos los procedimientos tienen un costo más allá del propio honorario del abogado, y todo eso se les explica a las personas, pero cada cabeza es un mundo. Nosotros únicamente por una asesoría, si es a través de precisamente de esta tribuna, pues la verdad les cobraríamos a lo mejor la mitad de lo que cobramos de manera normal y lo platicaríamos tal cual. Si es un asunto referido, con mucho gusto lo revisamos, la consulta al menos va por ahí.
1: Ahí está, este querido radioescucha, ya saben, si en algún momento desean marcarle a Saúl Osnaya, coméntenle que escucharon aquí a través de Radio Ranchito 1420 AM y pues habrá algún descuento por ahí, ¿no?
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1: Bueno, querido Radio Escucha, esto fue todo por hoy. No, si todo sale bien, nos vemos en la próxima.
2: Sin camisa de fuerza.
1: Eso, que no se nos olvide.
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Bueno, mis amigos, un placer, un gusto saludarles. Gracias por acompañarnos, gracias por estar con nosotros una vez más. Hombre, Reña, ¿cómo andamos? Bien hallados, bien aventurados. Se le ve bien, se le ve contento, se le ve alegre. Se le ve que jugaron sus chivitas. Jugaron. No todos, ¿verdad? Pero alcanzaron a jugar, hombre, Reña. Sus jugadores estrellas. Bien hallados, bienaventurados, sean todos bienvenidos a este espacio RCE Deportes. Hoy, viernes 5 de junio de este 2020.

6. Saludamos antes que nada a la gente que nos escucha a través de la 1050 XD de la Grande de Mexicali, a nuestros amigos Tijuana, San Diego y hasta donde nos alcance la señal de la doble X. Gracias a nuestros amigos de la doble X, 1420 AM Tijuana, y por supuesto usted que nos escucha a través de la 1470 AM. Sí, Radio Bahía 1470, buenas tardes. Hay quienes están desayunando y quienes están comiendo, por aquello de los horarios, ¿no? Que pues son muy cambiantes en Tijuana, ya que pues hay diferentes turnos laborales. Así es de que, bueno, los saludamos con el gusto de siempre. Tenemos un programa, un esquema, un guión, dirección, producción, ¿qué más? Dirección, producción, guionista, maquillaje, floor manager, dirección, operación, todo cargo del señor Hombre Araña. ¡Ay, qué importante! ¡Qué importante es el Hombre Araña! Director de deportes, también director de deportes. Director, no lo sabía también. Dice que lleva la dirección de deportes, la comandancia del deporte, deporte, director deportivo, válgame Dios, ese puesto no lo conocía, Hombre Araña. Ah, también. Dice Hombre Araña que también es el que acomoda los carros. Ah, bueno, ahí le encargo el mío porque a veces no alcanzo. Somos 8. Siempre están llenos, puro sol nos toca. De por sí, estamos prietos, óigame. A ver si va haciendo algo, ¿no? Como por su cuenta, Hombre Araña. No hay que ser, híjole. Ya ve, las equidades. Profesan con la equidad y son más muéganos que nada. Pero hay un Dios. Bien, Hombre Araña, bien por usted que dirige la orquesta. ¿Qué está pasando con las redes sociales, Hombre Araña? ¿Ya estamos? Ah, que en Facebook no. ¿Por qué? ¿Me puede explicar? ¿Me puede decir la razón, la circunstancia, el motivo? Ah, no hay internet. A ver, cuéntame una de vaqueros. No, Hombre Araña, lo que pasa es que la banda está... No, Hombre Araña. A ver. Ah, ya sé por qué. Ya sé por qué. A ver, inténtele ahí. Debe checar. Bueno, pues hoy tenemos un programa con la estructura para todos ustedes. Ah, no que no, a todos se lo debo. No, a usted no, Hombre Araña, se lo debo a mi manager, al ingeniero, que ha estado aquí conmigo batallando un rato. El ingeniero Israel, le mandamos saludos a Solorio también, Martín Solorio. ¡Ay, es Chiva! Tenía que ser Chiva, con razón. Se le notaba el caminar al ingeniero Martín. Sí, luego así como de lado, no sé. ¡Ah, es que trae mucho dinero en las bolsas! Son caras las Chivas, son caras. Saludos ahí a Martín Solorio. Que es Chiva de corazón. Es Chiva. Imagínense nada más. Pues le tengo un programa para las chivitas hoy. Ahí le tengo unas gorritas que gané esta última vez. Señor Martín Solorio. A dos que tres de sus Chivas hermanos me los despeluqué. Le dije, no, a mí me traes el trajecito completo porque quiero quemarlo. No, que no lo vas a quemar y ándele, que pierden. Ahí tengo un par de gorras nuevas, de las nuevas. Y playeras también. Al Hombre Araña, miren cómo lo traigo todo ajuareado. Hasta medias con color de playera, parecen de payaso. Ah, bueno, si se ríe, se lleva, Hombre Araña. Bueno, ahí luego las traigo para regalarlas, esos souvenirs. Ahorita estoy limpiando la casa y la cajuela con esos trapos. qué malo. Óiganme, pues ya va a empezar la fiesta del fútbol. Ya va a iniciar la fiesta del fútbol. Próximo jueves, inauguración del Grupo A. A las 12 del mediodía, horario Tijuana. 12 del mediodía, México. Selección mexicana de fútbol, Sudáfrica. Ya ayer jugó su último partido de preparación. No, pues yo esperaba ver una máquina de goles. Pero lo que vi fue una serie de errores. La máquina de goles era el equipo contrario. Los de Serbia, los de Veljko Paunovic. Oiga, qué manera de equivocarse. Aquí traigo mi silbato. Y es que vamos a hablar del arbitraje si nos da chance. De las nuevas reglas del arbitraje en el Mundial. Algunas ya se pusieron en práctica en la Liga MX. Otras ni en la Liga MX las conocen. Bueno, los jugadores son unos analfabetas en cuestión

0: 2006, que van a estar funcionando por primera ocasión en un mundial de fútbol. Ya hacía yo referencia el pasado martes, miércoles, de que pues esto siempre ha ocurrido, ¿eh? Desde 1970 a la fecha, sobre todo en aquella incursión de las tarjetas de amonestación, la amarilla y la roja. Tarjeta de amonestación, amarilla, cartón amarillo, preventiva. Amonestación, tarjeta roja, expulsión, sale del juego. Juego brusco grave, ¿verdad? Ya también estas nomenclaturas, la forma de calificar las tarjetas y las faltas, las acciones, ha ido cambiando con el tiempo, ¿no? ¿Qué falta deliberada? ¿Qué no deliberada? ¿Qué falta en el área? Ya no se marcan los tiros libres directos dentro del área. Indirecto, dos contactos. Tiene que pegarle un balón, tiene que pegarle el jugador al balón una vez. Tiene que girar su circunferencia al balón para que pueda decir son dos toques. Si nomás llega y le da un toquecito, no vale. Tiene que tocarle y girar toda la circunferencia del balón para decir, ah, la movió. Exactamente. Esta regla de que se dio, ¿verdad?, con el Atlético de Madrid en una final, de que el cobrador del penal pega primero con el pie izquierdo, creo, el balón lo toca primero, no gira la circunferencia, pero luego ya le pega bien con la derecha, se resbala obviamente y cae el gol, y no es válido. No se habían metido en esos viricuetos la Federación Internacional de Fútbol y asociación, no habían tomado en cuenta esa situación. ¿Qué va a pasar? Pues ahí se anuló y lo volvieron a tirar. Bueno, pues ya se reglamenta también, no pasa nada, se repite el penal, entre o lo vuele el jugador ejecutante del penal. Digamos, hay un doble contacto ahí, le pega con el derecho, luego con el izquierdo ya le pega, pero se va cayendo. Obviamente, el árbitro, su criterio arbitral va a determinar, ¿sabes qué? No, el tipo se iba resbalando, se iba cayendo, se repite. Si lo anota, se repite, si lo falla, se repite. Y ahí es donde va a estar la polémica. Obviamente que el jugador mañoso de todo el mundo, las mañas, ¿verdad? A chango nuevo no le enseñas maroma nueva. Chango viejo no le enseñas maroma nueva. Van a decir, ay, árbitro, ¿qué te pasa? Estás a favor de la América, estás a favor del Cruz Azul, estás a favor de las Chivas otra vez, Chivanderra. Ay, ay, ay, ay, amá, mi teta. No, no se va a hablar eso. Simple y sencillamente se va a repetir. Pero esa no es parte de las seis reglas que le quiero comentar más adelante, si hay tiempo. Por lo pronto, ya se va a dar este primer partido. 7 días, Amraña. 7, ¿verdad? Nada más 7. Ah, bueno. Entonces, estamos a viernes, sábado, domingo, lunes, martes, miércoles y jueves. 6 días. 6 días, Amraña. 6 días. Para el primer partido de la fiesta. De la fiesta del mundial. Tripartita. Canadá, México, Estados Unidos. ¿Dónde se van a jugar estos partidos? ¿En qué ciudades? En Guadalajara, México. En Monterrey, México. Qué lástima. Llegó la selección de Japón a sus instalaciones ahí de los Tigres de la Universidad Autónoma de Nuevo León y no les gustó. Se les hizo poca cosa. Ya ve que ellos son de alfombra roja y caravana y todo aquí es bien hecho y la, uy, uy, francés, ya saben cómo se las tiran. ¿Cómo dicen allá? Pues es grosería, ¿no? Como dicen ellos, estás bien, ¿sí, verdad? Bueno, pues, allá se fueron, los de la selección de Japón se fueron mejor a jugar, a entrenar, a tomarlo como búnker, las instalaciones de Monterrey, pero del equipo regiomontano, de los Rayados, porque la de los Tigres en el Barrial no les gustó. Adiós. Dijeron, bye bye. Pues qué lamentable. Bueno, se van a jugar entonces en Monterrey, México, en Guadalajara, México, y Ciudad de México, ¿verdad? En la Ciudad de México, obviamente. En Canadá, en Estados Unidos y México, tres países que van a ser que son los anfitriones de la fiesta del fútbol mundial y que además tendrán como sedes los estadios en Toronto, en Guadalajara, en Monterrey, Ciudad de México, en Rutherford, en los Estados Unidos, en ¿dónde más? En Kansas City, Estados Unidos, en Houston, Estados Unidos, en Arlington, ¿en dónde más? En ¿dónde más? Vancouver, en Canadá, Guadalajara, a ver, Rutherford, aquí tengo otro estadio, en Houston, Arlington, y en Atlante. No, ¿cómo en Atlante? Hombre, niña, ¿usted qué clase de guiones hace? En Atlanta, señor. Ay, en Atlanta. Ay, ¿usted le va al Atlante ahora? En Atlanta también, en los Estados Unidos. Ciudades donde se van a llevar a cabo estos partidos. Ya nos estamos compenetrando en lo que corresponde a los grupos A, B, C, D, E, F, G, H, I, J, K y L. Son los grupos que tendrán esta participación. México inicia el 11 de junio, 12 del mediodía, y le toca el segundo partido hasta el 18 de junio, cerrando, abriendo la jornada número 2, su segundo partido el 18 de junio, que va a ser jueves en Guadalajara contra Corea del Sur, 6 de la tarde horario Tijuana. Aquí yo se los voy a estar recordando. Tenemos varios partidos importantes. Mire, vamos a seguir a las selecciones. Obviamente, México, Canadá, Estados Unidos, ya que son los anfitriones y tendrán, por ende, una importante participación porque van a estar en su cancha, con su clima, con su gente, con su... con todo. Con sus amigos, su ambiente, su gente, su público. Tienen que ser protagonistas. Vamos a seguir esas selecciones. Una vez que me las eliminen, chao. Chao, adiós. Goodbye. Alibaba. Alibaba. Ay, ay, ay. Se me anda cayendo aquí la iPad. Yo tengo por aquí ya algunas selecciones que vamos a estar siguiendo de cajón. Y le voy a decir por qué. Porque estas selecciones son las que están mejor rankeadas por la FIFA. Qué casualidad, no puede ser. Bueno, ya sé cuál es la número uno. Mire, tengo las 10 selecciones que vamos a estar siguiendo según el ranking de la FIFA, actualizado hasta el pasado 1 de abril del 2026. Nosotros aquí le traemos información de ahorita, no fake news. O sea, no mentiras de noticias. En la primera posición, obviamente el campeón, Argentina. Vamos a estar siguiendo a Argentina. Vamos a seguir a la selección número 2, rankeada así por la FIFA, España. La selección rankeada en el número 3, Francia. Oiga, ¿cómo no seguir Argentina, España, Francia? Inglaterra, que siempre ha dado una de cal y 4,200 de arena. Vamos a seguir a Portugal de Cristiano Ronaldo. A ver, su último mundial. Ya va a quedar afuera la Tota. Va a quedar afuera el Tuto. Todos esos. La Tota, el Guillo, el Yayo. Todos esos. ¿Quién más? Está el Ochoa también fuera. ¡Ay! El 5 copas. ¡Ay! El 5 copas. El 6 copas. ¡Ah! ¿De qué? ¿Las hubieran ganado? El 6 copas. ¡Qué orgullo! ¡Ay, sí! 6 copas. Pero en la banca. ¿Para qué quiere estar en la banca? No me importa. Bueno, Inglaterra, aquí es donde deberían estar, en los primeros lugares. Primer lugar, Memo Ochoa con la selección mexicana, aquí deberían estar. Quinto lugar del ranking mundial de la FIFA, Portugal. Sexto, do Brasil, verde amarela, muito obrigado. ¿Qué más? Lo único que se dice. ¿Qué más? Séptimo lugar, Marruecos. ¡Ah! Los próximos anfitriones. Aquí está Marruecos, con razón. España, ¡qué casualidad! Los mejores rankeados. ¿Por qué se la dieron a México si no está bien rankeado? Bueno, séptimo lugar, Marruecos. Otra de las selecciones mejor rankeadas es en el octavo lugar, Países Bajos, Holanda. La naranja mecánica. Bélgica, número 9. Sí, Bélgica, uno de los selecciones caballo negro, pero que siempre están ahí en semifinales. Y obviamente la selección alemana, la selección teutona. En la número 10. Son las 10 selecciones mejor rankeadas. Y bueno, aquí nosotros ya las tenemos palomeadas. Para seguirles su camino. Pues ahora sí que hasta donde lleguen. De los que tengo aquí a la mano. Canadá va contra va contra Herzegovina el viernes 12 de junio. Estados Unidos contra Paraguay el viernes 12, un día después de la inauguración. Brasil contra Marruecos. Ah, mira aquí, dos pájaros de un tiro. Ellos ya juegan el sábado. Otra selección que vamos a estar siguiendo, Alemania, Curazao. Ah, pues Curazao, por favor. Holanda contra Japón. Otra de las selecciones que vamos a estar siguiendo, a ver, España contra Cabo Verde. Habíamos dicho Bélgica, sí. Bélgica contra Egipto, lunes 15 de junio. ¿Qué otra selección vamos a estar siguiendo? Ah, Uruguay, también no vamos a dejar de seguirlo, ¿verdad? Ya ve que se creen la última soda del desierto. Francia, dijimos Francia, sí. Francia contra Senegal. Vamos a estar siguiendo a Argentina, que va a debutar contra Argelia. Pichonero, equipo pichonero, ¿va? Equipo pichonero. Otra de las selecciones que vamos a seguir es Portugal, que va a debutar contra República del Congo. Pues ojalá y gane el Congo, ¿no? Unos 14-0. Inglaterra, ¿vamos a seguir Inglaterra o no? Inglaterra, sí. Inglaterra que va a jugar contra Croacia. Qué buen partido allá en Arlington, en el estadio, en los Estados Unidos. Inglaterra contra Croacia. Oh, qué buen juego. Vamos a seguir también. Ah, las colombianas, caras bonitas. Nah. Y además no se les entiende. ¿Por qué no hablan bien, caray? Ay, oh, qué bárbaro. Cantan muy bien. Cuando cantan, se les entiende perfectamente. Pero cuando hablan normal, qué bárbaros. A ver, República Checa, Sudáfrica, no, estos no. ¿Quién más vamos a seguir así de cajón? Ah, y obviamente México, obviamente. Bueno, pues esas son las selecciones que vamos a estar siguiendo prioridad, porque imagínense, tengo aquí 48 selecciones. Voy a terminar mañana. Vamos a hacer nuestra primera pausa porque ya comenzó RCE Deportes.
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0: Los visitantes. Hasta ese momento, la quinteta de Spurs y los Knicks de Nueva York empataban 76 a 76 puntos. Así llegaron al cuarto periodo. 19 puntos para las espuelas, 29 puntos para los Knicks. 105-95. Si Pitágoras no miente, no falla. Hay que recordar que esta final también se jugó en aquel 1999, donde las Spurs, las espuelas de San Antonio resultaron ganadoras. Por primera vez levantaban el título, o bien conseguían un título. En aquella ocasión, repito, las espuelas de San Antonio se coronaban. Todo es distinto porque ahora las espuelas van a recibir su segundo juego como locales este viernes. Hoy, 5:30 de la tarde, enfrentando de nueva cuenta debajo de la pintura a los Knicks de Nueva York. No te lo puedes perder, hombre araña. Es un buen juego y hay que disfrutarlo. Aquí puse algunas anotaciones. Ok, ya estoy entendiendo, amigos. Faltaban todavía 2 minutos 16 segundos del cuarto periodo en aquel primer juego entre Spurs y Knicks. Y los Knicks. Y justamente el marcador indicaba 94 puntos para los Spurs, 95 para los Knicks de Nueva York. Fíjese qué interesante anotación. Faltaban 2 minutos para terminar el cuarto periodo de este primer juego final. Y el marcador estaba 94 para Spurs, terminó en 95. Y los Knicks, 95. Pero hubo justamente de Balaba, es que es un nombre muy largo, la verdad. Igual que el jugador, ¿no? Patas largas. Lo voy a decir con patas largas. Patas largas, realmente le robaron, el balón le pegó en la pierna, en la rodilla, le robaron el balón y ahí fue donde se hizo esa diferencia. Y él lo sabía, él lo supo, él sabía que se había equivocado. Justamente. Bueno, eso es lo que está ocurriendo en la NBA. Hoy el partido 5:30, el segundo de la gran final del este y oeste. Los campeones de las conferencias en los Estados Unidos, la NBA. Pues vamos a estar pendientes de lo que ocurra. Mañana le traemos toda la información.

0: Muy bien, hombreña, gracias. Wimbanaya. Víctor. Se llama Víctor. Wimbanyama. Wimbanyama. Ándale, Wimbanyama. Ese, hombreña, ese. 26 puntos. 26 puntos totales. Uno de los jugadores que consiguió más puntos en este primer juego. ¿Quién más? También Julián Champagne. ¿Quién más consiguió varios puntos? Stefan Castle. 16 puntos. Dylan Harper. ¿Quién más? Pues es que jugaron bastantes minutos. Por ejemplo, este Víctor Wimbanyama. En 38 minutos, 26 puntos. Rebotes, 12. Champagne, 16 puntos, 10 rebotes y nada más. No hubo más para nadie. Eso en los Spurs, en los Knicks. Quien jugó más minutos fue Karl Anthony Towns. Con 34 minutos, 18 puntos. 30 puntos, 37 minutos jugados. Bronson, Hallen Bronson, tómala. Nada de rebotes, que también ahí se consiguen bastante puntos. 15 rebotes conseguidos por Josh Hart. 12 rebotes conseguidos por Karl Anthony Towns. ¿Quién más? Es todo, o sea, las estrellitas son esas, ¿eh? Esas son las estrellitas. Landry Shamet es otro de las estrellitas de los Knicks. Bueno, pues ahí tiene una referencia. Si a usted le gusta el béisbol, el básquetbol, ya tiene ahí esos puntos de referencia. Hay que verlo, muchachos. Hay que verlo, señoritas. Hay que ver el básquetbol. Ellos son los protagonistas. Bueno, vámonos rápido porque traemos aquí unos temitas, hombre araña. Rápido, regáleme dos minutos, no sea así. Ya, si quiere ir. Espérese, aguante. Hay que saludar a la gente que nos escucha a través de la 1050 XC de la Grande de Mexicali, la doble X, la Radio Ranchito Me Gusta Más, 1420 de Tijuana, y a usted que nos sigue a través de Facebook como Radio Bahía 1470 AM Tijuana, y a usted que nos sigue también a través de Facebook como Radio Bahía 1470 AM Tijuana, y en RCE Espacio TV. Muchas gracias. Y a usted, amigo de Tijuana, San Diego, que nos sigue a través de Radio Bahía 1470. Bienvenidos, muy buenas tardes. Óigame, selección mexicana ganó ayer último partido amistoso contra los de Serbia, contra los de Veljko Paunovic. 5-1, es cierto. Pellizcame, es una mentira. ¿Cómo diría el perro? Ilusionista, déjenme ver. Háganse un lado. Ilusionista, dejen de ilusionar a los aficionados. Aquí nuestro amigo Betiño nos está mandando un mensaje. Bueno, ahorita vamos a ver de qué se trata. Fútbol también nos está señalando aquí algunas cosas. Vamos a ver. ¿Quién más nos está marcando? Mandado, no, el mandado hasta el rato. Ah, saludos para nuestro amigo Dante Lascano, por supuesto. Le mandamos saludos cordiales. Ya págame, Dante. Selección mexicana, hoy jueves, ve nomás. Selección mexicana, bueno, pues ya sabe, nada más y nada menos que, pues ganaron 5-1, pero realmente fueron 3-1, ¿verdad? Porque fueron dos autogoles. Obviamente que si no llegas a la portería, pues no consigues goles que mete el rival. Vamos a contarlo, 5-1, no, pues ya, vamos a ganar el mundial, tampoco, ¿verdad? La alineación en el arranque del primer tiempo puede ser justamente la que enfrenta a la selección de Sudáfrica. Coincidimos con algunos jugadores ayer, excepto ese primer tiempo con Jorge Sánchez, que yo dije nanay, yo no lo metería, pero sí estaba ahí, y faltó Israel Reyes, pero sí estaba Cachorro Montes, sí estaba Johan Vázquez, sí estaba Jesús Gallardo, sí estaba Álvaro Fidalgo, si estaba Gilberto Mora, si estaba Julián Quiñones, si estaba Raúl Jiménez. Se encontraron muy bien, ¿eh? Ahí el que no me gustó fue el Piojo Alvarado, Roberto el Polvoritas Alvarado, a mí no me gusta, ya sabe por qué. pero independientemente que me guste o no, es el funcionamiento. Me parece que no funciona. Es como que se esconde. Como que, ay, sí, dejen agarrar el balón y ya, hago mi jugadita, la de siempre. Si yo fuera un defensa, ya lo tendría bien estudiado. Siempre recorta hacia el centro. Siempre. Le quitaría muy fácil el balón a este tipo. Pero bueno, a mí ese no me gusta. Debe entrar ahí, debe estar otro jugador. Lira, muy bien. Eric Lira debe estar ahí. Estuvo este jugador, ¿cómo se llama? Alvarado. El Piojo Alvarado, pues sí, sí estuvo jugando bien, pero... bueno, es que a mí no me gusta, justamente, ¿verdad? Pero, el Chino Huerta, el segundo tiempo... bueno, algunas cosas le pegamos al clavo. En fin, se acaban los partidos amistosos y viene ahora la hora de la verdad. Sudáfrica el próximo jueves, ya decíamos, 11 de junio. No metieron a la Hormiguita González. Y déjenme decirles que la Hormiguita González de las Chivitas tiene ya... los últimos dos juegos de selección que no lo meten. Sí le dieron seguimiento y minutos a Memote Martínez en los últimos tres juegos. La Hormiguita González estará en la banca, comerá banca, bancota. Entonces será un jugador para segundas ocasiones. Ya decíamos, Eric Lira se nota que está en muy buenas condiciones. Edson Álvarez es el que no está en buenas condiciones. Se notó, se nota. Luis Chávez se recupera de a poco. Ah, metió un golazo. Si estuviera ahí, yo no lo metería. Pero yo no estoy en la banca. Es Javier Aburre. Javier Aburre sí lo va a meter. Luis Chávez se recupera de a poco y hasta metió gol. Brian Gutiérrez, este de las Chivitas, tiene que aprovechar. Este es un gabacho, ¿eh? Es gabacho que es naturalizado mexicano y que juega con las Chivas y ahora está en selección mexicana. Es 100% gabacho. No me digan que no. Y juega con las Chivas. Brian Gutiérrez tiene que aprovechar los minutos que le da Javier Aburre. Si no, no va a llegar de perico a perro. No va a pasar de ahí. Tiene que triunfarla. Tiene que hacerla en el Mundial para que cuando regrese a la Liga MX ya ni llegue. Llegue por sus maletas y se largue. Julián Quiñones y Alexis Vega. Ahí está el duelo. Buena competencia. Julián Quiñones o Alexis Vega para acompañar a Raúl Jiménez, inamovible, ¿verdad? El becado. El próximo jueves contra Sudáfrica, buen tiro. Buen tiro por la titularidad entre Alexis Vega y Quiñones. Ya está uno que es Julián. Santi Jiménez, la neta, viene mal. La fiesta futbolera está a punto de iniciar. ¡Pausa! ¡Paunovic! Y regresamos, Paunovic. Se la llevó en puros halagos con el fútbol mexicano. ¿Quiere chambear con algún equipo? A lo mejor.
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6: Para generar oportunidades de desarrollo para Ensenada, la alcaldesa Claudia Gatón Muñiz inició una gira de trabajo por el condado de Los Ángeles en California, a fin de fortalecer la cooperación binacional e identificar proyectos de interés común en materia de movilidad, infraestructura, sustentabilidad, cultura y desarrollo económico.
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6: En un acto de memoria histórica para reconocer a mujeres que han transformado la historia de Baja California, desde la lucha social, la academia y la defensa de los derechos humanos, el Congreso del Estado aprobó la inscripción de Rita Morales Palmas, Irma Leiva Sosa, María del Carmen Río Seco Gallegos, Marta Patricia Medellín Martínez, Silvia Lorena Arámbula Zazueta y Telma Artemisa Montaño Navarro, ciudadanas destacadas en el Muro de Honor de las Mujeres de Baja California.
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6: Con una participación de 350 amantes de la pesca de playa, se realizó el torneo Pioleros del Valle de San Quintín, promovido por el club del mismo nombre, en lo que representó la tercera etapa del selectivo estatal de pesca de la disciplina y que también forma parte del calendario de pesca deportiva de Baja California 2026. Para RCE Noticias, Carla López.
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13: De Jalisco, Sultanes de Monterrey, Acereros de Monclova, Durango y Rieleros de Aguascalientes. En la zona sur, en la zona norte. Ahora, en la zona sur están los Olmecas de Tabasco. Ellos son los líderes con 25 victorias, 14 derrotas. Ahí también están los Diablos, 25-14. Guerreros de Oaxaca, los Bravos de León y los Pericos de Puebla. Nada más 5 los líderes del sur, de la zona sur. Después nos vamos al partido de los martes, que ya terminaron estas series. Guerreros Oaxaca, pues perdió. La serie 2-1, ganan los Tigres de Quintana Roo y no son de Santa Julia. Los Rieleros de Aguascalientes pierden la serie 2-1 como visitantes ante los Tecos. Dos Laredos, serie 2-1. Bravos de León se lleva la serie 2-1 contra los Diablos Rojos del México. ¡Qué pellizcame! Los Dorados, ya sabe que yo los tacos dorados, pero estos dorados son de Chihuahua. Los de Chihuahua ganaron 2-1 a los de Durango. Los Pericos de Puebla, todos los pericos son verdes, aquí, allá y acullá. Pericos de Puebla gana su serie 2-1, venciendo a los Olmecas de Tabasco, líderes, líderes de la zona sur. ¡Tómalo! Más resultados, los Sultanes de Monterrey se llevan la serie 2-1, venciendo a los Zaraperos de Saltillo. Ganaron los Toros, Toros de corazón. Vámonos a otra cosa. Vámonos ya, bye. Los Toros, Toros, Toros, Toros, Toros de corazón, señores. En el norte siguen haciendo ruido. Los líderes, líderes también en el standing general, 26 victorias, 12 derrotas. Ganaron los Toros ayer a los Charros, Charros, Charros, Charros, Charros de Jalisco, 5-4. Toda la serie estuvo muy buena, 6-5 ayer, 5-4 el martes pasado. La verdad, se la rifaron, duelo de picheo. Ganaron los Toros 5-4. Toros de Corazón se lleva la serie 2-1. 4 carreras, 9 imparables, 2 pecados para los charros de Jalisco. 5 anotaciones con 12 hits y un error para los Toros de Corazón. Charros de Jalisco, los visitantes, su récord 25 victorias, así quedó con 17 derrotas. Toros de Tijuana, Toros de Corazón consiguen su victoria número 28 con 13 derrotas. Y en el standing, los Toros continúan de líderes en la zona norte a 3 juegos de ventaja de los Sultanes de Monterrey y los Charros de Jalisco, consecutivamente 25-16 y 25-17 los Charros. Y en el standing general se encuentran a 2 juegos de ventaja de los Olmecas de Tabasco. ¿Cuántos tienen los Olmecas? 26-16, ya con los numeritos finales. El pitcher ganador ayer fue Aneury Zavala de Tijuana, de los Toros de Corazón. Serpentinero perdedor, Michael Boyle. Ay, Michael, échale ganas, Michael. Ay, Michael. Michael, a ver, Benjamín, ¿no dijiste que ibas a meter puros mexicanos? Ay, Benjamín, también vamos a platicar de eso. Puros extranjeros, ¿verdad? Bueno, pues es que es la Liga Mexicana. Pues ni tanto, debería ser también la Liga de Estados Unidos. Los abridores no tuvieron una noche positiva. Charro se fue arriba primero, pero los Toros le dieron la vuelta. Ahora, esto fue ayer allá en el estadio en la Colonia Capistrano. Hoy viernes 7:35, sábado 7:35, domingo 5:05. Toros de nuevo en casa contra los Tecos 2 Laredos. Abridores para el día de hoy, viernes, Tecos 2 Laredos. Cam, le dicen el Cam, pero es Cameron. Cameron Aldred de Ohio, Estados Unidos, jugando para los Tecos 2 Laredos, será el serpentinero iniciador. Por los Toros de Tijuana, Toros de Corazón, Dani Martínez. Este tiene nombre mexicano, pero no es mexicano. Toros, Daniel Martínez es el bullpen que viene a reforzarlo. Dani Martínez es de Riverside, California. Oh, yeah. Qué bonito venadito de la serranía. Ya ve que siempre les ponen una canción. Ay, qué bárbaro. Bueno, pues suerte para el tocayo y suerte para usted. Vaya a ver a los Toros. Quiere líderes, ¿no? Quería líderes. Ahí están los líderes. Vamos a ver a los Toros. Son líderes nacionales. Líderes generales. No hay quien lo alcance ahorita. Su más cercano perseguidor son los Olmecas de Tabasco y tienen 25. Igual que los Diablos, 25. Bueno, hasta ayer. Numeritos finales ya son 26, ¿no? ¿Ganaron o perdieron los Diablos? Perdieron, ahí está. Son los líderes generales. Toros de Corazón. ¿Hoy qué hay? Creo que hay música. No, siempre tienen promocionales. Liga Mexicana de Béisbol. ¿Y qué? ¿Quién más juega hoy o qué, hombre araña? ¿Quién más juega hoy o qué? Ya son los resultados. Ah, mire, los Toros de Tijuana, zona norte, ahí le va. ¿Cómo quedaron ya? Zona norte, Toros de Corazón, 28-13. 28 victorias, 13 derrotas. Olmecas, 26-16. Igual que los Diablos, 26-16, sí, son los líderes absolutos. Toros de Tijuana, su más cercano perseguidor, Olmecas y Diablos. 2 juegos de diferencia. Después viene Sultanes. Después viene Charros. Después Bravos de la zona sur, Guerreros de Oaxaca, zona sur, Pericos de Puebla, Acereros de la zona norte, Durango y Rieleros. Ahí están los 11 equipos más importantes en estos momentos de la Liga Mexicana de Béisbol. Acereros de Monclova abre hoy contra Sultanes. Acereros Sultanes, buen juego. Buen juego de la zona norte este partido. Acereros y Sultanes. Durango y Algodoneros, pues favorito es Durango. Charros y Rieleros, buen juego este, ¿eh? Charros y Rieleros también de la zona norte. Tecos 2 Laredos y Toros de Tijuana, ya decíamos. De la zona sur, Olmecas Diablos, ándale por el liderato, porque están igual, 26-16. El Águila de Veracruz contra los Guerreros de Oaxaca, favoritos los Guerreros. Pericos de Puebla, Bravos de León. Pericos que está en el octavo lugar. Y Bravos, bueno, sería el quinto los Pericos y los Bravos sería tercero, 23-19 y 24-18 consecutivamente. Pericos y Bravos juegan también hoy en la zona sur de la Liga Mexicana. Óigame, vamos a desahogar de volada esto, Braña, porque nos queda poco tiempo. Bueno, ayer platicábamos de que se estaban dando estos cambios, la salida de André Suárez Jardiné del equipo de las Águilas del América. Una despedida, hubo llantos, hubo lágrimas. ¡Ah, no te vayas, no te vayas! Bueno, ya vete para tener un nuevo técnico. Bueno, pues se hablaba entonces de que Guillermo Almada llegaría o llega al conjunto de Coapa, al conjunto americanista, y pues es un hecho, justamente, es un hecho que llega al equipo de América este Guillermo Almada, y se hablaba justamente de una cifra de $500 millones. Pues falta solamente estampar su firma. Jorge Guillermo Almada Alves, es uruguayo, su firma hace falta nada más en ese contrato, que será pues de un momento a otro, para ya pues empezar la pretemporada, que será en las Europas. Imagínese, ya no van a entrenar en Coapa, ninguna playa de Playa del Carmen. Pues si sale más barato ir a Estados Unidos o a las Europas, pues mejor vámonos a Europa, ¿verdad? Pues allá va a entrenar la pretemporada de la América, la pretemporada, puro glamour, eso, carajo, que no se vea la pobreza andar ahí en playas, en Mazatlán. Vámonos a una de estas playas exóticas. Bueno, pues será en España donde va a entrenar el América, y los directivos están de acuerdo, los directivos del América. Este próximo viernes quizá firme ya el director Jorge Almada y su cuerpo técnico, que está conformado por el profesor Quintana, profesor Valenzuela, y el próximo lunes, 8 de junio, pues estaría iniciando los trabajos de pretemporada, con Almada o sin Almada. Puras películas, ¿verdad? De Almada siempre me acuerdo de Jorge y Fernando Almada, claro. Pues este es Jorge Guillermo Almada Alves, y es el pues nuevo director técnico, entrenador. Ojo ahí, entrenador y director técnico es muy diferente. Y este es entrenador, Jorge Almada. Al menos por lo pronto estaría viajando el conjunto de América ya el próximo fin de semana a las Europas, a España, para entrenar, para hacer su pretemporada. Por lo pronto, el técnico, pues hace falta eso nada más, que firme. Hacemos pausa para platicar de la salida de Efraín Juárez, que ya se fue, ya no quiso estar con los Pumas.
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13: Recta final, recta final, mis amigos. Recta final, usted, profesor. usted, profesorcito. Chiva hermano, déjese de cosas. Vámonos de inmediato con la información. ¿Qué pasa en la Major League Baseball? Ok, ¿esta terminó? ¿Esta terminó esto que quedó pendiente? E inicia el juego de los Padres de San Diego. Les repito que los Padres perdieron la serie 3 juegos. Barrida de los Phillies de Filadelfia. Los Cachorros de Chicago perdieron la serie 2-1 con los Athletics. E inicia una nueva serie. Ayer jueves, Yankees de Nueva York, 2-1 ante los Guardianes. 7-2 la victoria para Blue Jays contra los Bravos. Piratas de Pittsburgh ganan 5-1 a los Astros de Houston. D-Bucks, los Diamantes de Arizona, le ganan 3-2 a los Dodgers. ¿Qué? Hoy viernes. Locales, los Padres de San Diego juegan a las 6:40 hoy viernes en el Petco. Padres de San Diego, 32 victorias, 29 derrotas. Contra los Mets de Nueva York, 27 victorias, 35 derrotas. ¿Quién es favorito? ¡Go, Padres! ¡Padres, go! 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Padres contra Mets, hoy 6:40, sábado 7:10 y el domingo 1:10. Vamos entonces con los juegos que también hoy se estarán llevando a cabo en los Estados Unidos. En la Gran Carpa, los Cachorros de Chicago ante los Gigantes de San Pancho. Phillies de Filadelfia, White Sox contra Medias Blancas, los Calcetines Blancos. Buen juego, ambos son líderes de la Liga Americana y de la Liga Nacional. Yankees de Nueva York contra los Red Sox, los Calcetines Rojos de Boston. Bueno, pues New York. Los New York Yankees son los favoritos. Marlins van a enfrentarse, porque son locales, van a recibir a los Rays de Tampa Bay, favoritos. Bravos contra Piratas, líderes de grupo. Ellos están en la central. Bravos. ¿Dónde están los Bravos? Ellos son de la Liga Nacional del Este, 42 victorias, 21 derrotas. Y son favoritos para llevarse este juego. Los Piratas son favoritos también porque tienen 34 victorias, 29, con una efectividad de 540. ¡Tómala! Bueno, también los Rangers de Texas contra los Guardianes. Son los juegos para hoy en la Major League Baseball, el mejor béisbol en los Estados Unidos. En el Ciba Copa, la emoción continúa en el básquetbol, en la duela. La quinteta de los Astros de Jalisco enfrentando a los Ángeles de la Ciudad de México. Hoy a las 7:15, horario Tijuana. 7:15, primer juego, semifinal. Primer juego, Astros de Jalisco, Ángeles de la Ciudad de México. Mañana, los Halcones de Obregón, Hawks Obregón, contra Frailes de Guasave. Mañana sábado, 7:15. La otra semifinal en el Cibacopa, circuito de baloncesto de la costa del Pacífico. Estamos en la recta final de RCE Deportes. Efraín Juárez también se va de los Pumas. Ayer lo habíamos dejado ahí entre comillas, ¿va? Ya no es más el director técnico de los Pumas de la UNAM, de la Universidad Nacional Autónoma de México. Efraín Juárez se reúne con los directivos, pero no se pudieron poner de acuerdo por las exigencias deportivas. No fue por lo económico, no, ¿cómo cree? La lana es lo último. Fue por lo que pedía Efraín, futbolísticamente hablando, y lo que le podía dar el director deportivo, Antonio Sancho. Ambos no llegaron a un buen acuerdo. Se dijo lo que sí se podía dar, lo que sí le podían llevar de jugadores a Efraín. Efraín se fue a casa, lo consultó con su almohada, checó los posibles refuerzos y después dijo, no voy. Habló para decir adiós. Ayer jueves les dijo gracias a la gente de Pumas. Seguramente ya tiene otro equipito donde se puede ir, ¿verdad? Y no es mexicano. Simple y sencillamente ha de haber dicho, yo me retiro. Adiós cachunes, bye. Pumas aceptó y Efraín está de vacaciones. ¿Dónde cree? En Europa, sí. En Europa, allá en la Polinesia. Bravo, muy bien. Pumas busca director técnico. Ya brincó la liebre. No, no, no es Gustavo Pineda. No, señores. Él está ocupado como presidente deportivo de Santos. Santos Laguna de Torreón. Estamos hablando que la liebre ha brincado y se llama Memo Vázquez, que ya ha dirigido a los Pumas, ya, el eterno Memo Vázquez, candidatazo a dirigir a los Pumas de la UNAM, se acabó esa buena etapa, amigos cachunes, se acabó la buena etapa de los Pumas con Efraín Juárez. Bueno, ya para cerrar, mis amigos, les comento que el equipo de fútbol de los Tecos, el legendario equipo de la Universidad Autónoma de Guadalajara, como sede, la ciudad, pero como sede de la primera división en su momento y campeón del fútbol mexicano, era el estadio que lleva por nombre 2 de marzo, justamente cuando surge esto de la primera universidad privada en México. Universidad Autónoma de Guadalajara, porque también está la UDG, que ya este es para el público, para el proletariado, ¿no? Bueno, el equipo de fútbol de los Tecos de la Universidad Autónoma de Guadalajara ha terminado su historia. ¿Por qué? El equipo, los Tecos fueron campeones con el director técnico Víctor Manuel Bucetich en 1993. Se despiden para el próximo torneo. Ya no van a estar participando en la Liga de Expansión, pues no ascienden. ¿Para qué quiero estar en algo que no sirve? Que no voy, que no vengo. ¿Para qué? ¿Para qué gastarme mis dineros? Pues sí, y dinero hay. Sí, fue por los costos que esto implica, además que el estadio que lleva por nombre 3 de marzo será remodelado, adaptado para espectáculos de cierta empresa. No la voy a decir. Imagínese usted el nombre, Odisea. Por tal motivo, queda fuera del fútbol profesional. Dicen ya, basta, se acabó. El equipo de los Tecos de la Universidad Autónoma de Guadalajara jugaron grandes jugadores. Recordamos a Hugo Enrique Quise, que después pasaría al América. Hugo Enrique Quise, delantero paraguayo, 71 años de edad actualmente, y Máximo Romperredes consiguió con este equipo 115 goles. Otro jugador, Spencer Coelho, de Brasil, mediocampista, jugó en la temporada 77-78. Ya llovió, hombre araña. Miguel Ángel Gamboa, chileno, delantero, 74 años actualmente. Jugó con Tecos en la temporada 75-78. Eladio Vera, después fue a dar al Cruz Azul. Jugó en Tecos como extremo. Paraguayo, 78 años, temporada 77-79. De ahí cayó a Cruz Azul y pasó a Tecos. Rubens Sambuesa, ¿usted se acuerda? Mediocampista. Argentino, 42 años, jugó con Tecos en la temporada 2009, ahí lo conoció Miguel Herrera y después lo jaló al América. Actualmente se dedica, es directivo del Atlético Morelia en la Liga de Expansión. Reinaldo Navia también jugó con los Tecos de la Universidad Autónoma de Guadalajara, jugó después con el América. Delantero chileno, 48 años, llegó a jugar en el 2000 hasta el 2002. Y Jesús Corona, ahí después fue a Morelia, ¿verdad? Donde la bronca. Jesús Corona, portero de 45 años, ya retirado. Él es de Guadalajara, Jalisco. Y participó con los Tecos en el temporada 2004-2009. Después fue a Cruz Azul y terminó con Cholos de Tijuana. Pavel Pardo también jugó ahí como volante de contención. Tiene 48 años. Es de Guadalajara y jugó con Tecos en la temporada 98-99. Los Tecolotes dicen adiós. Los Tecolotes de la Autónoma. Universidad Autónoma de Guadalajara dicen adiós, los recordamos con mucho gusto, por supuesto, es un equipo de mi tierra, no nada más es el Atlas, no nada más son las Chivas, no nada más, ¿quién más? También de ahí jugaba el Jalisco, ¿verdad? En aquellos años, Tecos, UDG, Atlas y Chivas, cuatro equipotes grandes de la perla tapatía. Amigos, se va, adiós, Tecos, ya, basta, lo recordamos por aquel uniforme muy parecido el de Croacia, ¿no? Muy, muy parecido en el pecho, cuadriculado. Por mi parte es todo, amigos. Quédense porque llegó el profesor Pedro López Solís. Y trae una cascada de efemérides. Trae temas, como siempre, para discutirlos, para hablarlos en su espacio. La auténtica Radio Tribuna del Pueblo. Quédese. ya está con ustedes. Por lo pronto, gracias. Les digo chao. Hasta siempre. Gracias, totales.
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0: Ya estamos en la auténtica radio, Tribuna del Pueblo, tercera edición. Hola, ¿qué tal? Yo soy Pedro López Solís y estaré con todos ustedes acompañándolos a partir de estos momentos y hasta las 3 en punto de la tarde. Saludo con el mismo gusto de siempre, que siempre me es muy grato, a mi estimado amigo y compañero ahí en producción, en cabina, en controles, pues, a Ubaldo Mesa.
1: Bienvenido, profe.
0: Mejor conocido en la farándula deportiva como el famoso Scooby. Le comento que estamos transmitiendo totalmente en vivo a través de los micrófonos y estudios aquí en Tijuana de la legendaria XEHC, Radio Bahía 1470. El número telefónico ya a partir de estos momentos a su entera disposición, marcando el 664-303-1880. Se lo repito, 664-303-1880. Ya también estamos enlazados con la 1420 de Radio Ranchito. Ahí saludo a mi buen amigo, maestro y compañero, don Jesús López. Chuy López, el jefe y su grupo, el grupo de muchachos que colaboran ahí con él. Más adelante también vamos a estar en la grande, la 1050 de amplitud modulada por esta señal. Llegamos parte parcial de Sonora hasta San Luis Río Colorado, la Reserva del Pinacate, el desierto de Altar y la ciudad de Nogales, Sonora. De aquel lado de la frontera, allá en los Estados Unidos, pero por todo lo que es la zona del desierto, bueno, también llegamos a todo lo que es Arizona, Yuma y por supuesto la ciudad de Calexico, en la Unión Americana. Cubrimos hacia abajo todo lo que es el fértil valle de la capital de todo el estado de 29, Mexicali, la ciudad que capturó el sol, y en esa ruta allá hasta topar con el bello puerto de San Felipe. También saludamos a mis amigas y amigos del puerto, San Luis Gonzaga y Bahía de Los Ángeles. En la montaña también estamos de norte a sur o de sur a norte, allá en la Sierra de Juárez, San Pedro Mártir, y por supuesto, todo lo que es la carretera de Ojo.

allá, a lo lejos, donde se ubica San Quintín. También aprovecho para saludar a quienes hacen el favor de sintonizarnos por su radio receptor, a mis amigas y amigos los jornaleros agrícolas. Ellos están en el surco, en la parcela, en el campo, ahí donde se genera todo lo que es el semillero de Baja California. Y no crea que surtimos los supermercados, las mesas de aquí de nuestra entidad, sino además los productos que se cultivan, que se cosechan, que se siembran allá en San Quintín, se van a diferentes partes del mundo, sobre todo a los Estados Unidos. Pocos, muy pocos productos se quedan aquí en México. Bien, también en todo lo que es la zona costa, así como la bella, la hermosa Cenicienta de todo lo que es el azul pacífico, ya estamos enlazados por todas las frecuencias de Radio Cadena Enciso, particularmente allá en Ensenada. Un saludo para quienes nos acompañan como todos los días por todas las frecuencias, por todas las estaciones hermanas. Es el mismo número telefónico, con la ADA Regional de Tijuana, marcando el 664-303-1880. Y en la zona metropolitana, el pueblo mágico de Tecate, Rosarito, el quinto municipio, Tijuana, la ciudad más visitada del mundo, lo mismo que allá muy cerca de la bahía de San Francisco, Los Ángeles, Paso Roble, el condado de San Diego, la bahía de San Diego, pero el epicentro de esta auténtica radio Tribuna del Pueblo, tercera edición, la tenemos allá en la bahía de Ensenada. Le voy a repetir el número telefónico, es 664-303-1880. En las multiplataformas, pues es muy sencillo que usted nos pueda ubicar. Mire, nos va a encontrar como RCE Noticias. También es RCE Noticias, nuestro portal informativo. Pero para que usted pueda interactuar con nosotros, ponga Radio Bahía 1420 AM Tijuana. O Radio Ranchito 1420 AM Tijuana. Y en la pantalla chica, en televisión a través de YouTube, todo en abreviado, RCE TV, que quiere decir Radio Cadena Enciso Televisión. Vamos a ir a la primera pausa, no le cambie, regresamos porque hay muchos temas, sobre todo las efemérides. Hay un cargamento, no hombre, qué cargamento. Fíjese, sí, toneladas, nos llegó un buque de efemérides, ¿sí?, por el puerto de Ensenada. Nos llegó un cargamento en tren acá por Tecate, ¿sí? Y desde luego nos enviaron vía aérea, que aterrizaron aquí en Tijuana, vía aérea, ¿sí?, todo el dato que le vamos a proporcionar, de tal suerte pues que hay muchísima información, gracias a mi amigo y maestro, don Jesús y sus muchachos. Regresamos, no le cambien.

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0: Ya es la 1:18, 1:18 hora de Baja California. El número telefónico aquí en el estudio, marcando el 664-303-1880. Muy buen provecho, amigas y amigos, si es que apenas va a disfrutar de los sagrados alimentos. De no ser así, si apenas los va a preparar, bueno, no está por demás que aplique la receta de un servidor y los muchachos. Que el compañero ahí en casa se ponga el mandil, prepare los alimentos. Bien puesto el mandil, ¿eh? No que agarro el mandil y lo pongo. No. Como tiene que ser. Como indica la liturgia. La liturgia gastronómica, ¿eh? Y una vez que cocine, bueno, pues que sirva los platillos y posteriormente a lavarlos y secarlos para luego acomodarlos. Si ya hizo todo esto, yo lo invito para que se quede en la sobremesa porque el día de hoy le tenemos un interesante programa. Mire, va a iniciar un corte de agua. Prepárese. Si tiene ahí en qué agarrar agua, pues hágalo, ¿eh? Está a tiempo todavía. De un momento a otro se va a ir el agua. Varias colonias van a resultar afectadas. Le voy a dar ese dato. También le voy a hablar de los delincuentes antes de la llegada de la 4T. No crea que llegaron hoy, ¿eh? Es una vil mentira, calumnia, habladurías de algunos personajes como Alito Moreno. El segundo informe de Armando Ayala también lo vamos a comentar y por supuesto, si nos queda oportunidad, vamos a platicar con Ubaldo Mesa, así como con usted también. Mire, Irán en Tijuana, la selección iraní va a entrenar, va a tomar como espacio donde pues ellos se van a concentrar. ¿Qué va a generar esto en la ciudad? Bueno, pues me gustaría mucho saber su opinión. Pero por lo pronto, ¿qué le parece si nos vamos a las efemérides? Mire, se dice, se comenta y se rumora con mucha insistencia que hoy es el Día Mundial del Medio Ambiente. ¿Usted tiene formación? ¿Usted tiene cultura? Y por supuesto, respeto por la naturaleza. ¿Le enseñaron en casa? Y digo, en casa porque ahí es donde inicia todo, ¿eh? ¿O alguien en la escuela, en alguna materia, una profesora o un profesor, le habló de la importancia que tiene cuidar nuestro medio ambiente? Si fue de esa manera, me gustaría saberlo, ¿sí? Yo por lo pronto le puedo decir que siempre, desde hace muchos años, tomé plena conciencia de la importancia que tiene la naturaleza, los árboles, el cuidado de las calles, es decir, el hecho de que no tiremos basura. No me cabe en la cabeza, ¿eh? La verdad. ¿Por qué en Tijuana, mi ciudad, donde está mi gente, donde está usted, donde usted y yo vivimos, ¿por qué Tijuana está tan descuidada? Se ve horrible, ¿eh? Y a propósito, así se llama una novela, Tijuana la Horrible, de Humberto Félix Berumen. Más allá de esta novela, no nos merecemos este tipo de ciudad. Nadie la imaginó. Estaba diseñada de otra manera, Tijuana de Zaragoza, muy bien trazada. Luego se vinieron las invasiones, que a lo mejor no coincidimos del todo, pero fuera del trazo original, Tijuana se desarrolló con anarquía, anarquía que obligó a muchos a meterse a cañones, laderas, cerros, o a la buena de Dios. Pero, sin embargo, toda la basura, lamentablemente, o la que no recoge el ayuntamiento, va a parar a basureros clandestinos, a cuencas de río, a laderas, a desarenadores. ¿Qué nos pasa? ¡Por favor! No digo que el ayuntamiento o el gobierno de la ciudad, no de este gobierno, de todos los gobiernos, o al menos los gobiernos de los últimos 30 años, que es más o menos cuando yo empecé a mirar todo esto que se empezaba o se descomponía, y hasta la fecha. No digo que no exista poder humano que no se pueda, que no pueda, pues, combatir este flagelo, este problema. Casi le podría decir que no hay sentido de comparación, desde luego, que lo que más aqueja a cualquiera de las ciudades, incluso al país, es la inseguridad y violencia, pero también, aunado a eso, la falta de infraestructura. Y le sigue la basura. Yo no sé hasta este momento si existe un programa real, eficiente de reciclaje o no. Pero si no lo tiene la ciudad, urge. Bueno, pues hoy es el Día del Medio Ambiente. Y felicito a todas aquellas personas, niños, jóvenes y adultos, que sí tienen plena conciencia de este tema, el de la basura. Por ejemplo, el muchacho alegre que se nos desapareció y que dejó la puerta cerrada, no podíamos entrar. Él tiene educación y tiene cultura. No nos está escuchando. Pero hay otros que de plano, ¿eh? Ah, eso sí, cruzan acá con los güeros y ahí sí, son los más educados, los más responsables, los que colaboran con la ciudad allá. Pero de este lado, para nada, mucho, muchísimo nos falta por hacer en cada uno de los municipios de Baja California y del país entero. Y decía felicidades para todos aquellos pequeñines, aquellos jóvenes, no tan jóvenes y adultos que sí tienen cultura por la limpieza. Y hoy, lamentablemente, es una fecha también luctuosa, se recuerda lamentablemente el incendio de la guardería ABC. ¡Qué tragedia! Eran los tiempos del panismo, ¿eh? Eran momentos en donde se vivió una tragedia que enlutó a todo México, a pesar de que fue en el norte de la República Mexicana, particularmente allá en Sonora, hasta donde llegamos, en Hermosillo. Y por una negligencia, ¿eh? Y más allá de la negligencia y la pérdida de seres humanos, aquí cabe destacar algo. Gente ligada al mismo poder político imperante en esos momentos. El presidente, quien ocupaba la primera magistratura, era nada más y nada menos que Feical. Es decir, Felipe del Sagrado Corazón de Jesús Calderón Hinojosa. Y la señora Zavala, Margarita Zavala. Hace tiempo yo mencioné Márgara Zavala, y hubo personas que, oye, ¿por qué le llamas de esa manera la primera? Bueno, Margarita Zavala, pues. Ligados a ese matrimonio, al de Calderón y al de Margarita, pues había gentes, había personas que estaban íntimamente ligados al problema de la guardería ABC, que estaban subrogadas, es decir, La guardería tenía un permiso del gobierno federal, un permiso del Seguro Social. Con la llegada de Andrés Manuel López Obrador, no solamente desaparecen los fideicomisos, sino también todos esos apoyos que brindaba el gobierno federal a través de asociaciones o de grupos que se encargaban de cuidar a personas. Pero no crea que era un pago a los verdaderos trabajadores que cuidaban a las niñas, a los niños, a las personas, pues, que dependían de ellos. No, no, claro que no. A ellos les pagaban un salario. Y los titulares, los dueños de este tipo de negocios, pues recibían muchísimo dinero, mucha plata del gobierno, pues en pocas palabras. Y una de esas personas beneficiadas, pues era gente ligada a Margarita Zavala y a Felipe Calderón. Orcasitas era el director de el Seguro Social, un escándalo mayor en aquellos ayeres. Bien, vamos a ir a una nueva pausa, no le cambie. Regresamos a esta auténtica Radio Tribuna del Pueblo, tercera edición.
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6: Por más de 850 mil millones de dólares de inversión. Después de 5 años de haber comenzado a construir la biblioteca y museo presidencial de Obama, está a unos días de ser inaugurado, proyectando un lleno garantizado debido a que se optó por permitirles a las personas ingresar de manera gratuita. El complejo edificado se ubica en el histórico barrio de Jackson Park, en el South Side de Chicago. Debido al aumento de los costos del combustible para aviones en medio del conflicto en curso en Irán, American Airlines suspenderá temporalmente 6 rutas nacionales a finales de este verano, incluidas 4 que operan en Los Ángeles. En los resultados preliminares para la alcaldía de Los Ángeles, con más del 60% de las boletas contabilizadas, Karen Bass mantiene su ventaja de al menos 4 puntos sobre Spencer Bratt. De acuerdo con Los Ángeles Times, Bass es la virtual ganadora en las primarias con el 34.8%, 172.720 votos. En un tiroteo ocurrido tras una ceremonia de graduación de una escuela secundaria en el norte de California, un joven de 18 años murió y otras 3 personas resultaron heridas, informó el Departamento de Policía de Fairfield. 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
0: Baja California. El teléfono aquí en el estudio marcando el 664-303-1880. Vamos a continuar con las efemérides. Mire, se dice, se comenta y se rumora que en un día como hoy, pero de 1878, nació el polémico, el admirado, el legendario revolucionario mexicano, don José Doroteo Arámburo, y bueno, a lo mejor con ese nombre usted no lo conoce, a ver, José Doroteo Arango Arámbula, ¿le suena? Muy probablemente usted lo conoce como Pancho Villa o Francisco Villa. Doroteo Arango o Francisco Villa se caracterizó no solamente por ejercer uno de los grandes liderazgos, sino también por convertirse en el personaje más hábil que desarrolló la guerra de guerrillas y que además tuvo la osadía de invadir los Estados Unidos. El primero y único mexicano, que por supuesto se mete, interviene con su ejército, invade Columbus, los Estados Unidos, hasta la fecha, no le perdonan ni a Villa ni a México ese hecho en donde un mexicano con su ejército los invada. Por supuesto, este dato histórico ha quedado registrado para la historia, para algunos dentro de los claroscuros de Francisco Villa o de Doroteo Arango, pues es uno de los grandes héroes, para mí, más allá de su pasado, antes de encabezar el movimiento revolucionario, es una de las grandes figuras, de los grandes héroes, y por supuesto un referente. Por ahí se menciona mucho, nos hacen falta más personajes como Pancho Villa en estos momentos. Sin embargo, la política o la tradición de la lucha social de izquierda, pues no siguieron los pasos de aquellos personajes. 1878 nace, pues, en un día como hoy, Francisco Villa, así se le conoció, pero el nombre de pila, José Doroteo Arámbula. Y en 1723 nace en Edimburgo el economista y filósofo escocés Adam Smith. ¿Sí? ¿Por qué le pongo en el contexto de esta mesa, en esta tribuna de la auténtica radio? Porque Adam Smith se lleva como materia en la Escuela de Economía de la Universidad Autónoma de Baja California. Algunos economistas que coinciden con Adam Smith, seguramente hoy lo van a festejar. ¿Por qué? Porque su tesis sigue siendo parte de la enseñanza que llevan muchos economistas que manejan, por cierto, las reservas económicas o el tesoro o los pesos y centavos de las diferentes naciones del mundo. Las obras de su autoría, pues que se le recuerdan a Adam Smith, es La riqueza de las naciones, entre otras de las tesis o de los libros de este economista y filósofo escocés. Y también en un día como hoy, pero de 1898, nace el escritor, poeta, dramaturgo y revolucionario, un hombre de ideas, Federico García Lorca. A mí en lo particular, créame, que analizando las diferentes vertientes a los personajes que están ligados a la vida social y política, lo mismo que dentro de la cultura, el más completo por lo que planteó en su obra y desde luego predicó con el ejemplo, dentro de todos los personajes que yo he leído, que no los conocí personalmente, pero que se han convertido en un referente en mi vida, o en mi formación, o los pasos que yo he seguido, se encuentra nada más y nada menos que Federico García Lorca. Como escritor y poeta, créame, es uno de los más agudos y capacitados, que manejó un lenguaje impresionante y que además navegó por las diferentes corrientes de la literatura, desde el modernismo hasta algunas otras formas del lenguaje, particularmente el alejandrino castellanos. Como dramaturgo, bueno, pues dejó un gran legado para la posteridad dentro de lo que es el teatro. Las puestas en escena de una obra como Bernarda de Alba, La casa de Bernarda de Alba, es impresionante. ¿Por qué? Porque Federico García Lorca retrata la realidad de una España que estaba, pues ahora sí, en un movimiento revolucionario, replanteando su vida social y política, en el cual estaba inmersa la obra de Federico García Lorca, pero no solamente él como dramaturgo, como poeta y como escritor, sino que además él, a título personal, vivió indudablemente los estragos de la revolución. Y no solamente La casa de Bernarda de Alba, sino que además hay otra de las grandes obras, Bodas de Sangre, o su gran libro de poesía, poeta, El Nueva York. Y hay muchas cosas que se pueden decir de Federico García Lorca, pero lo más lamentable, lo más desgarrador, es cómo le arrebatan la vida. por la espalda. Dicen, se comenta y se rumora, que hasta la fecha su muerte sigue siendo un verdadero misterio. Y en 1933, cambiando de efemérides, se dice, se comenta y se rumora también que Lázaro Cárdenas del Río acepta públicamente ser precandidato a la presidencia por el Partido Nacional Revolucionario. En un día como hoy, dice Cárdenas, sí, sí acepto en ser el candidato en lo que se convertiría más adelante el Partido Mexicano de la Revolución y con el paso de los años el Partido Revolucionario Institucional. Y al aceptar esa candidatura, todas las fuerzas vivas de ese momento apoyaron al joven precandidato, siendo en su momento uno de los presidentes más jóvenes al asumir la primera magistratura. ¿Qué se le debe a Cárdenas? El hecho de que dejara un espacio donde estaba destinado para ser museo, que es el Castillo de Chapultepec, y él hizo lo que se conoció como Los Pinos, que se convirtió, por supuesto, en la casa presidencial, y con la llegada de López Obrador, al igual que el Castillo de Chapultepec, que se convirtió en museo, también Los Pinos hoy en día es un museo, y despacha, en este caso, la figura del Ejecutivo Federal, despachan en Palacio Nacional. Y eso se le debe indudablemente, pues, a Lázaro Cárdenas del Río y posteriormente al expresidente Andrés Manuel López Obrador. Y para cerrar las efemérides, mire, en 1941, por acuerdo presidencial, se integra la comisión encargada de formular el proyecto de ley para crear el Instituto Mexicano del Seguro Social. En un día como hoy, pero de 1941, es cuando se acepta el proyecto que da paso a la ley del Seguro Social. Vamos a ir a una nueva pausa, no le cambie, regresamos con toda la información aquí a esta auténtica Radio Tribuna del Pueblo, tercera edición.

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1: Ya es la 1:49 PM, 1:49 hora de Baja California. El teléfono aquí en el estudio marcando el 664-303-1880. Mire, si usted deja el regaderazo para las noches, pues prepárese, porque más o menos a partir de las 7 de la tarde, va a haber un corte. Y más o menos va a durar 24 horas. No tengo el dato de las colonias. Después de atender llamadas, le voy a dar más detalles sobre esta información que nos hace la Comisión Estatal de Servicios.
2: Yo me baño en las noches, profe.
1: Tú te bañas en las noches.
2: Después de correr.
1: Sí, después de la corretiza. No, pues estás a tiempo de recoger, de guardar.
2: Me baño al estilo español, francés, perdón.
1: El muchacho alegre dice que qué es eso de bañarse, que él aprovecha para bañarse en el río. Bien, 664-303-1880, el número telefónico aquí en el estudio, atendemos llamadas. Adelante, ¿quién nos habla?
3: Habla Griselda Miramontes.
1: No escucho acá. A ver, vamos a ver. Adelante.
3: Sí, habla Griselda Miramontes.
1: Griselda, ¿cómo estás, Griselda?
3: Pues estoy muy contenta escuchándote y para también presumir que hice muy rico de comer.
1: Hiciste de comer y muy rico. ¿Ya comiste, ya lo probaste o qué?
3: Sí.
1: ¿O confías en ti?
3: No, ya lo probé.
1: Oye, ¿y qué dice la gente? ¿Que tienes buen sazón?
3: La verdad, sí.
1: Porque no basta con que uno cocine y luego diga, no, es que yo cocino sabroso. No, el asunto es, ¿qué dicen las otras personas que disfrutan de tu sazón?
3: Pues yo miro que todos se lo comen bien comido. Y como dicen en el sur, hasta lamben casi el plato.
1: A ver, ¿repiten platillo o no?
3: Pues les doy bastante muy bien de comer y a veces denme un poquito más.
1: Uh-huh. ¿Sí? ¿Tú preparas comida para gente que trabaja ahí cerca de donde tú vives, verdad?
3: Pues ni tan cerca, pero a las 4:20 de la mañana me levanto.
1: Ajá. ¿Cuánta gente llega ahí contigo a comer? A desayuno. Pues no, es desayuno, mucho, ¿no?
3: Sí, nada más desayuno y llevan burritos.
1: A ver, llevan burritos. ¿Y tú además cocinas para ellos?
3: Sí.
1: Ajá. ¿Cómo cuántas personas
3: pues
1: son las que llegan ahí contigo?
3: Pues a veces son 6, a veces son 4, a veces son 3. Porque no quieren que les llegue el solazo, porque el calor está muy fuerte.
1: ¿Y la gente que trabaja ahí cerca, a qué se dedican? ¿En qué trabajan?
3: Aquí hay mucha piedra.
1: Ah, ¿y qué hacen con la piedra?
3: Esa piedra la acomodan con sus bastidores y esa piedra se la llevan para el otro lado. Uh-huh. Está muy bonita la piedra, luego te mando fotos para que la veas. Pero aparte hay mucha agricultura, Pedro, aquí.
1: No, pues mejor invítanos allá a Tecate. Oye, pero tú no vives en el mero Tecate, ¿eh?
3: No, yo tengo 40 años en el Testerazo, Pedro.
1: El Testerazo, digamos que es una colonia, es un ejido, ¿qué es?
3: Es un ranchito y es un ejido.
1: Ajá.
3: Pero ¿sabes qué es lo que pasa aquí, Pedro?
1: A ver.
3: Demasiadísima agua tenemos.
1: ¿Por qué dices que tienen mucha agua?
3: Porque ni el Cerro Azul, ni el Valle de las Palmas, ni el Valle de Guadalupe, nadie tiene el agua que hay aquí.
1: A ver, tú en lo particular, ¿tienes llave de agua o de algún pozo?
3: Bueno, yo tengo nada más llaves, pero yo estoy en el lugar donde dicen que baja de fregadazo, que baja el agua. Ajá. Entonces, mira.
1: Pero no me has respondido. ¿Es agua potable lo tuyo?
3: Pues es agua que bajan, dicen que de un pozo de allá de arriba del Ajá. cerro. Sí. Como que es agua, ¿cómo se dice, Pedro? Natural, que nació o algo así, ¿no?
1: Bueno, la bombean, es de un pozo y la distribuyen.
3: Sí, sí, sí. Pero aquí, por ejemplo, puedes regar tus plantas, tus árboles, todo.
1: Sí.
3: Y no pagas mucho, ¿sí entiendes?
1: Acá como en Tijuana, ¿no? ¿Tú cuánto pagas?
3: Yo pago por mes 150 pesos. Duramos mucho tiempo que pagábamos 50, luego 100 pesos y ahora 150 pesos.
1: Ajá. ¿Y cuántas personas son ahí?
3: Bastantes ya.
1: No, pero ahí contigo. ¿Consumes poquita agua? ¿Vives tú sola o con quién?
3: No, yo en mi casa yo vivo sola, pero también está mi hija. Pero tú sabes que ahorita, Pedro, el consumir una lavadora, sí sabes que ya es mucha agua, ¿verdad que sí?
1: Tenemos que cuidar el agua. Fíjate que mucha gente no tiene conciencia de lo que representa, al menos para Tijuana y Tecate y la zona costa, traer el agua. El agua la envían desde allá, del río Colorado, allá en Mexicali.
3: Sí. Entonces no la cuidan, ¿verdad?
1: No la cuidan. Ahí ves gente que está tirando el agua siempre. Y hay muchas fugas acá en Tijuana, ¿eh?
3: Porque fíjate la maravilla y qué bonito. Ayer me daba cuenta porque yo tengo un gallo giro y una gallina. Y no les me había fijado y me gusta prepararles agua con redajas de limón o hierbabuena.
1: Oye, Griselda, esas gallinas y ese gallo... ¿Están mejor atendidos que Vicente Landín?
3: Bueno, pero mira, hasta 5 huevitos me tiene la gallina.
1: Ah, ok. Entonces tú la atiendes bien y ella te responde con huevitos.
3: Sí, me responde.
1: ¿Y cocinas huevitos de ahí, de lo que te da la gallina?
3: Ay, sí, riquísimos, ¿eh?
1: Ajá.
3: Entonces,
1: ¿Tú no compras huevo en la tienda sí, de abarrotes o en el supermercado?
3: Sí, sí compro porque...
1: Pero tienes ahí de gallina también.
3: También tengo de gallina. Es que acá todo se da porque es rancho, Pedro. Mira, acá hay miel, hay aceitunas, hay queso. O sea, hay muchas cosas porque estás en el rancho. Uh-huh. Ahorita, por ejemplo, va a haber mucho elote. No sé si te gustan los elotes.
1: Me encanta el elote asado, ¿eh? A las brasas.
3: Pero es el amarillo, el blanco, no sé cuál te guste.
1: No tengo ningún problema, siempre y cuando sea asado.
3: ¿Lo quieres en las brasas?
1: En las brasas, sí.
3: ¿En serio? ¿Por qué te gusta mucho en las brasas?
1: Pues porque se me antoja, me gusta.
3: Oh, porque ya ves que a mucha gente no le gustan los elotes.
1: Pues qué pena, ¿eh? Qué lamentable que no le gusten los elotes. A mí me encanta.
3: ¿Sí? ¿Tú recuerdas esa frase, Pedro, de elotes? Porque eres del sur.
1: Sí. ¿Tú recuerdas ¿Tú conoces o has hecho o sabes del piznate?
3: ¿Piznate?
1: Sí.
3: ¿Cómo va el piznate?
1: A ver, te voy a dar la receta. Okay. El güero Cande... La sabe perfectamente, ¿eh? Fíjate muy bien, a propósito, nos está escuchando ahorita. Le enviamos un fuerte abrazo y saludo allá en la colonia Alfonso Ballesteros, aquí en Tijuana. El piznate, Griselda, se hace de la siguiente manera. Tú agarras un elote, lo avientas a las brasas, ¿sí?
3: Sí.
1: Y ese elote... Posteriormente, tú pones un recipiente de agua, ¿sí? Y luego lo raspas. Lo raspas con un cuchillo y todo lo que suelte el elote en esa agua genera un sabor precioso. Y ese es el piznate. Le pones un poco de azúcar y queda un agua de elote deliciosa, ¿eh?
3: ¿En serio?
1: Pues te lo digo yo.
3: Porque ya ves que en Chiapas acostumbran también molido todo eso. Lo hacen como atole frío, no sé.
1: Ah, no, hay muchas maneras de disfrutar lo que es una un elote, ¿sí? Asado, en vasito, o así como yo te lo digo, ¿no? En piznate.
3: Oye, Pedro.
1: Dime.
3: ¿Tú llegaste a saber algo así, si llegaste a estar chavo, de que dijeran, hay elote, ¿sí sabes?
1: Ah, sí, claro. Fíjate, Sandra Alicia Mesa Valenzuela, ¿sí? Nos sí. está indicando por aquí el elote blanco para los tamales, caldo y asado.
3: ¿Y ella lo sabe hacer?
1: Pues me está escribiendo aquí en las redes sociales, yo creo que sí. Sí, un caldito con elote, imagínate, Griselda, ¿eh?
3: Bueno, mi abuelita me hacía una sopa del diente de elote cuando lo raspaba, sí. Y le ponía hasta de ese chile que hacen para rellenar, como rajas.
1: Ajá.
3: Lo hacía y le quedaba muy sabrosa esa sopa. Me decía, enséñate a hacer sopa.
1: Sí.
3: ¿Vea? Pero como tú dices, Pedro, hay que ver que esté muy bueno el sazón. Yo, por ejemplo, no me gusta mucho la sal en la comida.
1: Haces bien, a estas alturas tenemos que cuidarnos de la sal y del azúcar.
3: Y en el agua, por ejemplo, que lleva chía y pepino y limón, tampoco no me gusta mucho.
1: Ya no le sigas, mi estimada Griselda, porque ya me estás despertando el apetito.
3: Sí. Hice mole con pollo y piernita. Ay.
1: Los muchachos, mira cómo los tienes aquí con unos ojotes pelones que parecen ojos de vaca brava.
3: ¿Cómo es la vaca brava?
1: Pues pela los ojotes. Ándale pues, Griselda, agradezco tu llamada. Un saludo Dios para Tecate bendiga. Y sobre todo allá en el testerazo.
3: Que Dios bendiga a toda la gente, bye.
1: Sí, bien, agradezco muchísimo a nuestro buen amigo René Huerta. Saludos al poeta. ¿A quién se referirá René Huerta? Al joven de lente mica gruesa, que también le hace ya los poemas. Sandra Alicia Mesa Valenzuela, gracias, Alicia. Y por supuesto a todos ustedes que hacen el favor de sintonizarnos por las diferentes frecuencias de radio. Le comento que nosotros salimos al aire desde los micrófonos y estudios aquí en Tijuana de la legendaria XEHS, Radio Bahía 1470. Estamos enlazados aquí en Tijuana con Radio Ranchito. Vamos a la pausa, no le cambie, regresamos.
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1: Ya son 2:05, 2:05, hora de Baja California. En estos momentos nos enlazamos con la capital de todo lo que es el estado 29, Mexicali, la ciudad que capturó el sol. Allá en Mexicali estamos en la Gran D, en la 1050 de amplitud modulada. Por esta señal llegamos parte parcial de Sonora hasta San Luis Río Colorado, la Reserva del Pinacate, el desierto de Altar y la ciudad de Nogales, Nogales, Sonora. De aquel lado de la frontera estamos en todo lo que es Arizona. Un saludo para mis amigas y amigos de Arizona, de Yuma y por supuesto de la ciudad de Calexico. Hacia abajo, bueno, pues ya estamos cubriendo el valle, el fértil valle de Mexicali, y en esa ruta hasta lo que es el bello puerto de San Felipe, San Luis Gonzaga y Bahía de Los Ángeles nos sintonizan, pues, por todas las frecuencias de Radio Cadena Enciso. Ahora sí, de punta a punta, estamos cubriendo los 7 municipios. Saludos a todos ustedes. En redes sociales, en las multiplataformas, es muy sencillo, también nos puede seguir a través de Radio Ranchito 1420 AM Tijuana. Ahí mismo me puede...

Dejar sus comentarios o bien en Radio Bahía 1470 AM Tijuana. O váyase a nuestro portal informativo, el más influyente de todo el noroeste de la República Mexicana, nos va a encontrar como RCE Noticias. Y en la pantalla chica, en televisión a través de YouTube, también nos va a ubicar como RCE TV, en abreviado, así todo, RCE TV, que quiere decir Radio Cadena Enciso Televisión. Le repito el número telefónico para usted que nos está sintonizando fuera de Tijuana, es decir, allá en Mexicali, en Ensenada, en Tecate, en Playas de Rosarito, o donde se encuentre. 664-303-1880. Quiero aprovechar para enviar un fuerte abrazo y saludo para mis amigas y amigos que nos están sintonizando de aquel lado de la frontera, allá en los Estados Unidos. Y ahora sí, nos vamos a la información. Mire, esta mañana la Comisión Estatal de Servicios Públicos de Tijuana emite una información que es de interés general y va dirigido para toda la gente de aquí de Tijuana. ¿Sí? Bueno, se trata de que va a haber suspensión de agua. ¿Sí? Alrededor de 22 colonias se verán afectadas, pero, por supuesto, no está por demás que usted siga todas las recomendaciones que nos hace esta paraestatal. Hoy viernes 5 de junio, a partir de las 7 de la tarde, se va a hacer un corte que durará aproximadamente 24 horas. Es lo que se va a tardar para recuperar, pues, nuevamente el suministro. Esto, por supuesto, nos lleva al entendido de que usted está todavía a tiempo de que pueda agarrar agua, de que utilice algún tipo de recipiente. Si es que usted maneja lo que tiene que ver con la higiene, la salud o todo lo que conlleve, pues, a lo que su casa, algunos le llamarían, se mantenga limpia. ¿Sí? Tiene que, pues, tomar agua en el sentido de que pueda utilizar botes, cubetas, tambos o lo que sea. Las recomendaciones oficiales de la Comisión Estatal de Servicios Públicos de Tijuana es almacenar agua con moderación, guardar solo el agua potable indispensable para cubrir las necesidades básicas de lo que es el día y evitar compras de pánico masiva. Juntar agua, por supuesto, puede en determinado momento provocar un vacío prematuro. Solamente lo necesario se debe de guardar. Si están anunciando que será por 24 horas, ¿cuánta agua consume? Lo necesario, si es que viven pocas personas en su vivienda, lo necesario, pues, para lo que es el sanitario, lo necesario para el baño. El baño, ya que no va a tener regadera, pues lo va a tener que utilizar como jicarazo. O, por supuesto, también el agua necesaria para los trastes. Por otro lado, cabe destacar que más allá del corte de agua que va a afectar, le decía, alrededor de 22 colonias de Tijuana, llama la atención que la Comisión Estatal de Servicios Públicos estén informando a tiempo. Luego se han dado casos en gobiernos del pasado reciente en donde no se tenía absolutamente nada de información y de la noche a la mañana se dejaba venir un corte. Le voy a repetir el número telefónico aquí en el estudio, 664-303-1880.

0: los únicos nosotros, ¿eh? En Tijuana hay varias empresas radiofónicas. No creo que se lleve una semana en recorrer todas las estaciones algún titular o responsable de medios, o que puedan emitir un boletín de prensa. Yo tengo que reconocer que en esta ocasión la Comisión Estatal nos está enviando información en tiempo y forma. Y muchas de las veces los titulares o los responsables de medios no conocen al total de los comunicadores ni de los programas. No estoy hablando por mí. Estoy en determinado momento haciendo mención de cómo y por qué son las colonias que se van a ver afectadas, ¿verdad? Ah, sí, cómo no. Sí, es precisamente allá donde vive don Víctor Manuel Hernández. Pero él no está aquí en estos momentos, ¿eh? La torre de condominios que tiene don Víctor Manuel se va a ver afectada entonces por el agua, ¿sí? Los Arenales está atrás de la central camionera. Bosque de las Araucarias. ¿Qué nombre tan raro le pusieron a esta colonia, ¿eh? Alameda. Pues la única Alameda que conozco es la Alameda Central, ahí en la Ciudad de México. Chapultepec a la mar. Chapultepec a la mar. Tenemos llamada, ¿sí? Atendemos y luego continuamos con esta información de la Comisión Estatal de Servicios Públicos de Tijuana. Adelante, ¿quién nos habla?
1: Sí, buenas tardes.
0: ¿Quién nos habla?
1: Soy Ignacio.
0: Nachito, ¿cómo está Nachito?
1: Bien, bien, aquí, pues echando una llamada, ¿no? Para ver de todo lo que toca los temas. Uh-huh. Ya me estaba durmiendo y dije, pues, escuché la radio. Bueno, me quedé dormido, desperté y ya de que el cuerpo pide descansar. Y con
0: usted
1: eso,
0: se avienta su siesta, ¿verdad, Nachito?
1: Sí, yo era algo que no tenía y yo trabajaba y trabajando me dormía.
0: Sí.
1: Y hasta ahora que me pasa esto de después de la operación. Ajá. El cuerpo se duerme, me acuesto y de repente ya quedé bien dormido.
0: Oiga, Nachito, déjeme ir a la pausa, no cuelgue, okay. Y regreso con usted, ¿le parece?
1: Ok, sí. Bueno.
0: Sí, ándele pues. ¿Sí? Vamos a la pausa, regresamos con Nachito y con la información de la Comisión Estatal de Servicios Públicos de Tijuana.

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1: California. Vamos a ver si Nachito sigue ahí en la línea telefónica.
2: Sí.
1: Nachito, acompáñeme, déjeme dar los nombres de estas colonias donde va a haber corte a partir de las 5 de la tarde. No, de las 7. De las 7. Okay. Sí, a ver, decíamos que Chapultepec, Alamar. Esa está acá por el Alamar, ¿verdad? Sí. Sí. Chapultepec, La Fernández. La colonia Fernández, ¿dónde estará? ¿No habrá una colonia también, López? Colonia López. Murúa Oriente. Ah, pues ahí, mira, entre el Arenal y el Murúa, ahí es donde tiene la torre condominios don Víctor Manuel Hernández. Pero él no tiene problemas, ¿eh? Él tiene una cisterna y no lo dudo que tenga pozos clandestinos, ¿sí? Sí. Infonavit Murúa Patrimonial. Ahí también tiene sus dominios don Víctor, ¿sí? Vallevista 1 y 2, Alamar Oriente, Riviera del Alamar, Rancho Rivera, Los Álamos, La Buenavista, Chamizal, La Guadalupe Victoria, Los Pirules, Cepanal, Villaflores, Olachea Residencial y Privada Murúa. Sí. Pues más o menos esta zona de la central camionera y luego la Cepanal, la Guadalupe Victoria, aquí más o menos a la altura de donde está esta Plaza Península, la central camionera. De aquel lado de la canalización, digamos, donde está este centro comercial gigante. A ver. Más o menos por la Cruz Roja. Por la Cruz Roja, ¿eh? Hasta llegar allá a la Alamar. Es la zona de las más o menos 22 colonias. Incluido, sí, vas a tener que recoger agua, Waldo. Sí. Si no, bueno, pues dale como don Jesús o muchos, 2-3 galones de agua de ahí del centro comercial. ¿Sí? Bien, vamos a retomar la llamada con Nachito. Adelante, Nachito.
2: Sí, ¿qué tal? Buenas tardes a todos.
1: Sí.
2: Y pues me da gusto, ¿no? El que ahorita por lo menos ya se mejore un poco. De las necesidades, ¿no? De todo. Lo que pasa es que en Tijuana para, como que parece que retoma, parece. Y, pero pues no del todo, porque quise sacar una cita médica y pues nos hacen dar vuelta, que primero hay que ir a su clínica, centro de salud, y ya de ahí sacar el papelito para regresar al hospital general. Y ya nos den la atención y ya cuando nos dan atención, pues nomás les dan unas pastillitas, unas cajitas y ya.
1: A ver, Nachito, vámonos por partes, como dijo el carnicero, ¿sí?
2: Sí.
1: Sí. ¿Cita en qué lugar o dónde?
2: O en mi clínica.
1: ¿Clínica del Seguro Social? Porque sí. Mencionaste el Hospital General.
2: Sí.
1: Pues a ver, ¿cuál de los dos?
2: Por eso no.
1: ¿Eh?
2: Yo fui al Hospital General.
1: ¿Tú no tienes seguro social, o sí?
2: Yo tengo uno que activé, porque yo llegué a Tijuana en el 93 cuando yo...
1: Bueno, pero ¿te atiendes en el Seguro Social o en el Hospital General?
2: En el Hospital General.
1: ¿Y qué pasó ahí?
2: Apenas fui a sacar para un archivo interno, para mis chequeos médicos de operación de cáncer de rutina.
1: Ajá.
2: Y me dijeron que primero tenía que ir a mi clínica. La clínica es la 35.
1: ¿Pero estás dado de alta o no sabes?
2: Sí.
1: Sí.
2: Más que yo cuando llegué a Estados Unidos para acá, fue cuando me metí a trabajar y se activó.
1: No, Nachito, no. Si tú no estás trabajando y sí. Si no estás dado de alta en el Seguro Social, no tienes Seguro Social.
2: Sí.
1: No quisiera que te confundieras ni que se entendiera que nosotros te estamos contradiciendo. Ahorita tú no trabajas, ¿sí? Nadie te tiene en el Seguro Social.
2: Oh, ok, ya.
1: ¿Sí? Ni tampoco estás pagando tu Seguro Social tú por tu cuenta.
2: Sí.
1: Entonces no estás asegurado. Te voy a recomendar algo, ¿eh?
2: Ok.
1: En el Rubí, acá, que es donde te corresponde, o en el centro, ahí en la calle 8 y Constitución, está el centro de salud.
2: Sí.
1: Tú tienes que ir al centro de salud, y si vas a la calle 8, mucho mejor. ¿Sí?
2: Sí.
1: Ve al centro de salud y te tienes que registrar en la cobertura de salud. Te piden la credencial y la CURO.
2: Sí.
1: ¿Sí? Pero hazlo. Ahí en el centro de salud te pueden llevar el archivo.
2: Ah, ok.
1: Sí. Y así no andamos dando, hablando coloquialmente, patadas de ahogado.
2: Ok.
1: Sí. Pero de que hay atención y salud para todos, por supuesto. Mira, aquí mi estimada compañera Judith, que es nuestra corresponsal aquí que tenemos a la mano. Fíjate nada más, ¿sí? Para la cobertura de salud, te voy a decir dónde están las delegaciones. Yo te mencionaba, como tú perteneces en parte, no sé si a la Sánchez Taboada o a lo que es el Rubí, pero si no quieres ir hasta allá, pues en el centro, ¿no? En la delegación La Mesa, la delegación Sánchez Taboada, la delegación de Playas de Tijuana, delegación Presa Este, delegación Otay Centenario, delegación Presa y delegación Abelardo L. Rodríguez. Pero para que no vayas tan lejos, pues aquí en la calle 8 te queda más cerca, ¿sí? ¿Qué es lo que ocupas? ¿Sí? La credencial del INE, ¿sí? Y tu CUR y un comprobante de domicilio, y te van a dar tu credencial, tu charola, ¿sí?
2: Ok.
1: Para que te atiendan, y ahí te van a llevar del récord. Te lo digo porque yo voy ahí al centro de salud cuando tengo un problema menor.
2: Sí.
1: Pero hazlo, Nachito, para poder hablar con todos los elementos necesarios.
2: Sí, a partir de lunes. Sí, Dios permite, porque luego se atraviesan las cosas.
1: Sí. Ándale pues, Nachito, pues, ¿qué más? A ver, pues, dime.
2: Ahí sí, para pedir el apoyo de las personas para si tienen pues trabajo, para pintarle su casa, planería, ahí les cuidamos la casa y les paso mi número.
1: Sí, a ver.
2: 664.
1: Sí.
2: 516. 91.
1: 91.
2: 40.
1: A ver, 664. ¿Sí? 516. 91.
2: 40.
1: 40. Sí. Si alguien, alguien por ahí le quiere echar la mano a mi amigo Nachito. Nachito, ha dicho con todo respeto, está muy amolado. Afortunadamente ya tiene la minita de gas, ya tiene la estufita, ya puede cocinar. Pues ahora le falta la despensa. Si alguien le puede echar la mano, o si tiene un trabajito que no implique mucho esfuerzo, márquenle, aunque sea para que lo saluden y se motive, 664 516-9140. Muy bien, Nachito.
2: Sí, y ahí a ver si salen los medicamentos del insurgente, y a ver qué más por ahí sí.
1: Sucrol es para la memoria.
2: Sí, para la memoria. Y el insulino avance, que es la nutrición.
1: Sí, para estar muy bien nutrido, sí. No, pero el sucrol, a ver si Waldo le damos sucrol a los muchachos, ¿no? Sí, porque aquí se hacen los olvidadizos. O le vamos a dar su crol al JJ para que no se le olvide lo de las tortas, los tacos, porque él dijo que no iba a jugar ningún equipo con motivo del Mundial y que los rancheros afamados, los ganaderos, iban a tomar las instalaciones de en donde se iba a llevar a cabo el Mundial aquí en México. Yo creo que no le va a atinar el JJ, ¿sí? Y le vamos a dar su crol a nuestro buen amigo. Muy bien, Nachito.
2: Sí, pues ahí pues le agradezco, ¿no? A las personas que me pudieron apoyar, porque pues sí tengo que tramitar varias cosas, ¿no?
1: Sí.
2: Asuntos que hacer. Y pues ahí les agradezco, ¿no? Y a ver si se junta por ahí la despensa, ¿no? Una canasta básica.
1: Ya le dije que la despensa es muy sencilla, Nachito. Puede ir ahí a la regiduría de Pablo Yáñez. ¿Sí? Y apuntarse, pero tiene que ir porque del cielito no va a caer nada.
2: Sí.
1: Si lo ve de noche, lo que va a mirar son las estrellas. Si lo ve de día, pues lo va a mirar muy azul, si es que está bonito. Pues, porque si está nublado, puros nubarrones.
2: Me dijo que López o
1: no, ¿sí? No, Pablo Yáñez Plasencia.
2: Pablo. Me había hablado acerca de un segundo piso en el Palacio.
1: Ahí en Palacio Municipal, donde están los regidores.
2: Sí, a Pablo Yáñez.
1: Sí. Dígale que va de parte nuestra.
2: Ok. Y ahí pregunto por él, Pablo Yáñez.
1: Sí.
2: Ok, bueno. Sí, le agradezco mucho. Pues buen día. Y ahí seguiremos esperando, ¿no? Así cae el trabajito. Ajá.
1: Ándele pues, bueno, mi pues, estimado Nachito, cuídeseme mucho, gracias. Por favor, no se me achicopale.
2: Sí, gracias.
1: Échele ganas, échele muchas ganas, gracias. Por favor. Sí,
2: sí, gracias.
1: Sí. Hay que ayudar a Nachito, ¿eh? Yo lo noto el día de hoy muy decaído. Y es viernes, por favor, hay que motivarse. Es viernes y el cuervo lo sabe, ¿eh? Si usted, échele una llamada a Nachito, mire, 664-516-9140. Vamos a la pausa, no le cambie. Regresamos.
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8: Padres en caída libre. San Diego sumó su quinta derrota en fila al ser barridos por Filadelfia 6-4. Son la peor ofensiva de las mayores. Un promedio de bateo paupérrimo, 218 colectivo, y ya se encuentra a 7 juegos y medio de los Dyers. Hoy abren serie en casa contra los Mets buscando salir del hoyo. Si busca boleto hoy mismo, las finales de la NBA le ganan el salto al Mundial de Fútbol y se coronan como el evento más caro. Las finales de la NBA en el juego 2 es la euforia en San Antonio. Disparó las entradas en Ticketmaster hasta los $120,000. Las finales del Mundial con la FIFA agotada, la reventa autorizada en SeatGeek cotiza los asientos en $45,000. El balance, en este momento ver el básquetbol en vivo cuesta casi el triple que la gran final de fútbol en Nueva Jersey. Shohei Ohtani no alineó con los Dyers por una pequeña ampolla en su mano de lanzar. El manager de Roberts aclaró que es una lesión menor y mantendrá sus próximas aperturas, donde presume una efectividad de solo .74. Sin el japonés al bat, Los Ángeles cayeron 3-2 ante Arizona. México golea 5-1 a Serbia en Toluca. En su último ensayo antes del Mundial 2026, el tri de Javier Aguirre se llenó de confianza en el Nemesio 10. Aunque Serbia abrió el marcador por medio de Stanic al 18, la selección nacional reaccionó con autoridad gracias a los goles de Johan Jiménez al 33, Raúl Jiménez al 56 y un golazo de Luis Chávez al 89, además de dos autogoles de la saga europea al 46 y al minuto 71. Con paso firme y la moral por las nubes, México cierra su preparación y se declara listo para el debut mundialista a suceder esta semana que entra. Fin de semana de Fórmula 1. Este domingo 7 de junio se corre el Gran Premio de Mónaco y el recuerdo de la histórica victoria de Checo Pérez en el 2022 está más vivo que nunca. Aquella tarde bajo la lluvia y con Red Bull, el mexicano tocó el cielo en el Principado. La realidad hoy es otra. Checo regresa a Mónaco en pleno 2026 defendiendo los colores de Cadillac. Aunque se mantiene en el top 10 de pilotos, el tapatío llega disipando rumores sobre su futuro y exigiendo mejoras a su escudería para recuperar el ritmo en las calles más exigentes del mundo. 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
1: Caray, les permite tener gastos mayores y gastos menores. Fuera de eso, le decía, hay personas en donde difícilmente, por la zona donde ellos viven o habitan o pernoctan, pues no hay ninguna clínica de salud cercana, ¿eh? Y le voy a referir el caso de nuestra estimada amiga Catita, ¿eh? Ella vive en Valle de las Palmas. Cualquiera podría decir, bueno, Valle de las Palmas es una zona donde al menos hay una colonia o dos ahí en ese lugar, además del relleno sanitario y la Guardia Nacional, pero al margen de esa zona o de esa colonia, atrás, mucho más atrás, allá, casi topando con las montañas de Tecate, hasta allá vive nuestra estimada amiga Catita. Ella, por ejemplo, no se puede desplazar sola, tiene problemas de salud, y digo, muy graves. ¿Por qué? Porque es invidente. Y por si fuera poco, tiene problemas con una extremidad, ¿sí? Y se desplaza en una silla de ruedas. Entonces, yo me pongo a pensar, y cuando Catita se siente mal, ¿hasta dónde la llevan? Para aquellos lugares, ¿sí?, es más fácil o más cercano ir a Tecate que venir acá a Tijuana o a alguna clínica. ¿Sí? Si estamos hablando allá por donde se ubica el Ojo de Agua, no. Yo no miro ninguna clínica de salud o un centro de salud. ¿A dónde la van a llevar? El Hospital General, bueno, pues está en la zona del río. Hace falta otro hospital en Tijuana. Si bien es cierto, el Seguro Social logra cumplir con la demanda de los derechohabientes. El Seguro Social. Pero para los que no tienen seguro, como Nachito, como Catita, como muchos, muchos otros, y que no tienen para pagar un médico particular, ahí es donde está lo difícil. Ahí es cuando uno dice, caray, este es el México que nos ha tocado vivir. Es pesado, es complicado, es doloroso. Y lamentablemente usted, como un servidor, podríamos rasgar las vestiduras, pero lamentablemente es poco o nada lo que podríamos hacer. Yo, de buena fe, no soy nadie para sugerir, bueno, lo podríamos hacer usted y un servidor a través de los micrófonos de Radio Bahía, pero de que hace falta un nuevo hospital en la zona este de Tijuana, por supuesto, eso y más, como en Valle de las Palmas, un centro de salud, por favor. Ya nuestra compañera Judith, bueno, ella es Judith, yo le digo Judith, nos daba la ubicación, los datos de dónde se encuentran estos. Pero allá en Valle de las Palmas no hay absolutamente nada. Hay escuelas, sí, pero así cuestiones de salud para brindar atención rápida, pues no. Y agréguele, además de la topografía, la terracería, la inseguridad y violencia. Recuerdo en una de las ocasiones en que fuimos a llevarle algún tipo de apoyo a Catita, nos tardamos muchísimo tiempo en llegar, como en dar con el lugar, porque insisto, no es una zona urbana, son como pequeñas parcelas, ¿sí? Y a ella le prestan ese lugar. No se la rentan, o si se la rentan es muy módica la cantidad. Ella hace poco quedó solita, su compañero pasó a mejor vida, pasó a ocupar su columna en el Eterno Oriente, y desde entonces se la arregla solita. Bueno, cercano a ella está un familiar, pero eso no cubre todas las necesidades. Y sí, hay gente de muy buen corazón que hace hasta lo imposible por apoyarla. Y así como apoyan a Catita, pues hay que echarle la mano también a Nachito. Nachito, ahorita que le preguntaba si verdaderamente estaba asegurado o no, dice que alguna vez tuvo seguro social, pero si ahorita no está trabajando, si alguien, algún familiar, no lo tiene asegurado, pues no. No lo van a atender. Y está la posibilidad, yo invito a mis amigas y amigos para que se registren en la cobertura de salud gratuita.
13: que le van a proporcionar en todas aquellas clínicas que están en diferentes zonas de Tijuana y le pueden llevar el récord. Yo para cuestiones de salud que tiene que ver con problemas que todo el mundo tenemos, pero cuando se trata de algo menor, en lo inmediato, porque lo tengo a unos 100 metros el centro de salud de aquí de la calle 8 y Constitución, pues ahí no me cuesta nada, incluso checarme la presión, ponerme algún tipo de vacunas, eso, eso es parte de lo elemental que mínimo te pueden dar ahí. Pero si ya es un reclamo generalizado que el gobierno no atiende cuestiones que tienen que ver con problemas mayores, ya estamos hablando en todo caso de otro tipo de atención que se debe de proporcionar. Y para eso podría estar, de igual manera, el Hospital General de Tijuana. Pero si de repente te topas con pared al ir al Hospital General, y no es decirle a mi amigo Nachito si hay o no hay medicamentos. Hasta donde yo me quedé, fíjese muy bien. Porque luego hay datos incorrectos. Yo no me baso mucho en aquello que se menciona. Es que lo escuché. Es que me dijeron, a ver, espérame. Y la persona que te lo dijo, ahí lo tienes. Ahí está a un lado de contigo. No, bueno, me dijo. Ah, te dijo, tú no lo viste. Tú no checaste ahí en la farmacia que había desabasto. Somos muy dados a eso, a la especulación, a la rumorología, al cuestionar sin tener los elementos necesarios. Ayer efectivamente chequé datos del Instituto Mexicano del Seguro Social, en donde menciona el director general que hay una cobertura del 97% de abasto de medicamentos. ¿Quiénes hablan del desabasto? Para no caer en ese juego perverso, la oposición a Morena, los que no coinciden con el gobierno de la presidenta, Claudia Sheinbaum Pardo, y día, tarde y noche le están atizando en las redes sociales, pero créanme, no hay que hacer mucho caso de eso. Mejor hay que acudir a la dependencia correcta y sin andar del tingo al tango. Si su problema puede ser atendido en un centro de salud, pues hágalo sin ningún problema. Y sí lo van a atender. Vamos a una nueva pausa, no le cambie. Regresamos.

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10: Dos de la tarde ya con 48 minutos, 2:48 hora de Baja California. El teléfono aquí en el estudio marcando el 664-303-1880. Un saludo para mis amigas y amigos que nos están sintonizando allá de aquel lado de la frontera, pero por todo lo que es la zona de lo que es el desierto, en Yuma, en Arizona, y por supuesto la ciudad de Calexico, en la Unión Americana. También estamos allá en Sonora. Gracias, muchísimas gracias a mis amigas y amigos de el bello estado de Sonora y de punta a punta cubriendo los 7 municipios de Baja California. El número telefónico es el mismo con la Ada Regional de Tijuana, 664-303-1880. Le comento que nosotros estamos transmitiendo totalmente en vivo a través de los micrófonos y estudios aquí en la ciudad más visitada del mundo, Tijuana, a través de la legendaria XEHS, Radio Bahía 1470. Bien, ya estamos en el cerrojazo final, como decía don José Lino Ortiz, en la parte última de este programa, pero con tiempo suficiente para que usted se comunique con nosotros. Mire, ayer tuvimos aquí en el estudio al senador de la República, Armando Ayala Robles. Sí, nos comentó largo y tendido sobre su segundo informe de actividades en el Senado de la República. Cabe destacar, y esto me llama poderosamente la atención, que Ayala Robles es uno de los pocos legisladores bajacalifornianos que tiene una actividad en donde desde que llegó hace 2 años, no ha parado. Lo mismo, bueno, como alguien que ha subido iniciativas, que se han aprobado, la gran mayoría de ellas, pero ahí no para la cosa, ¿sí? Todavía hay algo mucho más importante que todo eso. ¿De qué se trata? De que preside la Comisión Hídrica en el Senado de la República, cosa que le permite, desde luego, estar en vinculación, en coordinación y en comunicación con diferentes estados de la República Mexicana, particularmente aquellos que padecen sequía. Están en relación, comunicación y contacto con los agricultores. Pero además, es un legislador, es una persona que camina, que anda por todo el estado de Baja California, siguiendo los principios encomendados por la presidenta de la República, la doctora Claudia Sheinbaum Pardo. ¿Qué tiene que ver todo esto que Armando Ayala Robles nos mencionaba ayer? De que él ya recorrió todo el estado, de punta a punta, no solamente una vez, sino dos, tres y hasta cuatro veces. Por eso yo le decía hace un momento, es uno de los pocos legisladores, por encima de diputados federales, diputados y diputadas, que tiene una fuerte actividad, tanto en el estado como en la Ciudad de México. Lo dijo en su momento Gerardo Fernández Noroña. Lo han dicho, por supuesto, gente cercana que conoce al legislador bajacaliforniano. Y en este informe cabe destacar que se van a decir muchas cosas, cosas en el sentido de todos los logros que se han hecho en beneficio para Tijuana, para Tecate, para Playas de Rosarito, para Ensenada particularmente, Mexicali, San Quintín y por supuesto San Quintín. Tiene trabajo de territorio, ha hecho una gran labor con los jornaleros agrícolas allá en San Quintín, ha trabajado con los agricultores de Mexicali, se ha reunido con la gente que se dedica a la pesca allá en el puerto de Ensenada, y en Tecate con la gente que trabaja la vid, los que tienen los viñedos, porque allá en Ensenada el problema del Valle de Guadalupe es el agua, así es de que Ayala Robles está muy empapado de ese tema. ¿Dónde va a ser el segundo informe de Ayala Robles? Mire, aquí en Tijuana están cordialmente invitados. Yo voy a ir, voy a constatar lo que platicamos el día de ayer. Aquí en Tijuana va a ser en Natura. Si alguien no tiene idea dónde es Natura, pues es sobre el Boulevard 2000. ¿Por qué allá? Todo mundo tratando de acaparar los reflectores, y más en tiempos de procesos internos de los partidos políticos, pues no falta quien lo haga en este lugar rimbombante, que cuestan, por cierto, las rentas cientos de miles de pesos. No, él dijo, va a ser en el terrenazo, a pie plano, donde hay, por supuesto, gente que quiere que sea ahí. Ah, bueno, pues adelante, fue lo que dijo Armando Ayala Robles. Por esa razón va a ser en la colonia Natura, ¿sí? En un terrenazo. Y si quieren acompañarme, dijo Ayala Robles, pues que se dejen venir. Quien me estima, quien quiere saber de las cosas que estamos haciendo, pues que se venga con el pueblo, porque así en oficina, con cuestiones que tengan que ver con lugares cerrados, no. Quien quiera acompañarme tiene que estar en donde está el pueblo, así como lo mencionaba Andrés Manuel López Obrador, con el pueblo todo, sin el pueblo nada. Tenemos llamada, vamos a aprovecharla antes de despedir el programa. Adelante, ¿quién nos habla?
11: Sí, buenas tardes, mire, el señor Zamora.
10: Señor Zamora, qué gusto.
11: Gracias. Estaba escuchando al señor Nachito acerca del problema de su salud y de que no tiene seguro social. Fíjese que a mí me llegó un mensaje donde me dice, asiste al registro para tu credencial de servicios universales de salud, consulta en módulos y credencial.
10: Sí,
11: en
10: ese es el dato que yo le daba a Nachito,
11: Ajá.
10: Sí.
11: Ah,
10: y lo que se ocupa es la credencial del INE.
11: Del INE, ah, correcto. No, me iba a preguntar, no saben dónde se, porque me llegó mi al teléfono el mensaje, no sé si dónde hay que tramitarlo, ¿dónde mismo? ¿Está sacando la credencial de mayoría de edad o hay un otro dependiente?
10: No, a ver, ¿en qué zona vive? ¿En qué delegación?
11: Acá la presa.
10: ¿En la presa, en la presa este, por ejemplo, mire.
11: Está Villa Fontana,
10: Uh-huh. Okay.
11: Presa este,
10: En la presa este hay un módulo que se ubica en la calle Bosques Azules, 52, sí. Natura, sección Bosques.
11: Ah, ok.
10: Y ahí mismo en la delegación este es en Quintas Campestre, El Florido.
11: Ok.
10: Sí, esto en la delegación de la presa.
11: Ah, ok, bueno, hay dos.
10: Y hay otro presas. Más, hay otro más hay allá en el Centenario, en el circuito Chamizal, ¿sí? En la colonia Buenavista, en la delegación presa Belardo L. Rodríguez,
11: En
10: Fuentes de Mexicali, en la colonia Las Fuentes.
11: El que me comentó ahorita de la presa Rodríguez, porque hay presa rural, la presa rural y presa de Villa Fontana a Belardo L. Rodríguez.
10: Hay otro más en El Dorado, mire, residencial. No sé si le quede cerca ese.
11: Ah, sí. Ok, correcto.
10: En El Dorado, bueno, residencial, también ahí está el módulo.
11: Ah, perfecto.
10: ¿O hay un número telefónico, señor Zamora?
11: Ah, ¿tiene el número usted?
10: Sí.
11: ¿No lo tendrá por ahí el número?
10: Okay, sí lo tengo. Bueno. El número al cual se pueden comunicar.
11: Ahí lo voy a molestar con ese número.
10: A ver, ¿tiene con qué apuntar?
11: Sí, ya está aquí.
10: 664 957
11: 57
10: 81 54
11: 54, ok, me voy a comunicar ahí por sí, porque apenas me llegó ayer o antier el mensaje y este
10: yo voy al centro de salud que usted conoce aquí en la calle 8, donde estaba la cárcel enfrente.
11: Enfrente de bomberos.
10: No, enfrente de donde eran bomberos. ¿Por qué razón? Porque ahí me checan la presión, me checan el peso, que cada que voy me dicen, oiga, pues cada que viene, como que la dieta que le dimos no la está cumpliendo, ¿eh?
11: Ah, correcto. Sí. De hecho, parece ser que también califico, o mejor con la credencial esta va a ser para, porque está en el Hospital de Bienestar, que está ahí en el Fundadores.
10: Sí.
11: De hecho, mi hermano es médico de ahí del hospital.
10: Mire, pues ahí Nachito se puede atender, por eso la idea que le dimos de que se afiliara, pues, vale la pena, ¿eh? Ándale pues, señor Zamora, ya nos vamos.
11: Ándale pues, gracias, gusto saludarle y gracias.
10: Sí.
11: Que tenga bonito día.
10: Amigas y amigos, ya nos vamos. Ya hemos llegado al final de este espacio. Yo le quiero agradecer a todos ustedes que hizo el favor de acompañarnos a través de las estaciones de Radio Cadena Enciso. A nombre de todo el equipo encabezado por Ubaldo Mesa, lo invito para que se quede con toda la programación de Radio Cadena Enciso, de Radio Bahía y de Radio Ranchito, por supuesto. Nosotros regresamos muy pronto, ¿eh?, a esta auténtica Radio Tribuna del Pueblo, en donde se dicen las cosas de frente y como son, siempre apegados a la verdad, porque la verdad nos hará libres. Hasta entonces. 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

0: Tengo una llamadita, vamos a ver de quién se trata. Y ya está lista también aquí dos canciones. Una de un material que un niño precioso el día de ayer me envió un mensaje vía WhatsApp. Y le dije, ay sí, vamos a poner más de ese material. Pero déjenme ver quién está en la línea. Hola.
1: Hola.
0: Hola Mariela, ¿cómo estás?
1: Bien.
0: Qué bueno. ¿Y por qué dijiste, ¿sí estás, porque... ¿estás bien?
1: Sí.
0: Ok. ¿Qué canción vamos a escuchar?
1: La de... Pimpón es un muñeco.
0: Ay, qué bueno. Pimpón es un muñeco. Ok, aquí la busco.
1: Te quiero platicar algo.
0: Cuéntame, ¿qué pasó?
1: Hoy.
0: Ajá.
1: En mi casa.
0: Sí.
1: Me mordí el dedo.
0: ¿Cómo que te mordiste el dedo? ¿Cómo fue eso?
1: ¿Cómo? Agarré un paquete de tortada.
0: Ay, mi amor.
1: Y pensé que era una tostada y luego me mordí el dedo.
0: Ay, ay, qué feo duele, ¿verdad?
1: Uh-huh.
0: Ay, pero ya se te quitó el dolor.
1: No.
0: Todavía no. Pero le puedes poner un poquito de agua fría.
1: ¿Qué?
0: Ahí, con agua fría se te va a quitar el dolor.
1: No.
0: ¿No?
1: Se me pone más el dolor.
0: ¿En serio? Levántalo, sí. Levántalo para que la sangre, si lo pones hacia abajo, te duele más. Pero si lo pones o derecho o los deditos hacia arriba como
1: apuntando.
0: Mande.
1: ¿Qué tal? Si le pones en árnica, ya se va a curar.
0: No te entendí. ¿Qué tal si les pongo la dinámica de qué?
1: De profe.
0: Ew.
1: ¿De
0: qué?
1: O si lo decís, o Ernesto puede curar la mordida.
0: Ah,
1: creo.
0: Ah, que pregunte que con qué se puede curar.
1: No.
0: No te entendí.
1: ¿Sabes cómo?
0: ¿Cómo?
1: Yo sé cómo curar la mordida.
0: ¿Cómo? ¿Cómo, mi vida? ¿Cómo?
1: ¿Cómo?
0: ¿Cómo?
1: O si lo decís, o árnica.
0: Ah, sí, o árnica, sí es cierto. También la sábila ayuda mucho. Bueno. Ok, ya vamos a dejar de platicar porque si no, ya no voy a poder poner las canciones. Vamos
1: bueno,
0: a... Cuéntame tres.
1: A las tres. Yo vuelvo a las tres porque más rápido.
0: Ah, ok, ándale pues, cuéntale hasta tres.
1: Una. Dos.
0: Ajá.
1: Tres.
0: Tres, gracias Mariela.
1: Bye. Y gracias a ti.
0: De nada.
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0: Esta compañía hermosa de burbujas, qué barbaridad. Gracias por recordarlos.
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0: Dedicada para ese niño hermoso que escuchó y se sonrió, sí. Sí, está grandote, sí, pero él tiene un corazón de niño precioso.

0: Una llamada más. ¿Quién está allí?
1: Hola, buenas tardes.
0: Hola, Félix. ¿Cómo estás?
1: Bien, ¿y usted?
0: Bien, también. ¿Qué canción te voy a poner, Félix?
1: El monstruo de la laguna.
0: Ese que no falte, ¿eh? El monstruo. Aquí te lo busco.
1: Sí.
0: Gracias. Colguemos a las
1: de
0: 3.
1: Nada.
0: A las 3, mi vida. A la 1, a las 2 y...
1: A las 3.
0: A las 3.

0: Qué gusto que esté nuevamente con...
1: Ya, vamos a entrar a una narración y esa no la vamos a poner. Solamente queríamos poner esta melodía y me voy con la siguiente canción solicitada por mamá Rosalba, que está haciendo un arroz riquísimo en la cocina. Hasta acá nos llega el aroma, esos sabores de... Es que utiliza, no sé, su sazón. Vamos con la orquesta de animales con Cricri.
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0: Tenemos una llamadita más. ¿Quién está allí? Hola.
1: Hola, buenas tardes.
0: Buenas tardes, señor Zamora.
1: Sí, estoy escuchando. Sí, así es, servidor usted.
0: Desde Tijuana. Sí. Dígame.
1: Sí, así es. Estaba escuchando a la niña que se había mordido su dedito.
0: Ay, sí.
1: Mire, es muy buena la agüita tibia con sal.
0: Ajá.
1: Y se va a desinflamar su dedito y se va a componer bien pronto.
0: Ah, bueno.
1: Y hoy que decía la niña que pedía que alguien le dijera que el remedio era bueno para... Y ese es muy bueno. De hecho, mi hermano es médico.
0: Ah, ah, mire.
1: Ah, y hasta ahí le hago remedio yo también.
0: Agua tibia con sal. Ya está.
1: Agüita tibiecita con sal.
0: Perfecto. Ajá. Muchas
1: y
0: gracias.
1: Y con eso te va a componer.
0: Gracias, señor Zamora.
1: Ándele, que tenga mucho bien. Y que se mejore mi bebita.
0: Y gracias, gracias.
1: Ándele.
0: Hasta
1: Dios
0: luego.
1: Bendiga.
0: Igual.
1: Bye.

0: Muchas gracias por seguir con nosotros. Quiero mandar un abrazo para ustedes que nos están sintonizando en diferentes puntos de nuestra ciudad y estado de Baja California. Porque miren, a través de las diferentes emisoras de Radio Cadena Enciso nos están escuchando, por ejemplo, nos están escuchando a través de la XED, la Grande de Mexicali, en el 1050 AM de tu radio. Luego nos están escuchando también a través de EXWX Radio Ranchito en el 1420 AM en Tijuana, que por cierto también se escucha aquí en Ensenada. Y estamos llegando a ustedes a través de XEHC Radio Bahía, tu mejor compañía, en el 1470 AM de tu radio, mi estación amada en Tijuana. Y estamos también transmitiendo a través de XEPF, la rancherita 89.1 FM, aquí en la ciudad y puerto de Ensenada. Vamos con el corte comercial. Vamos a regresar rapidísimo. Gracias por seguir llamando, marcando 646-178-3979. Créanme que estuve a punto de decir 174, el teléfono de allá, 178, pero el de Radio Bahía. Que cuando nosotros llegamos allí, realmente eran nada más, decías, por ejemplo, 78-12-25, 78-10-90, luego nos agregaron el 1, 178, y después ya el área. Así que bueno, después de esta remembranza, vamos a la pausa comercial.
1: ¿Quién es el que anda aquí?
2: Muy lindo y caluroso saludo para la profesora Vicky y el programa Fantasía en la Bahía de Ensenada, de parte de Tiburcio Gabilondo, encargado de la oficina de Cricri, el grito cantor. Así que muchos saludos, un abrazo y ojalá los podamos ir a visitar pronto.
1: ¿Quién es el que anda aquí? Es Cricri.
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0: Estamos de regreso. Gracias por llamar, mis amores, por marcar 646-178-3979 en tu programa Fantasía en la Bahía. Y quiero agradecer por las llamadas. También tengo una adivinanza que estoy segura que no me van a adivinar. Ay, está bonita, bonita. Entra por la sala. Va a la cocina meneando la cola como una gallina. ¿Qué será? Entra por la sala. Va a la cocina meneando la cola como una gallina. ¿Qué será? No, no le preguntes a los aparatos. No, no, no. Tú piensa. ¿Qué será? ¿Qué será? Y tengo una llamadita. Hola, ¿quién está allí?
1: Melanie,
0: ¿cómo estás?
1: Bien.
0: Qué bueno. Bien también. Gracias por preguntar. Melanie, ¿qué canción?
1: Yo tengo mi adivinanza.
0: ¿Tienes la respuesta a la adivinanza?
1: Sí.
0: Melanie, no puedo creerlo. A ver, ¿cuál es la respuesta?
1: La escoba.
0: La escoba. ¿Quién te dijo?
1: Mi abuela.
0: ¡Ay, qué abuela tan hermosa! Esa es la respuesta correcta. Ay, yo dije no me la van a adivinar. Pues no pensé en los abuelos y abuelas. Felicidades, Melanie y abuelita. Muy sí, buen equipo.
1: Gracias.
0: De nada, mi amor. ¿Quieres que te ponga una canción también?
1: La dedico para mi tía.
0: Para tu tía, ¿cuál canción?
1: Moana.
0: Ay, tan bonita la película de Moana. Ok.
1: La temagüí canta de nada.
0: Ok. ¿Colgamos a las tres?
1: Por favor.
0: Sí, mi amor, sí. Con gusto. A la una.
1: A la dos. A la tres.
0: Mi favorita de las canciones de burbujas, mi vecino el reloj. Es mi

0: Yo tengo un vecino que es mi reloj.
1: ¿Quién está en la línea? ¿En la línea telefónica? Hola.
2: Bueno.
1: Buenas tardes. ¿Quién habla?
2: Hola. ¿Estoy hablando o es por...? Habla Félix.
1: Hola, Félix. ¿Cómo estás?
2: Bien.
1: Qué bueno. ¿Qué canción te voy a poner? Félix. Es que estás escuchando... No escuches el eco, solo aquí por el teléfono. ¿Qué canción?
2: Canción Adivinanza.
1: Ah, muy bien. A ver, dímela. ¿Félix?
2: Dos hermanos diligentes que caminan al compás.
1: Ajá.
2: Con el pico por delante y los ojos por detrás.
1: Otra vez, dos hermanos, ¿qué más?
2: Diligentes.
1: Dos hermanos diligentes.
2: Que caminan al compás.
1: Que caminan al compás.
2: Con el pico por delante.
1: Con el pico por delante.
2: Y los ojos por detrás.
1: Y los ojos por detrás. ¿Qué será? ¿Qué será? Es un objeto, ¿verdad?
2: Sí.
1: Ok, ya está allí la adivinanza. Vamos a ver si te la contestan. ¿Colgamos a las 3?
2: Sí.
1: Y gracias, Félix. A la 1, a las 2 y...
2: A las 3.
1: A las 3.
0: ¡Vecino! ¡Y anda feroz!
3: ¿Quién es el salvaje que está tocando la guitarra a las 12 de la noche?

0: Sí, no. Vamos a ver quién está en la línea telefónica. Hola, ¿quién está allí?
1: Hola.
0: Hola, ¿Aurora?
1: Sí.
0: ¿Tienes la respuesta, Aurora?
1: No. Es que si puedes volver a repetir la pregunta, por favor.
0: Santo Dios, pues es que no la tengo escrita. Pero a ver, dijo, dos hermanos que caminan a la par, con el pico por delante y los ojos por detrás.
1: Yo creo que son los dientes de la moto.
0: No, es un objeto, no es vehículo.
1: ¿Dónde?
0: Es un objeto, no vehículo, es un objeto.
1: Oh.
0: Vamos a seguirle pensando. ¿Okay? Gracias, mi amor.
1: Bye.
0: Colgamos a las 3, a la 1, a las 2 y...
1: A las 3.
2: En el momento de sacar un instrumento y tocar el rock.
0: Antes de que me corrija. Ayer me dijo una señora, oiga, la niña la regañó. ¿En qué aprieto la puso, profe? Ay, así son los niños.

0: pero qué bonita canción. ¿Quién está en la línea?
1: La que tú quieras.
0: Hola.
2: Hola, profe Vicky.
0: Hola, Lía, ¿cómo estás?
2: Bien.
0: No muy bien, ¿eh? ¿Todo bien?
2: Sí.
0: Ok. Dime.
2: Es que puedo pedir una canción.
0: Ay, claro, Lía, es tu programa. ¿Cuál te pongo?
2: La del pavo y la pava.
0: Ay, sí, qué bueno. Pavo y la pava. Ok.
2: Por favor.
0: Claro, mi amor. Qué bueno que usan las llavecitas. ¿Y colgamos a las tres?
2: Sí.
0: A la una.
2: A las dos.
0: Y
2: tres.
0: Tres.

0: vecino.
1: Entonces, son dos hermanos que caminan a la par o al compás y con el pico por delante y los ojos por detrás. ¿Quién, qué será? Es un objeto, señoras. Abuelas, ustedes la usaban mucho y todavía se usan. Algunos peluqueros también las usan.

0: una llamadita más. ¿Quién está allí? Hola. Hola. ¿Aurora? ¿Tienes la respuesta?
1: Sí.
0: A ver, ¿cuál es?
1: Las tijeras.
0: ¡Ah! Así es. Claro, las tijeras, mi amor. ¿Cómo supiste? Ah, mira qué inteligente. Pues ahí está. Muchas gracias y felicidades, Aurora, nuevamente.
1: De nada.
0: Vamos a colgar a las tres, a la una, dos y tres.

0: ¿Quién es el salvaje que está tocando el saxofón a las 4 de la mañana?
1: Ay, camarón, es el vecino que me dice con Brantino que las...
2: ¿Qué pasó? ¿Cómo que se acabó? Así tan de repente. Así hay muchas canciones de aquellos años. Vamos a este video más. Creo que este está más completa. Aquí está la canción también solicitada. Me la pidió María.

Es el momento para ir a la pausa comercial. Son las 3 de la tarde con 30 minutos. Niños y niñas, gracias por sus llamadas tan hermosas. Gracias por las historias que cuentan. Y gracias por contestar también las adivinanzas y las aportaciones que hacen, como el señor Zamora, que ayudó a nuestra amiguita que sin querer Mariela se mordió su dedito. Entonces está un poco inflamado ese dedo. Pero ya nos dijo el señor Zamora, le dijo que con agua calientita, con sal calientita nada más, con sal, y se le va a desinflamar. Vamos a la pausa comercial, regresamos rapidísimo.

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5: A tan solo una semana de la inauguración del Mundial 2026, que tendrá en nuestro país una de sus naciones sede, la presidenta Claudia Sheinbaum Pardo habló sobre el Mundial Social, una estrategia para transformar el entusiasmo por el torneo en un motor de desarrollo deportivo. El objetivo principal es que la justa mundialista deje un legado permanente en el país, fomentando la práctica del fútbol entre niñas y niños de todas las regiones.
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5: Más de 200 servidores públicos del gobierno municipal de Tijuana participaron durante el pasado mes de mayo en actividades formativas orientadas a mejorar capacidades, conocimientos y herramientas de trabajo, tal como lo ha instruido el presidente Ismael Burgueño Ruiz, para fortalecer la atención ciudadana.
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5: La selección de México goleó este jueves por 5-1 a la de Serbia, con 2 goles en propia puerta, en un partido amistoso a 7 días del debut en el Mundial contra Sudáfrica.
6: Para RCE Noticias, Carla López.
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0: Estamos de regreso. Gracias por sus llamadas. Oigan, fíjense que voy a reconocer que no conozco todas las canciones de la película de Moana. Entonces no me puedo acordar bien cuál es la que me pidió Melanie. Melanie, te voy a poner esta que es de la película también. Se llama Brillo. A ver si es la que tú querías escuchar.
1: Tu corazón.

madre! ¿Tú qué dices, amiguito? ¿El halcón? ¡De inmediato!

Bueno, pues allí estaba esta canción, y un poquito amplia, por cierto, y no sé, espero que habrá sido esta melodía. Tengo que buscarlas y reconocer también, pues para, hay muchas que, muchas gracias a Dios que me sé de memoria, pero otras no, y tengo que aprender también de esto. Oigan, mis amores, vamos a ir con la canción solicitada por Félix. Resulta que ahora tenemos dos niños, Félix. Félix, que vino hace días con su mamá a recoger su regalo. Gracias, Félix, que también los domingos en Estéreo Sol estamos de 8 a 10 de la mañana y también allí participan. Gracias, gracias. Félix, aquí está para ti esta canción, el mon.

0: Yo quiero cantar también.
1: ¿Qué? ¿Cómo?
0: Pero déjame cantar un ratito, que todos cantan, yo no puedo cantar.
2: Pero vos sos baterista.
3: Claro.
0: Ah, ¿y por eso no puedo cantar?
3: Bueno, bueno, a ver. Vamos a darle una oportunidad.
2: Dale, yo te acompaño una vuelta, dale.
4: El monstruo de la laguna.
3: Ajá, a ver.
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3: ¿Qué?

Son las 3:43. Vamos a la canción El Pavo y la Pava, solicitada por nuestra querida Lía.

0: se acabó, nos vamos a la pausa comercial, regresamos todo el equipo rapidísimo. Gracias, compañeros.
1: Pitufos, pitufitos, vamos a pitufar.
0: Hola, mis amores. ¿Sabían ustedes que hay algunas llavecitas de oro que abren muchas puertas? Ajá, miren, por favor, discúlpame, gracias, perdón, con permiso, mucho gusto, bienvenido, tienes razón, te quiero, ¿te puedo ayudar? Estas llavecitas abren muchas puertas.
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0: Obviamente, cuando se dice niños, se está hablando de los niños, niños y niñas. Entonces, les gusta mucho la antropología, aunque ellos no entienden el término, pero sí como los animales prehistóricos, en el caso este, pues el de los dinosaurios. Y luego quiero también agregar que David es el que le acabo de entregar la pelota de básquetbol. Mateo tiene un obsequio con nosotros para que venga a recogerlo a la abuelita Yoli, si me hace el favor de contactarme para que nos pongamos de acuerdo cuándo vendrá David por su rompecabezas. Y además también quiero ¿cuándo va a venir Mateo? A ver, ¿cuándo vendrá Mateo por su rompecabezas? Punto y aparte. Luego también quiero agregar que ya entregué el balón de básquetbol a David. Hace unos minutos estuvo aquí en cabina y le hice entrega delante de su mami. Hasta una foto nos tomó su mami. No sabía que estábamos por WhatsApp allí conectadas, así que les mando abrazos y que siga pues David practicando este bello deporte. No sé si me falta alguien más. Ah, sí, hay algunos niños que no han venido por sus regalos. Entre ellos, recuerdo muy bien, a Iván. Así que por favor, vengan mis amores, porque ahí están empacados, los tenía en la sala de la casa porque decía de aquí más fácil. Luego los llevé a la otra recámara y ya estoy a punto de llevarme todo al área donde tenemos las cosas para los niños. Y gracias a tanta gente linda que pone obsequios en mis manos para compartir con ustedes, preciosos. Vámonos con esta canción, Los Dinosaurios.

0: a mí me gusta el Dinoplaucus o algo así. Ese que parece un tobogán. Me encanta. Oigan, vamos con la última canción para cerrar el programa el día de hoy. Estoy emocionada. Perdónenme, niños, que de pronto descolgamos el teléfono para poder también cumplir con todas las peticiones que nos hacen. Aquí está, con Gabilondo Soler, Cricri y La Marcha de las Vocales.
1: Que dejen toditos los libros abiertos, ha sido la orden que dio el general, que todos los niños estén muy atentos.

Entonces ya, para cerrar el programa, quiero agradecer que han estado con nosotros. Gracias a mis compañeros por su valioso respaldo. Gracias, niños, porque comprendieron cuando tuvimos que nos cambiaron un poco el horario. Pero aquí estamos. La próxima semana, si Dios quiere, solamente el miércoles, parece que no tendremos juego. Digo, no tendremos programa el miércoles, pero lunes, martes, jueves y viernes, sí. Les mando besitos, abrazos. Ha sido un trabajo en equipo, gracias a todo el liderazgo de Radio Cadena Enciso, a cada uno de mis compañeros en las diferentes cabinas. Yo soy la profe Vicky Victoria Aguiar. Es un honor haber estado con ustedes, pero no se muevan porque sigue Stereo Music. Hay que escuchar la buena música también, niños. Besitos. Buen fin de semana para todos. ¿Qué?

0: gracias por escucharnos. ¡Wow! ¡Hasta luego! ¡Hasta luego!
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6: Amigas, amigos, son las 3 con 42 minutos, más de 12 horas para concluir este periodo extraordinario, donde aprobamos a favor dos reformas constitucionales. Número uno, para cambiar de fecha la elección del Poder Judicial y elegir a jueces, ministros y magistrados con más tiempo y poder revisar mejor los perfiles que van a contender. Número dos, que no haya intervención extranjera en las decisiones políticas, que solo le corresponden al pueblo de México y nada más.
7: El senador por Baja California, Armando Ayala Robles, destacó los acuerdos alcanzados durante la sesión legislativa celebrada este jueves y la madrugada del viernes, donde Morena y sus aliados aprobaron reformas para garantizar procesos electorales más transparentes y confiables. El legislador bajacaliforniano subrayó que la mayoría legislativa logró sacar adelante tres temas prioritarios para el país. Uno fue la aprobación de la reforma que aplaza del 2027 al 2028 la elección judicial. Asimismo, aprobaron la creación de una comisión de verificación de integridad del INE para evitar que personas vinculadas con actividades ilícitas o nexos criminales puedan contender y llegar a espacios de representación pública. 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
1: Muchísimas gracias por estar con nosotros, escuchando la buena música, por supuesto. Y gracias por llamar, por comunicarse a nuestra línea telefónica 646-178-3979. Además, quiero agradecer a mis compañeros, ya que estamos enlazados a través de las diferentes emisoras de esta gran empresa que es Radio Cadena Enciso, pionera en radio, por supuesto, en nuestro, yo no solo digo que en nuestra región, sino en el país, obviamente. También quiero agradecer a mis compañeros en cada una de las cabinas, pues por su respaldo tan valioso. Se necesita una sincronización y sensibilidad también para estar como todos en el mismo enfoque, ¿no? En el mismo canal, como diríamos también. Así que quiero agradecer al auditorio y a mis compañeros en XED, la grande de, en la grande de Mexicali, en el 1050 AM de tu radio. Ese es su cuadrante allá en Mexicali, nuevamente lo digo. Y también a través de XEWX Radio Ranchito, en el 1420 AM en Tijuana. Saludos, Fernando, gracias por el respaldo. Estamos también a través de XEHC Radio Bahía, que quiero decir, este programa es concepto de Radio Bahía para las demás emisoras de Radio Cadena Enciso. Y su cuadrante de Radio Bahía, 1470 AM, allá en Tijuana, en la gran frontera de Tijuana. Y por supuesto, aquí en el puerto de Ensenada, a través de XEPF, la rancherita 89.1 FM, en Ensenada, ya lo mencioné, lo reitero, y que además quiero invitarle para que nos busque, para que digite usted RCE Radio en por supuesto, en la red, y nos encuentre en la app, la descargue, y ahí escuchará toda la programación de Radio Cadena Enciso. Después de hacer esta acotación durante el programa, y quiero también compartirles que tengo el mensaje que diariamente llega desde Spring Valley, lo cual agradecemos y lo leo textualmente. Hola, profesora Victoria Aguiar, ponemos y la amo con Santo en Johnny. Saludos en Spring Valley, California, para Charlie Lizárraga, para Cristina Guadalupe Ruiz Millán y para David Lizárraga. Y mañana en Radio Bahía llega Stereo Music en su nuevo horario, los sábados y domingos de 6 a 7 p.m. Ah, no sabía, después de Perfume de Gardenia. Ah, mire, no sabía, gracias. Los sábados y domingos estamos nosotros al aire, pero mire qué bueno. Así que ahí está la información. Vamos con la melodía entonces solicitada desde Spring Valley con mucho cariño.

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5: Con el objetivo de impulsar nuevos emprendimientos y fortalecer el desarrollo económico de Baja California, el gobierno del estado, encabezado por la gobernadora Marina del Pilar Ávila Olmeda, abrió la convocatoria 2026 del programa Capital Semilla.
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5: Como parte de la estrategia impulsada por el presidente municipal Cristian Agúndez Gómez para fortalecer la innovación gubernamental, la sostenibilidad y la capacitación permanente de las áreas municipales, personal del 15 Ayuntamiento de Los Cabos participa en el Smart City Expo Latam Congress 2026, que se desarrolla del 2 al 4 de junio en la ciudad de Puebla.
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5: Luego de calentar motores en la Copa Mundial de Bakú en abril, Mariana Malpica tiene elementos a su favor para afrontar un 2026 retador, en el que en primera instancia competirá en el Campeonato Panamericano de Gimnasia Rítmica 2026 en Río de Janeiro, Brasil. Para RCE Noticias, Carla López.
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1: Son las 4 de la tarde con exactamente 35 minutos. Donde quiera que nos esté sintonizando, muchísimas gracias. Si va en su vehículo, si va, está en casa, en su trabajo, donde quiera y como sea que nos esté escuchando, gracias de todo corazón. Y para quienes radicamos aquí en Ensenada, pues obviamente en este horario es el tráfico más pesado. Y aquí nosotros tenemos también un evento en el Boulevard Costero, así que si piensa venir para acá este fin de semana para Ensenada, le recomendamos pues venirse con tiempo, con precaución también, porque como dije, tenemos un evento muy famoso que son la carrera de la Baja 500. También a ustedes que nos sintonizan allá en, o como luego decimos, allende las fronteras, gracias de todo corazón. Si va manejando en el freeway, pues con calma, relájese y disfrute. Disfrute el paisaje, disfrute la vida y disfrute Stereo Music.

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A nombre de todo el liderazgo de Radio Cadena Enciso, a nombre de mis compañeros en cada cabina, a nombre de su servidora, muchísimas gracias por haber estado con nosotros. Si Dios quiere, la próxima semana tenemos una cita con la buena música. Cuídese mucho, recuerde que lo posible lo hace el humano, lo imposible, Dios. Excelente tarde. Hasta luego.

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